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0: Barcelona, 13 grados, lluvia. Bruselas, 7 grados, cielo nublado. París, 8 grados, viento y lluvia.
1: Patrick, Madrid, amor mío,
0: 7 grados.
1: Te escribo esta carta, sentada en la soledad de mi habitación y con el corazón lleno de recuerdos de ti. La radio dice que el tiempo es malo en todas partes y me siento triste al recordar el verano que pasamos juntos. Pero Patrick, mi amor, el verano pasó. La radio dice que llueve en Ibiza, donde vivimos nuestro amor. Mientras la lluvia golpea contra la ventana, recuerdo el sol, el mar y cómo bailábamos muy juntos en las noches de verano. Estoy temblando. ¿Será el frío o es tu recuerdo?

0: 12 grados.
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0: Londres.
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0: 4 grados. Cielo nublado.
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0: Berlín. Fuertes vientos.
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0: cielo nublado. Estocolmo. 0 grados.

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Por hoy hemos llegado al final de este bello programa. 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

El reloj más antiguo de América, ubicado en la torre de la Catedral de Comayagua, te proporciona la hora. Son las 9 de la noche, como los 9 coros de ángeles que alaban.

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una mala noticia de alguna enfermedad, ahí estás tú para poner tu mano sanadora, porque tú eres y serás tú.

Pacientemente esperé en el Señor. Él se inclinó hacia mí y escuchó mi grito. Me sacó de la fosa fatal y del fango cenagoso. Afianzó mis pies sobre la roca, dio firmeza a mis pasos. Puso en mi boca un canto nuevo, una alabanza a nuestro Dios. Muchos al ver esto se sintieron conmovidos y pusieron su confianza en el Señor. Que se alegren y regocijen contigo todos los que te buscan. Que los que buscan tu salvación repitan: ¡qué grande es el Señor! Yo soy humilde y necesitado, pero tú, Señor mío, cuidas de mí. Tú eres quien me socorre y me

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2: San Esteban era un judío helenista, educado en cultura griega, elegido diácono en Jerusalén, encargado de la distribución de ayuda a viudas y pobres, un hombre lleno de fe y del Espíritu Santo. Sus sermones, llenos de sabiduría divina, confrontaron a las autoridades judías, quienes lo acusaban falsamente de hablar contra Moisés y el templo. Ante el Sanedrín, pronunció un discurso que repasaba la historia de Israel, acusando a sus líderes de rechazar a los profetas y a Jesús, a quien afirmó ver glorificado. Lleno del Espíritu Santo, declaró ver los cielos abiertos, y a Jesús, lo que provocó que lo sacaran de aquí la ciudad y lo apedrearan. Mientras lo lapidaban, oró: «Señor Jesús, recibe mi espíritu», y «Señor, no les tengas en cuenta este pecado», muriendo como Jesús, perdonando. Su nombre griego, Stefanos, significa corona, aludiendo a la corona del martirio que recibió. Es un modelo de fe, valentía y perdón, cuya lapidación fue presenciada por Saulo de Tarso, un evento clave en la conversión de Pablo. Representado como un hombre joven, a menudo sin barba, con túnicas de diácono, sosteniendo piedras o una palma, símbolo de martirio. Su fiesta se celebra el 26 de diciembre, justo después de Navidad, y es el primer mártir en el calendario litúrgico cristiano.
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2: Cuando Jesús y sus discípulos salían de Jericó, una gran muchedumbre le siguió. Dos hombres ciegos que estaban junto al camino, al enterarse que Jesús pasaba, gritaron:
3: Señor, Hijo de David, ten piedad de nosotros.
2: La gente los increpó y les dijo que callaran, pero gritaron más fuerte:
3: Señor.
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1: Santa Rita de Cassia, la santa de lo imposible. Nacida en Rocaporena, Italia, de padres que vivían en disputas, Rita deseaba ser monja, pero sus padres la casaron con Paolo Mancini, un hombre violento y mujeriego. A pesar del maltrato, fue una esposa fiel, logrando la conversión de su esposo. Tuvieron dos hijos, quienes heredaron el temperamento de su padre. Tras la conversión de Paolo, fue asesinado por enemigos, y sus hijos juraron venganza. Pero Rita oró para que Dios lo salvara, y ambos murieron jóvenes por enfermedad, perdonando a los asesinos de su padre. Tras enviudar, ingresó al monasterio agustino de Santa María Magdalena en Cassia, donde fue admitida tras un milagro de los santos que la llamaron a su puerta. Como monja, se dedicó a la oración y la penitencia, recibiendo un estigma en la frente de la corona de espinas de Cristo, que la unió visiblemente a su pasión. Se hizo famosa por su obediencia y milagros, como revivir una planta muerta. Murió en 1457, y su cuerpo permaneció incorrupto, exhalando un dulce aroma. Fue beatificada en 1627 y canonizada por el Papa León XIII en 1900, convirtiéndose en patrona de las causas imposibles. Su vida es un testimonio de cómo la gracia puede transformar el dolor en perdón y la reconciliación en bendición permanente. Santa Rita Cassia nos enseña que sí podemos alcanzar la salvación.
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2: San Antonio de Padua, el hombre que nació para ser santo, tanto en su vida como después de su muerte, realizó muchos prodigios y milagros. Nació en Lisboa, Portugal, en el seno de una familia adinerada y noble, siendo bautizado como Fernando. Ingresó a los 15 años a la Orden Agustina en el monasterio de Santa Cruz en Coimbra, donde estudió teología y latín. Se sintió atraído por el estilo de vida de los franciscanos, inspirados por San Francisco de Asís, y se unió a ellos en 1220, adoptando el nombre de Antonio. Asistió al capítulo general de Asís, conociendo a San Francisco, quien lo animó a predicar debido a su gran elocuencia. Se convirtió en un predicador itinerante, atrayendo multitudes que no cabían en las iglesias y combatiendo herejías en el sur de Francia. Fue nombrado ministro provincial de la orden y enseñó teología en universidades. Famoso por sus sermones, fue llamado Arca del Testamento por el Papa. Murió el 13 de junio de 1231 en Padua, a los 35 años, tras un periodo de intensa predicación y penitencia.
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frente a ti, para entregarte mi existencia. Porque gracias a ti, pude comprender que si estoy en este mundo, es para cumplir con una misión.

tantos días, tantos años sumido en la oscuridad, disfrutando a mi manera del mundo falso en que he vivido. Pero hoy, la luz maravillosa de tu amor ha brillado en mi alma. Hoy he comprendido que si estoy aquí, es para multiplicar ese mensaje maravilloso de tu bondad infinita. Tómame entre tus manos. Recoge mis pecados. Toma mis cargas y mis culpas. Y sobre todo, dame la oportunidad de vivir plenamente. Sí, Señor. Tómame entre tus manos. Condúceme. Guíame por el camino de tu misericordia, para que cuando llegue a ti y te mire de frente, sea para glorificar tu nombre y exclamar que soy feliz. Sí, Señor. Soy feliz porque he vivido nuevamente gracias a ti.

0: 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Esperamos que su sueño sea reparador y profundo. 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
1: Aléjate de quienes jamás saben agradecer. La ingratitud no es un error, es ruina del corazón. Algunos reciben una palabra de aliento y la guardan como joya eterna, pero otros reciben tu apoyo constante y solo lo aprecian cuando desaparece. La gratitud es grandeza, y quien no reconoce lo pequeño nunca estará preparado para lo inmenso.

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2: Si conocieras el amor que Dios te tiene, si descubrieras lo que Él te quiere regalar,

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Puedes orar. Entra en tu cuarto. Cierra la puerta. Tu padre, que está en lo secreto, te espera.

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Esperamos que su sueño sea reparador y profundo. 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

El reloj más antiguo de América, ubicado en la torre de la Catedral de Comayagua, te proporciona la hora. Son las 11 de la noche, como los 11 discípulos que

Oración para los esposos. Señor, haz de nuestro hogar un sitio de tu amor. Que no haya injuria porque tú nos das comprensión. Que no haya amargura porque tú nos bendices. Que no haya egoísmo porque tú nos alientas. Que no haya rencor porque tú nos das el perdón. Que no haya abandono porque tú estás con nosotros. Que sepamos marchar hacia ti en nuestro diario vivir. Que cada mañana amanezca un día más de entrega y sacrificio. Que cada noche nos encuentres con más amor de esposos. Haz, Señor, de nuestras vidas que quisiste

tu camino, que nos esforcemos en el consuelo mutuo, que hagamos del amor un motivo para amarte más, que demos lo mejor de nosotros para ser felices en el hogar, que cuando amanezca el gran día de ir a tu encuentro, nos concedas el hallarnos unidos.

0: Señor Jesús y Madre Santísima, gracias por mi vida, mi familia y mi trabajo. Reconozco que he fallado y te pido perdón. Enséñame a dar sin medida y a compartir lo que tengo, a ver en los demás un digno reflejo tuyo. Lo que hoy es mi prueba, por fe, mañana será mi testimonio. Dos cosas tan solo te pido: no me des riqueza ni pobreza, porque en la riqueza me puedo olvidar de ti, y en la pobreza puedo llegar hasta blasfemar. Dame tan solo la ración de pan de cada día, y conduce mi mente y corazón camino a la conversión. Amén.
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El reloj más antiguo de América, ubicado en la torre de la Catedral de Comayagua, te proporciona la hora. Son las 12 de la madrugada, como los 12 discípulos.

Amor no debido. Deseo arbitrario. Don rebosante. Fuerza luminosa. Puro regalo. Somos capricho. Que nadie nos lo arranque. Capricho es nuestra identidad. Inundados por una energía descomunal, movemos montañas, negamos lo imposible, hacemos arder la tierra. Mantengámonos firmes. No hay mayor fuerza que la de descansar en la lógica del capricho.

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Oración para los esposos. Señor, haz de nuestro hogar un sitio de tu amor. Que no haya injuria porque tú nos das comprensión. Que no haya amargura porque tú nos bendices. Que no haya egoísmo porque tú nos alientas. Que no haya rencor porque tú nos das el perdón. Que no haya abandono porque tú estás con nosotros. Que sepamos marchar hacia ti en nuestro diario vivir. Que cada mañana amanezca un día más de entrega y sacrificio. Que cada noche nos encuentres con más amor de esposos. Haz, Señor, de nuestras vidas que quisiste.

por tu camino. Que nos esforcemos en el consuelo mutuo. Que hagamos del amor un motivo para amarte más. Que demos lo mejor de nosotros para ser felices en el hogar. Que cuando amanezca el gran día de ir a tu encuentro, nos concedas el hallarnos unidos.

0: El reloj más antiguo de América, ubicado en la torre de la Catedral de Comayagua, te proporciona la hora. Es la 1 de la madrugada.
1: Como

0: quieres alcanzar el éxito? Te comparto estos bonitos secretos. Sé esclavo de los libros hoy, para que no seas esclavo de los hombres mañana. Si no tienes tiempo hoy para abrir un libro, mucho menos lo tendrás mañana para abrir un negocio. Cuando tu conocimiento crece, la oportunidad aparece. No le pidas a Dios un buen trabajo, pídele mejor ser dueño de tu propia empresa. Dios te quiere humilde de corazón, mas no del bolsillo. Comienza hoy en lo pequeño, pero piensa en grande. Procura hablar más de tus bendiciones que de tus problemas. Comienza a agradecer más y a quejarte menos. El rico le da empleo a su dinero. El pobre le da empleo a su tiempo. Atención, cuesta $0 pensar como millonario. Aprovecha la oferta. La pereza es amiga de la pobreza. No te juntes con ella. No ahorres lo que te queda después de gastar. Gasta lo que te queda después de ahorrar. La gente rica tiene grandes bibliotecas. Los pobres tienen grandes televisores. Recuerda, el rico se educa, mientras el pobre descansa. Nunca permitas que alguien que renunció a sus sueños te cuestione los tuyos. Queda rotundamente prohibido escuchar críticas constructivas de aquellos que nunca han construido nada. No conozco la clave del éxito, pero sí conozco la clave del fracaso, y es querer complacer a todo el mundo. El mundo no cambia por tus pensamientos, cambia por tus acciones. La mejor forma de ayudar a los pobres es no siendo uno más de ellos. Trabaja duro y en silencio, y deja que tu éxito haga todo el ruido que quiera. El dinero no se gana trabajando, se gana pensando. Si no, los que trabajan de 8 a 5 serían millonarios. Nunca te compares con nadie. Siempre habrá personas más grandes y más pequeñas que tú. Sé tú mismo. El pan no está duro. Duro es no tener pan. El éxito para ti comienza hoy.
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Señor, necesitamos que nos renueves, pero de verdad y de adentro, desde lo más profundo de nuestro corazón. Estamos aquí, Señor, como matrimonio, o quizás venido como una madre soltera. Solo Dios sabe lo que hay en tu corazón. Esposa, esposo o madre soltera, solo Dios sabe lo que hay en tu corazón. Pero lo primero que debemos hacer es reconocer la necesidad que tenemos de Dios, que nos renueve, que nos cambie, que nos transforme. Porque todos pecaron, dice la carta a los Romanos, están privados de la gracia de Dios. Solamente el que se reconoce enfermo busca al médico. Solamente el que se reconoce pecador busca la gracia, busca a Dios. Aquí estamos delante de Jesús y Eucaristía. Aquí estamos delante del Señor, y Él sabe lo que hay en tu corazón. Ante Dios no podemos esconder nada. Ya Él lo conoce. Comienza a reconocerte pecador. Alabado seas, Jesús, renuévame. Pidámoslo con fe. Mira tu vida.

Señor, con cuánta ilusión un día llegamos ante tu altar. Recuerda por un instante aquel momento en que con tanta ilusión y nerviosismo te acercaste.

ido metiendo pequeñas circunstancias que han minado la unidad en tu matrimonio. Y hoy estás aquí, necesitado de Dios. No es bueno que el hombre esté solo. Y un día se aceptaron ante Dios para ser felices. Y la gente se casa para ser felices. Y ustedes se casaron para ser felices. Porque estaban convencidos de que eran el uno para el otro, que era la carne de tu carne y los huesos de tus huesos, que era tu complemento ese esposo o esa esposa. Esta noche queremos pedirle al Señor que nos renueve, porque le hemos fallado a Él, porque le hemos fallado al cónyuge, porque nos hemos fallado a nosotros mismos. Señor, renueva, renueva sobre todo esas heridas que nos hemos hecho. Oramos por ti, esposa, que has tenido que padecer infidelidades, que en este momento te sientes sola, no porque no tengas un esposo, sino porque Él no te manifiesta el amor, el cariño, y no te valora como realmente debe ser. Oramos por ti, esposa, que has tenido que sufrir quizá palabras fuertes, humillaciones, desprecios, indiferencias, infidelidades. Solo Dios sabe cuántas heridas hay en tu corazón. Pero aquí está el Señor. Aquí está Jesús, que quiere sanarlas. Aquí está el Señor, que quiere cicatrizarlas. Cuánto dolor quizá hay en este momento en tu corazón. Aprende a entregar tu pasado en las manos misericordiosas de Jesús. Si eres madre soltera, solo el Señor conoce las heridas de tu corazón, pero aquí está Él. Deja que ponga sus manos llagadas en todo ese dolor. Oramos por ti, esposa, que también ha tenido que sufrir la incomprensión de parte de tu esposa. Quizá el carácter, quizá la palabra grosera, quizá esa incomprensión. Quizá tu esposa quiere verte convertido de la noche a la mañana, no te da tiempo. Sabemos que te cuesta. Sabemos que el hombre es más reacio a las cosas de Dios. Sabemos que al hombre va más lento en las cosas de Dios. Tu esposa no te comprende, no te entiende, no te da tiempo. Esta noche oramos por ti. Delante de Jesús Eucaristía oramos por ti. Renueva, Señor, esos corazones. Renueva, Señor, ese matrimonio. Renueva, Señor, ese momento en que te hiciste presente. Oh, alabado seas, Jesús. Bendito seas, Señor. Pidámosle todos con fe.

Renuévame de verdad. Mira mi lucha. Mira que estoy tratando de ser un buen esposo, una buena esposa. Mira, Señor, que estoy tratando de ser un buen padre, una buena madre. Pero necesito que me ayudes. Hermano, hermana, aquí está Jesús Eucaristía. Estamos orando por ti, aunque no lo veas. Como el ciego no ve el fuego, pero lo siente cuando mete la mano. Que este momento tu corazón experimente la presencia de Jesús. Alabado seas, mi Jesús. Bendito sea, mi Señor. Renuévame de verdad, Señor. Renueva mi corazón. Mira que te necesito. Quédate conmigo. Ya no quiero ser igual. Ya estuve a punto de destruir mi matrimonio. Ya estuve a punto de hacerle daño a los que más amo. Hoy comienzo, Jesús, dame tu fuerza. Hoy comienzo, Señor, dame tu fidelidad. Alabado seas, Señor. Bendito seas, Jesús. Santo Dios, renuévame.

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0: El reloj más antiguo de América, ubicado en la torre de la Catedral de Comayagua, te proporciona la hora. Son las 2 de la madrugada, como las dos naturalezas de Jesús, la humana y la divina.
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El reloj más antiguo de América, ubicado en la torre de la Catedral de Comayagua, te proporciona la hora. Son las 3 de la madrugada, como las 3 divinas personas de la Santísima.

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me decía a mí mismo, que sea ahora, que sea ahora. Ya no recaí en las cosas de antes, sino que me detenía al pie de ellas y tomaba aliento, lo intentaba de nuevo. Y era un poco menos lo que distaba y otro poco menos y ya casi tocaba al término y lo tenía, dudando en morir a la muerte y vivir a la vida, pudiendo más en mí la antigua maldad que la bondad desacostumbrada. Y aunque no me hacía volver atrás ni me apartaba del fin, me retenía a suspenso.

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Dios puede llegar a esa enfermedad. Tú que estás cansado, agobiado, deja las cargas en las manos de Jesús. Ese Dios que

búscalo, pídele. Ten esa fe inquebrantable delante de Jesús. Él puede llegar hasta esa migraña, pero abre tu corazón a Él, porque el tiempo de los milagros no ha terminado. Y ese Dios que es sanidad, que es libertad,

El cojo saltará de alegría. Y hoy esa promesa también es para ti, que estás cansado, que estás agobiado. Él está contigo.

Señor Jesús y Madre Santísima, gracias por mi vida, mi familia y mi trabajo. Reconozco que he fallado y te pido perdón. Enséñame a dar sin medida y a compartir lo que tengo, a ver en los demás un digno reflejo tuyo. Lo que hoy es mi prueba,

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0: El reloj más antiguo de América, ubicado en la torre de la Catedral de Comayagua, te proporciona la hora. Son las 4 de la madrugada, como los 4 evangelistas que nos anuncian la buena nueva.
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0: Padre nuestro que estás en el cielo,
1: santificado sea tu nombre.
0: Venga a nosotros tu reino.
1: Hágase tu voluntad, así en la tierra como en el cielo.
0: Danos hoy nuestro pan de cada día.
1: Y perdona nuestras ofensas,
0: como también nosotros perdonamos a quienes nos ofenden.
1: Y no nos dejes caer en tentación.
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0: El ángel del Señor anunció a María.
1: Y concibió por obra y gracia del Espíritu Santo.
0: He aquí la esclava del Señor.
1: Hágase en mí según tu palabra.
0: Y el Verbo se hizo carne.
1: Y habitó entre nosotros.
2: Creo en un solo Dios, Padre Todopoderoso, Creador del cielo y de la tierra, de todo lo visible y lo invisible. Creo en un solo Señor Jesucristo, Hijo único de Dios, nacido del Padre antes de todos los siglos. Dios de Dios, luz de luz, Dios verdadero de Dios verdadero, engendrado, no creado, de la misma naturaleza que el Padre, por quien todo fue hecho.

0: escuchar los misterios gozosos que se rezan los lunes y jueves.
1: Ora y espera, no te inquietes. La inquietud no conduce a nada. Dios es misericordioso y escuchará tu oración.
0: Primer misterio gozoso, la Anunciación.
2: Padre nuestro que estás en el cielo, santificado sea tu nombre, venga a nosotros tu reino, hágase tu voluntad en la tierra como en el cielo.
3: Danos hoy nuestro pan de cada día, perdona nuestras ofensas, como también nosotros perdonamos a los que nos ofenden. No nos dejes caer en la tentación y líbranos del mal. Amén.
0: El ángel Gabriel fue enviado por Dios a una virgen y el nombre de la virgen era María.
4: Dios te salve María, llena eres de gracia, el Señor es contigo. Bendita tú eres entre todas las mujeres y bendito es el fruto de tu vientre, Jesús.
5: Santa María, Madre de Dios, ruega por nosotros pecadores, ahora y en la hora de nuestra muerte. Amén.
0: Alégrate, llena de gracia, el Señor es contigo.
4: Dios te salve María, llena eres de gracia, el Señor es contigo. Bendita tú eres entre todas las mujeres y bendito es el fruto de tu vientre, Jesús.
5: Santa María, Madre de Dios, ruega por nosotros pecadores, ahora y en la hora de nuestra muerte. Amén.
0: Al oír estas palabras, María se turbó y se preguntaba qué podría significar este saludo.
4: Dios te salve María, llena eres de gracia, el Señor es contigo. Bendita tú eres entre todas las mujeres y bendito es el fruto de tu vientre, Jesús.
5: Santa María, Madre de Dios, ruega por nosotros pecadores, ahora y en la hora de nuestra muerte. Amén.
0: Mas el ángel le dijo, no temas María, porque has hallado gracia con Dios.
4: Dios te salve María, llena eres de gracia, el Señor es contigo. Bendita tú eres entre todas las mujeres y bendito es el fruto de tu vientre, Jesús.
5: Santa María, Madre de Dios, ruega por nosotros pecadores, ahora y en la hora de nuestra muerte. Amén.
0: He aquí que vas a concebir en tu seno y darás a luz a un hijo y le pondrás por nombre Jesús.
4: Dios te salve María, llena eres de gracia, el Señor es contigo. Bendita tú eres entre todas las mujeres y bendito es el fruto de tu vientre, Jesús.
5: Santa María, Madre de Dios, ruega por nosotros pecadores, ahora y en la hora de nuestra muerte. Amén.
0: Él será llamado Hijo del Altísimo y su reino no tendrá fin.
4: Dios te salve María, llena eres de gracia, el Señor es contigo. Bendita tú eres entre todas las mujeres y bendito es el fruto de tu vientre, Jesús.
5: Santa María, Madre de Dios, ruega por nosotros pecadores, ahora y en la hora de nuestra muerte. Amén.
0: Entonces María dijo al ángel, ¿cómo podrá ser, pues no conozco varón?
4: Dios te salve María, llena eres de gracia, el Señor es contigo. Bendita tú eres entre todas las mujeres y bendito es el fruto de tu vientre, Jesús.
5: Santa María, Madre de Dios, ruega por nosotros pecadores, ahora y en la hora de nuestra muerte. Amén.
0: El Espíritu Santo vendrá sobre ti y el poder del Altísimo te cubrirá.
4: Dios te salve María, llena eres de gracia, el Señor es contigo. Bendita tú eres entre todas las mujeres y bendito es el fruto de tu vientre, Jesús.
5: Santa María, Madre de Dios, ruega por nosotros pecadores, ahora y en la hora de nuestra muerte. Amén.
0: Porque el santo ser que nacerá será llamado Hijo de Dios.
4: Dios te salve María, llena eres de gracia, el Señor es contigo. Bendita tú eres entre todas las mujeres y bendito es el fruto de tu vientre, Jesús.
5: Santa María, Madre de Dios, ruega por nosotros pecadores, ahora y en la hora de nuestra muerte. Amén.
0: Entonces María dijo, he aquí la esclava del Señor, hágase en mí según tu palabra.
4: Dios te salve María, llena eres de gracia, el Señor es contigo. Bendita tú eres entre todas las mujeres y bendito es el fruto de tu vientre, Jesús.
5: Santa María, Madre de Dios, ruega por nosotros pecadores, ahora y en la hora de nuestra muerte. Amén.
2: Gloria al Padre, al Hijo y al Espíritu Santo.
3: Como era en el principio, ahora y siempre, por los siglos de los siglos. Amén.
1: María, Madre de Gracia, Madre de Misericordia,
3: en la vida y en la muerte, ampáranos, Gran Señora.
0: Segundo misterio gozoso, María visita a su prima Santa Isabel.
2: Padre nuestro que estás en el cielo, santificado sea tu nombre, venga a nosotros tu reino, hágase tu voluntad en la tierra como en el cielo.
3: Danos hoy nuestro pan de cada día, perdona nuestras ofensas, como también nosotros perdonamos a los que nos ofenden. No nos dejes caer en la tentación y líbranos del mal. Amén.
0: En aquellos días María fue a una región montañosa. Entró en la casa de Zacarías y saludó a Isabel.
4: Dios te salve María, llena eres de gracia, el Señor es contigo. Bendita tú eres entre todas las mujeres y bendito es el fruto de tu vientre, Jesús.
5: Santa María, Madre de Dios, ruega por nosotros pecadores, ahora y en la hora de nuestra muerte. Amén.
0: Cuando Isabel oyó el saludo de María, el niño saltó de gozo en su seno e Isabel quedó llena del Espíritu Santo.
2: Dios te salve María, llena eres de gracia, el Señor es contigo. Bendita tú eres entre todas las mujeres y bendito es el fruto de tu vientre Jesús.
5: Santa María, Madre de Dios, ruega por nosotros pecadores, ahora y en la hora de nuestra muerte. Amén.
0: Y exclamó en voz alta, bendita tú entre las mujeres y bendito el fruto de tu seno.
2: Dios te salve María, llena eres de gracia, el Señor es contigo. Bendita tú eres entre todas las mujeres y bendito es el fruto de tu vientre Jesús.
5: Santa María, Madre de Dios, ruega por nosotros pecadores, ahora y en la hora de nuestra muerte. Amén.
0: Dichosa tú que has creído, porque se cumplirá en ti las promesas hechas por el Señor.
2: Dios te salve María, llena eres de gracia, el Señor es contigo. Bendita tú eres entre todas las mujeres y bendito es el fruto de tu vientre Jesús.
5: Santa María, Madre de Dios, ruega por nosotros pecadores, ahora y en la hora de nuestra muerte. Amén.
0: Y María dijo, mi alma glorifica al Señor y mi espíritu se regocija en Dios mi Salvador, porque ha mirado la humillación de su esclava.
2: Dios te salve María, llena eres de gracia, el Señor es contigo. Bendita tú eres entre todas las mujeres y bendito es el fruto de tu vientre Jesús.
5: Santa María, Madre de Dios, ruega por nosotros pecadores, ahora y en la hora de nuestra muerte. Amén.
0: Y he aquí, que desde ahora me llamarán todas las generaciones bendita, porque aquel que es todopoderoso hizo cosas grandes en mí.
2: Dios te salve María, llena eres de gracia, el Señor es contigo. Bendita tú eres entre todas las mujeres y bendito es el fruto de tu vientre Jesús.
5: Santa María, Madre de Dios, ruega por nosotros pecadores, ahora y en la hora de nuestra muerte. Amén.
0: Santo es su nombre y su misericordia para los que le temen. No variará de generación en generación.
2: Dios te salve María, llena eres de gracia, el Señor es contigo. Bendita tú eres entre todas las mujeres y bendito es el fruto de tu vientre Jesús.
5: Santa María, Madre de Dios, ruega por nosotros pecadores, ahora y en la hora de nuestra muerte. Amén.
0: Desplegó el poder de su brazo, dispersó a los que se vanaglorian y a los orgullosos de corazón.
2: Dios te salve María, llena eres de gracia, el Señor es contigo. Bendita tú eres entre todas las mujeres y bendito es el fruto de tu vientre Jesús.
5: Santa María, Madre de Dios, ruega por nosotros pecadores, ahora y en la hora de nuestra muerte. Amén.
0: Quitó del trono a los poderosos y ensalzó a los humildes.
2: Dios te salve María, llena eres de gracia, el Señor es contigo. Bendita tú eres entre todas las mujeres y bendito es el fruto de tu vientre Jesús.
5: Santa María, Madre de Dios, ruega por nosotros pecadores, ahora y en la hora de nuestra muerte. Amén.
0: Colmó de bienes a los hambrientos y a los ricos despidió vacíos.
2: Dios te salve María, llena eres de gracia, el Señor es contigo. Bendita tú eres entre todas las mujeres y bendito es el fruto de tu vientre Jesús.
5: Santa María, Madre de Dios, ruega por nosotros pecadores, ahora y en la hora de nuestra muerte. Amén.
2: Gloria al Padre, al Hijo y al Espíritu Santo.
5: Como era en el principio, ahora y siempre, por los siglos de los siglos. Amén.
1: Sagrado Corazón de Jesús,
5: en vos confío.
0: Tercer misterio gozoso, el nacimiento de Jesús.
2: Padre nuestro que estás en el cielo, santificado sea tu nombre, venga a nosotros tu reino, hágase tu voluntad en la tierra como en el cielo.
5: Danos hoy nuestro pan de cada día, perdona nuestras ofensas, como también nosotros perdonamos a los que nos ofenden. No nos dejes caer en la tentación y líbranos del mal. Amén.
0: Mientras estaban José y María en Belén, llegó para ella el tiempo de su alumbramiento.
2: Dios te salve María, llena eres de gracia, el Señor es contigo. Bendita tú eres entre todas las mujeres y bendito es el fruto de tu vientre Jesús.
5: Santa María, Madre de Dios, ruega por nosotros pecadores, ahora y en la hora de nuestra muerte. Amén.
0: Y dio a luz a su primogénito y lo envolvió en pañales.
2: Dios te salve María, llena eres de gracia, el Señor es contigo. Bendita tú eres entre todas las mujeres y bendito es el fruto de tu vientre Jesús.
5: Santa María, Madre de Dios, ruega por nosotros pecadores, ahora y en la hora de nuestra muerte. Amén.
0: Y lo acostó en un pesebre porque no hubo lugar para ellos en la posada.
2: Dios te salve María, llena eres de gracia, el Señor es contigo. Bendita tú eres entre todas las mujeres y bendito es el fruto de tu vientre Jesús.
5: Santa María, Madre de Dios, ruega por nosotros pecadores, ahora y en la hora de nuestra muerte. Amén.
0: Había en aquel entorno unos pastores y aquí que un ángel del Señor se les apareció.
2: Dios te salve María, llena eres de gracia, el Señor es contigo. Bendita tú eres entre todas las mujeres y bendito es el fruto de tu vientre Jesús.
5: Santa María, Madre de Dios, ruega por nosotros pecadores, ahora y en la hora de nuestra muerte. Amén.
0: Y les dijo, no temáis, les anuncio una gran alegría para todo el pueblo.
4: Dios te salve María, llena eres de gracia, el Señor es contigo. Bendita tú eres entre todas las mujeres y bendito es el fruto de tu vientre Jesús.
5: Santa María, Madre de Dios, ruega por nosotros pecadores, ahora y en la hora de nuestra muerte. Amén.
0: Pues hoy os ha nacido en la ciudad de David un Salvador que es Cristo Señor.
4: Dios te salve María, llena eres de gracia, el Señor es contigo. Bendita tú eres entre todas las mujeres y bendito es el fruto de tu vientre Jesús.
5: Santa María, Madre de Dios, ruega por nosotros pecadores, ahora y en la hora de nuestra muerte. Amén.
0: Gloria a Dios en las alturas y en la tierra paz a los hombres de buena voluntad.
4: Dios te salve María, llena eres de gracia, el Señor es contigo. Bendita tú eres entre todas las mujeres y bendito es el fruto de tu vientre Jesús.
5: Santa María, Madre de Dios, ruega por nosotros pecadores, ahora y en la hora de nuestra muerte. Amén.
0: Llegaron de Oriente unos magos, entrando en la casa vieron al niño con María, su madre.
4: Dios te salve María, llena eres de gracia, el Señor es contigo. Bendita tú eres entre todas las mujeres y bendito es el fruto de tu vientre Jesús.
5: Santa María, Madre de Dios, ruega por nosotros pecadores, ahora y en la hora de nuestra muerte. Amén.
0: Entonces, postrándose, le ofrecieron sus dones, oro, incienso y mirra.
4: Dios te salve María, llena eres de gracia, el Señor es contigo. Bendita tú eres entre todas las mujeres y bendito es el fruto de tu vientre Jesús.
5: Santa María, Madre de Dios, ruega por nosotros pecadores, ahora y en la hora de nuestra muerte. Amén.
0: Y María guardaba todas estas cosas en su corazón.
4: Dios te salve María, llena eres de gracia, el Señor es contigo. Bendita tú eres entre todas las mujeres y bendito es el fruto de tu vientre Jesús.
5: Santa María, Madre de Dios, ruega por nosotros pecadores, ahora y en la hora de nuestra muerte. Amén.
2: Gloria al Padre, al Hijo y al Espíritu Santo.
3: Como era en el principio, ahora y siempre, por los siglos de los siglos. Amén.
1: María, Madre de Gracia, Madre de Misericordia,
5: en la vida y en la muerte, ampáranos, Gran Señora.
0: Cuarto misterio gozoso, la presentación del Niño Dios en el Templo.
2: Padre nuestro que estás en el cielo, santificado sea tu nombre, venga a nosotros tu reino, hágase tu voluntad en la tierra como en el cielo.
5: Danos hoy nuestro pan de cada día, perdona nuestras ofensas, como también nosotros perdonamos a los que nos ofenden. No nos dejes caer en la tentación, y líbranos del mal. Amén.
0: Según la ley de Moisés, llevaron a Jesús a Jerusalén para presentarlo al Señor.
4: Dios te salve María, llena eres de gracia, el Señor es contigo. Bendita tú eres entre todas las mujeres y bendito es el fruto de tu vientre Jesús.
5: Santa María, Madre de Dios, ruega por nosotros pecadores, ahora y en la hora de nuestra muerte. Amén.
0: Y he aquí que había en Jerusalén un hombre llamado Simeón, hombre justo y piadoso.
4: Dios te salve María, llena eres de gracia, el Señor es contigo. Bendita tú eres entre todas las mujeres y bendito es el fruto de tu vientre Jesús.
5: Santa María, Madre de Dios, ruega por nosotros pecadores, ahora y en la hora de nuestra muerte. Amén.
0: A quien le había revelado el Espíritu Santo que no moriría sin haber visto al Cristo del Señor.
4: Dios te salve María, llena eres de gracia, el Señor es contigo. Bendita tú eres entre todas las mujeres y bendito es el fruto de tu vientre Jesús.
5: Santa María, Madre de Dios, ruega por nosotros pecadores, ahora y en la hora de nuestra muerte. Amén.
0: Y cuando María y José, sus padres, llevaron a Jesús al templo, él lo tomó en sus brazos y bendijo a Dios.
4: Dios te salve María, llena eres de gracia, el Señor es contigo. Bendita tú eres entre todas las mujeres y bendito es el fruto de tu vientre Jesús.
5: Santa María, Madre de Dios, ruega por nosotros pecadores, ahora y en la hora de nuestra muerte. Amén.
0: Ahora, Señor, puedes dejar a tu siervo que muera en paz según tu palabra.
4: Dios te salve María, llena eres de gracia, el Señor es contigo. Bendita tú eres entre todas las mujeres y bendito es el fruto de tu vientre Jesús.
5: Santa María, Madre de Dios, ruega por nosotros pecadores, ahora y en la hora de nuestra muerte. Amén.
0: Porque mis ojos han visto la salvación que preparaste a la vista de todos los pueblos.
4: Dios te salve María, llena eres de gracia, el Señor es contigo. Bendita tú eres entre todas las mujeres y bendito es el fruto de tu vientre Jesús.
5: Santa María, Madre de Dios, ruega por nosotros pecadores, ahora y en la hora de nuestra muerte. Amén.
0: Luz de revelación para los gentiles y gloria de tu pueblo Israel.
4: Dios te salve María, llena eres de gracia, el Señor es contigo. Bendita tú eres entre todas las mujeres y bendito es el fruto de tu vientre, Jesús.
5: Santa María, Madre de Dios, ruega por nosotros pecadores, ahora y en la hora de nuestra muerte. Amén.
0: Y dijo María, su madre, este niño está destinado para la caída y para la elevación de muchos en Israel y para ser una señal de contradicción.
4: Dios te salve María, llena eres de gracia, el Señor es contigo. Bendita tú eres entre todas las mujeres y bendito es el fruto de tu vientre, Jesús.
5: Santa María, Madre de Dios, ruega por nosotros pecadores, ahora y en la hora de nuestra muerte. Amén.
0: Y a tu misma alma una espada la atravesará, a fin de que sean descubiertos los pensamientos de muchos corazones.

0: Santa María, Madre de Dios, ruega por nosotros pecadores, ahora y en la hora de nuestra muerte. Amén.
1: Gloria al Padre, al Hijo y al Espíritu Santo.
0: Como era en el principio, ahora y siempre, por los siglos de los siglos. Amén.
1: Sagrado Corazón de Jesús,
0: en vos confío.
2: Quinto misterio gozoso, el niño Jesús perdido y encontrado en el templo.
1: Padre nuestro que estás en el cielo, santificado sea tu nombre, venga a nosotros tu reino, hágase tu voluntad en la tierra como en el cielo.
0: Danos hoy nuestro pan de cada día, perdona nuestras ofensas, como también nosotros perdonamos a los que nos ofenden. No nos dejes caer en la tentación y líbranos del mal. Amén.
2: Cuando tuvo Jesús 12 años, fueron a Jerusalén, según la costumbre para la fiesta de la Pascua.
3: Dios te salve María, llena eres de gracia, el Señor es contigo. Bendita tú eres entre todas las mujeres y bendito es el fruto de tu vientre Jesús.
0: Santa María, Madre de Dios, ruega por nosotros pecadores, ahora y en la hora de nuestra muerte. Amén.
2: Mas a su regreso, se quedó el niño Jesús en Jerusalén sin que sus padres lo advirtieran.
3: Dios te salve María, llena eres de gracia, el Señor es contigo. Bendita tú eres entre todas las mujeres y bendito es el fruto de tu vientre Jesús.
0: Santa María, Madre de Dios, ruega por nosotros pecadores, ahora y en la hora de nuestra muerte. Amén.
2: Se volvieron a Jerusalén en su busca y al tercer día lo encontraron en el templo.
3: Dios te salve María, llena eres de gracia, el Señor es contigo. Bendita tú eres entre todas las mujeres y bendito es el fruto de tu vientre Jesús.
0: Santa María, Madre de Dios, ruega por nosotros pecadores, ahora y en la hora de nuestra muerte. Amén.
2: Estaba en medio de los doctores de la ley, escuchándolos e interrogándolos.
3: Dios te salve María, llena eres de gracia, el Señor es contigo. Bendita tú eres entre todas las mujeres y bendito es el fruto de tu vientre Jesús.
0: Santa María, Madre de Dios, ruega por nosotros pecadores, ahora y en la hora de nuestra muerte. Amén.
2: Y todos los que le oían estaban asombrados de su inteligencia y de sus respuestas.
3: Dios te salve María, llena eres de gracia, el Señor es contigo. Bendita tú eres entre todas las mujeres y bendito es el fruto de tu vientre Jesús.
0: Santa María, Madre de Dios, ruega por nosotros pecadores, ahora y en la hora de nuestra muerte. Amén.
2: Hijo, ¿por qué te has comportado así con nosotros? Tu padre y yo te hemos buscado con angustia.
3: Dios te salve María, llena eres de gracia, el Señor es contigo. Bendita tú eres entre todas las mujeres y bendito es el fruto de tu vientre Jesús.
0: Santa María, Madre de Dios, ruega por nosotros pecadores, ahora y en la hora de nuestra muerte. Amén.
2: ¿Cómo es que me buscan? ¿No saben que debo atender los asuntos de mi padre?
3: Dios te salve María, llena eres de gracia, el Señor es contigo. Bendita tú eres entre todas las mujeres y bendito es el fruto de tu vientre Jesús.
0: Santa María, Madre de Dios, ruega por nosotros pecadores, ahora y en la hora de nuestra muerte. Amén.
2: Pero ellos no entendieron estas palabras.
3: Dios te salve María, llena eres de gracia, el Señor es contigo. Bendita tú eres entre todas las mujeres y bendito es el fruto de tu vientre Jesús.
0: Santa María, Madre de Dios, ruega por nosotros pecadores, ahora y en la hora de nuestra muerte. Amén.
2: Y regresó con ellos a Nazaret y les estaba sujeto.
3: Dios te salve María, llena eres de gracia, el Señor es contigo. Bendita tú eres entre todas las mujeres y bendito es el fruto de tu vientre Jesús.
0: Santa María, Madre de Dios, ruega por nosotros pecadores, ahora y en la hora de nuestra muerte. Amén.
2: Jesús crecía en sabiduría, edad y en gracia ante Dios y ante los hombres.
3: Dios te salve María, llena eres de gracia, el Señor es contigo. Bendita tú eres entre todas las mujeres y bendito es el fruto de tu vientre Jesús.
0: Santa María, Madre de Dios, ruega por nosotros pecadores, ahora y en la hora de nuestra muerte. Amén.
1: Gloria al Padre, al Hijo y al Espíritu Santo.
0: Como era en el principio, ahora y siempre, por los siglos de los siglos. Amén.
1: María, Madre de Gracia, Madre de Misericordia.
4: En la vida y en la muerte, ampáranos, Gran Señora.
1: Padre nuestro que estás en el cielo, santificado sea tu nombre, venga a nosotros tu reino, hágase tu voluntad en la tierra como en el cielo.
0: Danos hoy nuestro pan de cada día, perdona nuestras ofensas, como también nosotros perdonamos a los que nos ofenden. No nos dejes caer en la tentación y líbranos del mal. Amén.
1: Dios te salve María Santísima, templo y trono de la Santísima Trinidad, Virgen concebida sin la mancha del pecado original. Dios te salve, Reina y Madre de Misericordia, vida y dulzura y esperanza nuestra, Dios te salve. A ti llamamos los desterrados hijos de Eva, a ti suspiramos gimiendo y llorando en este valle de lágrimas.

0: Hoy, Señora abogada nuestra, vuelve a nosotros esos tus ojos misericordiosos y después de este destierro muéstranos a Jesús, fruto bendito de tu vientre. Oh clemente, oh piadosa, oh dulce Virgen María, ruega por nosotros, Santa Madre de Dios, para que seamos dignos de alcanzar las promesas de nuestro Señor Jesucristo. Amén. Señor, ten piedad.
1: Señor, ten piedad.
0: Cristo, ten piedad.
1: Cristo, ten piedad.
0: Señor, ten piedad.
1: Señor, ten piedad.
0: Cristo, óyenos.
1: Cristo, óyenos.
0: Cristo, escúchanos.
1: Cristo, escúchanos.
0: Dios Padre Celestial, que eres Dios.
1: Ten piedad de nosotros.
0: Dios Hijo Redentor del mundo, que eres Dios.
1: Ten piedad de nosotros.
0: Espíritu Santo, que eres Dios.
1: Ten piedad de nosotros.
0: Santísima Trinidad, que eres un solo Dios.
1: Ten piedad de nosotros.
0: Santa María.
1: Ruega por nosotros.
0: Santa Madre de Dios.
1: Ruega por nosotros.
0: Santa Virgen de las Vírgenes,
1: ruega por nosotros.
0: Madre de Jesucristo,
1: ruega por nosotros.
0: Madre de la Divina Gracia,
1: ruega por nosotros.
0: Madre Purísima,
1: ruega por nosotros.
0: Madre Castísima,
1: ruega por nosotros.
0: Madre Intacta,
1: ruega por nosotros.
0: Madre Sin Mancha,
1: ruega por nosotros.
0: Madre Amable,
1: ruega por nosotros.
0: Madre del Buen Consejo,
1: ruega por nosotros.
0: Madre del Creador,
1: ruega por nosotros.
0: Madre del Salvador,
1: ruega por nosotros.
0: Madre de la Iglesia,
1: ruega por nosotros.
0: Virgen Prudentísima,
1: ruega por nosotros.
0: Virgen Venerable,
1: ruega por nosotros.
0: Virgen Digna de Alabanza,
1: ruega por nosotros.
0: Virgen Poderosa,
1: ruega por nosotros.
0: Virgen Misericordiosa,
1: ruega por nosotros.
0: Virgen Fiel,
1: ruega por nosotros.
0: Espejo de Justicia,
1: ruega por nosotros.
0: Trono de la Sabiduría,
1: ruega por nosotros.
0: Causa de nuestra alegría,
1: ruega por nosotros.
0: Vaso Espiritual,
1: ruega por nosotros.
0: Vaso Honorable,
1: ruega por nosotros.
0: Rosa Mística,
1: ruega por nosotros.
0: Torre de David,
1: ruega por nosotros.
0: Torre de Marfil,
1: ruega por nosotros.
0: Casa de Oro,
1: ruega por nosotros.
0: Arca de la Alianza,
1: ruega por nosotros.
0: Puerta del Cielo,
1: ruega por nosotros.
0: Estrella de la Mañana,
1: ruega por nosotros.
0: Salud de los enfermos,
1: ruega por nosotros.
0: Refugio de los pecadores,
1: ruega por nosotros.
0: Consoladora de los afligidos,
1: ruega por nosotros.
0: Auxilio de los cristianos,
1: ruega por nosotros.
0: Reina de los ángeles,
1: ruega por nosotros.
0: Reina de los patriarcas,
1: ruega por nosotros.
0: Reina de los profetas,
1: ruega por nosotros.
0: Reina de los apóstoles,
1: ruega por nosotros.
0: Reina de los mártires,
1: ruega por nosotros.
0: Reina de los confesores,
1: ruega por nosotros.
0: Reina de las vírgenes,
1: ruega por nosotros.
0: Reina de todos los santos,
1: ruega por nosotros.
0: Reina concebida sin pecado original,
1: ruega por nosotros.
0: Reina subida al cielo en cuerpo y alma,
1: ruega por nosotros.
0: Reina del Santísimo Rosario,
1: ruega por nosotros.
0: Reina de la Orden Capuchina,
1: ruega por nosotros.
0: Reina de la Paz,
1: ruega por nosotros.
0: Cordero de Dios, que quitas el pecado del mundo,
1: perdónanos, Señor.
0: Cordero de Dios, que quitas el pecado del mundo,
1: escúchanos, Señor.
0: Cordero de Dios, que quitas el pecado del mundo,
1: ten piedad y misericordia de nosotros.
0: Bajo tu amparo nos acogemos, Santa Madre de Dios. No desprecies las súplicas que te dirigimos en nuestras necesidades. Antes bien, líbranos de todos los peligros, oh Virgen gloriosa y bendita. Ruega por nosotros, Santa Madre de Dios,
1: para que seamos dignos de alcanzar las promesas de nuestro Señor Jesucristo.
0: Oremos con las palabras del Padre Pío. Señor Jesucristo, que por amor a los hombres permaneces noche y día en el sacramento del altar, esperando, llamando, acogiendo a los que vienen a visitarte. Yo creo que estás presente en el Sagrario. Te adoro abismado en mi propia nada. Te agradezco por tantas gracias que me has concedido, en especial por haberte entregado a mí, por haberme dado como madre a tu misma madre y por haberme llamado a esta iglesia.

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El reloj más antiguo de América, ubicado en la torre de la Catedral de Comayagua, te proporciona la hora. Son las 5 de la madrugada, como las 5.

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1: Buenos días, hermanos y hermanas. Qué gusto, qué privilegio venir a esta madrugada del 22 de junio de este 2026. Sí, 22 de junio del 26. Para entregarles un bendecido, ilustrado y animado programa de Amanece en Sintonía con Jesús y María a través de tu radio católica Camino a la Conversión Online. Esta tu radio, que somos la frecuencia que alimenta tu espíritu. Buenos días, buenos días. Hoy sí que amanecimos con un clima bonito. Hoy no hay calor, hoy no hay frío. Estamos en un clima muy agradable porque estamos bajo pues un ambiente de lluvia. Hoy se prevé que va a llover, ayer por igual. Y el campo está fresco, la ciudad está fresca y nuestro corazón también debe estar fresco. ¿Cómo es la cuestión de las curiosidades y de las cosas que acontecen en el mundo, Sandrita y hermanos oyentes? Un jugador, ¿usted juzgaría esto en positivo o en negativo? Vamos a ver. Un jugador de Bélgica deja su selección en plena competencia mundial. Por ir a el nacimiento de su primer hijo. ¿Qué le parece, Sandrita? Deja a medio palo a su selección en el mundial porque va al nacimiento de su hijo. ¿Qué le parece a usted? No le importó estar en plena Copa Mundo. Él se fue a el nacimiento de su primer hijo. Como todo en la vida, hermanos, esto tiene dos ángulos. Usted puede verlo del ángulo positivo y, si usted quiere, también del ángulo negativo. Por eso es que todos tenemos, desde nuestro punto de vista, la razón. Este jugador llegó tan largo, llegó hasta la selección para dejarlo todo de un solo. ¿Será eso correcto? Y lo otro, pues el acontecimiento que está viviendo, el nacimiento de su hijo, definitivamente que lo priorizó como grandísimo. Y por eso en una mano pone su carrera, su profesión, y en la otra ir por lo que ama, su familia. Tendrá sanciones, no volverá a jugar, han dicho los responsables del equipo de Bélgica. Qué curiosidad, de verdad. Qué cosas las que pasan en el mundo. Otra curiosidad del mundial es un portero de una selección, seguro que usted lo vio, muy pobre, donde de Cabo Verde es esta selección, donde el portero llora amargamente porque no pudo pagarle el dinero de la visa o el boleto o todo esto para que llegara a verlo jugar allá. Y a subir esto, se volvió millonario, Andrita. Se volvió millonario porque toda la gente, al ver ese gesto de amor, de tristeza del muchacho, han decidido ayudarlo. O sea que es talentoso, pero es pobre. Es de un país europeo llamado Cabo Verde. Total que le va a caer mucho dinero a este portero. Así como ataja las pelotas, ojalá que pueda atajar tanto dinero, porque en tan solo que 4 horas ya llevaba más de 11 millones de felicitaciones. Son las cosas que van en el mundial, hermano, y que también aprovechamos en Camino a la Conversión para contárselas a usted de una manera que nos lleve a una reflexión. Vamos a orar en este bendecido día. Vamos a buscar la alabanza alma misionera, porque ayer fue un día bonito para Honduras. Ya les voy a contar cómo estuvo el encuentro conyugal con Sandrita del fin de semana. Oramos juntos, oramos en Camino a la Conversión. En el nombre del Padre, del Hijo, del Espíritu Santo. Amén. Dios Todopoderoso, buenos días. Gracias por este nuevo despertar. Por toda la iglesia que hoy nos escucha. Por eso, Padre, hoy te damos gracias por nuestra vida, familia, trabajo. Gracias por todo. Enséñanos a dar sin medida, a compartir lo que tenemos, a ver en los demás un digno reflejo tuyo. Lo que hoy es nuestra prueba será mañana nuestro testimonio. Dos cosas, Jesús, tan solo te pedimos: no nos des riqueza, no nos des pobreza, porque en la riqueza no podemos olvidar de ti, y en la pobreza podemos llegar hasta blasfemar. Danos tan solo la ración de pan de cada día. Conduce nuestra mente y corazón camino a la conversión. Nos quedamos reunidos en el nombre del Padre, del Hijo y del Espíritu Santo. Amén. Alma misionera, en este mes del Sagrado Corazón, en este mes de la Jornada de la Juventud, en este mes viene la fiesta de San Juan. Lo escuchamos en camino a la conversión.

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Y retornamos, hermanos y hermanas, con este fondo tan bonito. Quiero compartirte algo que leí en el retiro el fin de semana y me gustó, y quiero regalártelo a ti en este momento bello del día que recién inicia. El encuentro conyugal es un retiro muy especial que hace uno de los equipos más organizados a nivel del mundo y a nivel de la diócesis de Comayagua, no es la excepción, el Movimiento Familiar Cristiano, al cual orgullosamente pertenecemos con Sandrita, aquí en nuestra parroquia Santos Mártires. Pues cuando va el segundo nivel de formación, ya llegando al final, regalan un encuentro conyugal, donde vamos solo los matrimonios sin hijos, y no puedo contarles lo que se vive al interno, porque usted, si es pareja, pues me encantaría que algún día lo viviera. Son cosas tan bonitas, un encuentro conyugal, imagínese. Sandrita y yo, después de 18 años, no habíamos vuelto a estar juntos, solos, un fin de semana sin nuestros hijos. Siempre estábamos alrededor de ellos, y nos correspondió a este fin de semana, y seguro que nos ayudó, seguro. Bendito Dios, la relación de Sandra y yo no es perfecta, hermano, pero sí está en un buen rango de compartir, de entender, de trabajar, de vida espiritual, pero definitivamente que nos ayudó. Lo que les quiero contar es una frase muy bonita que escuché a uno de mis formadores, y es la siguiente, es Romanos 12:2. La voluntad de Dios es buena, agradable y perfecta. Es buena, agradable y perfecta. Así es la voluntad de Dios, buena, agradable y perfecta. Hermanos, a veces nosotros no entendemos los procesos. A veces Sol me dice palabras en broma y jugamos y dice cosas que tiene razón. Dice Sol, papá, confía en el proceso. Papá, confía en el proceso. Cuando estamos bromeando y jugando, confía en el proceso. Y analizando estas palabras de Sol, pues son las que andan en boca de jóvenes, de profesionales, de gente que está estudiando, de gente que está formando a otras personas, confiar en el proceso. Si tú, hermana, hermano, hoy has amanecido con una dificultad, con una realidad, yo te diría, confía en el proceso que Dios tiene para ti, ¿sí? Porque la voluntad de Dios, ¿cómo va a ser mala, hombre? ¿Cómo va a ser mala? Dios siempre prepara nuestro camino para lo bueno. Y es agradable, hermano, porque dentro de la dificultad es mejor estar contento, estar tranquilo, que estar desesperado. Y es perfecto, hermano, porque Dios nunca va a quitarle el sabor a tu vida. Así que tú que me escuchas en Estados Unidos, hermana Rosa, Carlos, Neri, tanta gente bella que está fuera de Honduras escuchando la radio, y aquí, pues por igual te digo, lo que hoy estés viviendo, tranquilo, tranquila, confía en el proceso de Dios. Eso sí, ponlo en las manos de Él. Dios lo conoce todo, Rosa, sí, Dios lo sabe todo. Hay una historia que contaban en el mismo retiro sobre un niño que con su pelota en su casa quebró un jarrón bello, grande, antiguo, carísimo. Y él, lo primero que hizo, al quebrarlo, fue llevar de las manos a la cabeza y corrió y levantó los pedacitos de barro y lo botó. Y ahí decía, ¿cómo hago? Llegó la cena, no le dijo a mamá, la mamá tranquila, llegó el lunes, el martes. Ya el viernes el niño no podía más con la culpa, con la angustia, con su miedo. Y le dijo, mamá, yo tengo algo que contarte, lleno de lágrimas. ¿Y qué pasó? Le dijo, pero te lo voy a pagar, te quebré tu jarrón valioso de barro de la sala. Y temblando del miedo dijo, mira, he pasado toda una semana de angustia porque no hallaba cómo decírtelo. Y mamá sonrió y le dijo, yo lo vi todo. Si tan solo lo hubiera confesado, le dije, te hubieras evitado una semana de angustia. Entonces, hermanitos, evitémonos las angustias. Pongamos las manos en las manos de Dios y confiemos en el proceso. Amén y amén. Pues bueno, hablándote de ese encuentro bonito conyugal,
voy a volver a regalarte la oración de los esposos y oración a la familia, pues, porque definitivamente que el movimiento familiar cristiano es grande y es muy organizado. Así que saludos, felicidades y bendiciones. Qué grande es Dios a través de la misión. Que vive el movimiento familiar cristiano. Y con esta oración y con esta alabanza bonita, felicito a todos los MFCistas.

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5:55 de la madrugada más 28 minutos, 8 más 28, buenas de la noche en repeticiones. Gracias, hermana Rosa, en Estados Unidos. Mientras conduces tu vehículo, escuchas la radio. Me dice que bonito esos retiros, son bellos. Claro que sí, son muy bellos. Quiero saludar a mi mamá que esta mañana me está escuchando en la colonia Loma del Río. Ya saludé a Rosa en Estados Unidos. A Loani, hola, hola. Hola, nuevo día, nueva semana. Sí, gracias, hermana Luani, por estarme sintonizando. Buenos días en el Motatal. Qué bonito y rico debe haber amanecido el clima, hermana. Mi hermana Tina, en la colonia Jerusalén, en La Paz. ¿Cómo está, hermana Tina? Bien, espero que siga, esté muy bien. Mi querida hermana Erin, en el Aguaje, en Santa Cruz, en Yojoa. Bendiciones, hermana Erin, para usted, su esposo, la familia. Gracias, Erin. A todos los que nos escuchan ahí en Yojó, en Santa Cruz, gracias, en el Aguaje. Angelita, como todas las mañanas, familia hermosa, dice buenos días. Buenos días, hermana Angelita, también para usted, su esposo, para su familia. Gracias por sintonizarnos. Quiero contarles algo del retiro, porque todo lo que me escucha, yo creo que todos hemos vivido un retiro de un día, de dos días, de un fin de semana. Yo he tenido la oportunidad de vivir retiros de una semana y son bellísimos. Pero miren, hermano, los retiros tienen dos tiempos. El primer tiempo es aquel donde uno va al retiro, comienza sus cosas como ser humano, pero llega un momento que el retiro nos cambia la vida. Y a veces lo que más impacta es la clausura. Es la clausura. La clausura es lo que impacta a veces más que todo el retiro vivido. Y uno sale con ganas de cambiar el mundo, porque ayer con Sandrita, bueno, fueron a recoger, fue la familia, los hijos, una experiencia muy bella, muy bella, muy bella. Pero ¿qué pasa ya el día?

Ya como hoy, que cuando ya comienza el verdadero retiro. El verdadero retiro es cuando ya estamos en la vida cotidiana, donde ya comenzamos a vernos las caras en la familia, comenzar a pensar en las situaciones a resolver. Ese es el verdadero retiro. Cuando yo ya aprendí, me alegré, me regocijé y ahora comienzo a ver, como dice Polache, con otros ojos la vida. Entonces el retiro tiene un antes y un después. Entonces todos, hermanos, en la vida tenemos que entrar en esos retiros para aprender y luego para poner en práctica. Así es que muy contento por este fin de semana. Y también se llevó la Jornada Nacional de la Juventud en Lloro. Más de 40 mil chicos, ya estuvimos viendo las publicaciones, lo vivido, y estuvo muy bonito. Qué bueno que los jóvenes se reunieron en Lloro. A nivel mundial va a ser el próximo año, va a ser en Corea, ya por agosto en el 2027 a nivel mundial. Y en Honduras se vivió ayer y muy bonito, en este mes de la juventud, en este mes del Sagrado Corazón, en este mes de tantas fiestas. Sandrita, vamos a seguir avanzando con alabanzas bonitas mientras ustedes, hermanos, nos escriben. Hoy extrañaba a la hermana Toñita que me escriba, mi hermana Luz, mi gente de San Miguel de Selguapa. Pero sé que todos están ahí, hermano, escríbame. Para mí es de alto valor saber quiénes y dónde escuchan la radio. También esta es la semana de nuestro aniversario aquí en Camino Online. Este viernes estamos celebrando junto a Sandrita nuestro primer aniversario. Nuestro primer aniversario. Pendientes, a ver qué se nos ocurre, hacer algo bonito, ¿sí? Pendiente, está camino a la conversión online. Vámonos entonces a esta canción bonita, se llama Celebra la Vida Nueva. Celebra la Vida Nueva. Celebra la Vida Nueva. Es una canción que agrupa tres conceptos bíblicos. Y te he venido repitiendo, hermano, muy temprano, lo que hoy viva, la voluntad de Dios es buena. Es buena, agradable y perfecta. Escuchemos en esta mañana en Amanece en Sintonía con Jesús y María en Camino a la Conversión.

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Son 5 de la madrugada, más 38 minutos. 5 más 38, 8 más 38. Así estamos ya en horas de la noche, yo por aquí disfrutando. Un sorbito de café. Ah, rico que me hace mi amadísima esposa. Gracias, Sandrita, por ese café tan rico que me regalas todas las mañanas y por estar conmigo acá en la radio haciendo esto bello que nos gusta. Y como decía en un WhatsApp que enviaba yo a mi bello movimiento, gracias a Dios por todo esto. Y sepa algo usted, hermano, hermana, siempre que emprenda usted algo laboral, familiar, profesional, sepa que va a estar la dificultad. Sí, eso tengámoslo claro. Pero con la ayuda de Dios se puede vencer. Que siempre llegue la disciplina donde la motivación no alcance. Y mire que uno comienza a ser feliz cuando valora, cuando valora, cuando valora todo esto que le rodea. Esta historia la voy a contar más tarde, pero voy a aprovechar también ahorita para contarla. Pero me la comentan porque siento yo que solo como 10 WhatsApp he recibido y me encantaría recibir más. Me encantaría recibir más WhatsApp para saber dónde y quiénes no están sintonizando. Quiénes y dónde no se están sintonizando. Esta es la historia donde en un lugar fino estaban Sandrita y hermanos oyentes, cuatro señores ya de la cuarta edad, y estaban contando quién de ellos había sido más exitoso. Y un camarero les atendía sirviéndoles el té, la galleta, un lugar fino. Y el señor pues primero habló y dijo: yo he alcanzado el éxito porque alcancé mucha plata. Yo tengo para vivir dos, tres vidas, pues. Tengo carros, edificios. No, yo sí le entendía la vida. Yo tengo mucho dinero. Y dijo el otro: no, no, le dijo, yo alcancé más que vos, porque es cierto, vos tenés pistola, le dice, pero yo soy un hombre culto. Un hombre le dijo: que también tengo dinero, pero no como vos, pero yo soy culto, yo tengo 3 maestrías, le dice, yo tengo 2 doctorados, le dice, yo soy un hombre culto, sé de cultura, le dice, sí, sé, sé. Y dijo el otro también de 90 años, yo soy más feliz que ustedes porque yo tengo nietos que me aman, yo tengo hijos, yo tengo nuera, yo no me la complico con nadie, le dijo. Así es que es cierto, vos tenés pisto, vos tenés cultura. Y vos le dice, pues yo aquí. Y dijo el cuarto, pues yo, le dice, soy más feliz que ustedes porque yo todavía estoy activo, estoy involucrado, estoy en mi negocio, estoy. Entonces le dice, yo estoy tranquilo. Pues se peleaban. No, yo soy más feliz porque tengo pisto. No, yo porque soy más culto. Yo porque convivo con mi familia. Yo porque todavía estoy activo. Y el camarero que lo miraba, le preguntaron: ah, muchacho, ¿y vos quién de los cuatro? ¿Como quién te gustaría ser vos? ¿Como quién? Vaya, le dijo. ¿Como quién? Vaya, vaya, le dijo. Y el muchacho lo quedó viendo, lo se envolvió con una mirada y le dijo: quiero ser como los cuatro. ¿Cómo así? Le dieron. Sí, le dije, porque ustedes han alcanzado en una parte de la vida el éxito. Y yo creo, le dice, que los cuatro son el éxito. Me gustaría, le dice, cuando llegue a su edad, le dice, tener dinero, ser una persona culta, tener familia y estar activo. Así es que en vez de aprender de uno, le dijo, voy a aprender de los cuatro. Así es que, hermano lindo, esa historia es para ti y es para mí. Cuando vayan avanzando los años, sí, hombre, busquemos la riqueza, pero sin perder la familia, estar activos, la educación. Claro que sí. Esto es valioso. ¿Te gustó? Si te gustó, me lo comentas. Por favor, me lo comenta. Me lo comenta. Vamos a seguir disfrutando de música bonita en esta mañana. Vamos a seguir disfrutando de música bonita en esta mañana. Sandrita se unió junto a Rodulio para cantar esta alabanza bonita que se llama Preguntas. Preguntas. Así se llama esta alabanza, hermano. Hoy estaremos a las 8 de la mañana
en vivo. ¿Sabes qué tengo? Que voy a aprovechar para decírtelo. 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Primero que me llame, se lo vendo. 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Canta conmigo este bonito tema junto a Sandrita y Rodulio. Preguntas en camino a la conversación.

Bueno, hermanos y hermanas, qué bonito lo que hemos hoy compartido y seguimos haciendo. Hombre, ya se fue el tiempo, 5 más 50 son ya. Sí, ya son 5 de la mañana más 50 minutos, ya nos toca ir despidiendo nuestro programa. Pero con todas las ganas de invitarles a que nos sintonicen a las 8, que estaremos en vivo en todos nuestros medios. María desde Lempira me vuelve a escribir. Gracias, hermana María, en Lempira, allá en La Unión, ¿verdad, María? Un gusto saludarte, hermana María. Celia en Ajuterique, mi querida hermana Celia Díaz, que no le escuchaba. Qué agradable, qué agradable escucharle. Bueno, y a todos los que están escuchándonos en esta bendecida mañana, hermanos, ya te dejé las cuatro realidades que te quería mencionar. La venta de estos champú buenísimos anticaspa, 2, las vitaminas de niños, 3, las vitaminas para adultos, y 4, la venta de un teléfono celular. Ahí te dejo todas las realidades que estamos ofreciendo para hoy, lunes 22 de junio. ¿Cuándo te pedimos, Sandrita? Busquemos una canción bonita para despedir hoy nuestro programa. Ya sé, con la mía me voy a despedir con Reír y Llorar. Reír y Llorar. Te escucho a las 8. Durante el día estamos en Comayagua. Que Dios te bendiga, hombre. Llegamos de nuestra vida a una gran misión. Yo soy tu hermano Walter Alberto, junto a Sandrita. No olvides que la oración tiene poder, la fe mueve montaña y Dios nunca te falla. Te regalé la frase del día de hoy, ¿te acuerdas? La voluntad de Dios en Romanos 12:12 es buena, agradable y perfecta. La voluntad de Dios es buena, agradable y perfecta. Seguimos en esta que es la semana de nuestro aniversario. En camino, camino, camino, camino. En camino a la conversión.

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0: Jesús hablaba a los discípulos y a la multitud.
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0: El reloj más antiguo de América, ubicado en la torre de la Catedral de Comayagua, te proporciona la hora. Son las 6 de la mañana, como los 6 días de la creación.
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3: Octubre 9. Anoche, después de mi conversación con el padre Damián, casi no pude dormir. Me seguían rondando en la cabeza las palabras de aquel desconocido que había dicho en la encuesta.
4: Mire, yo digo que soy católico y la verdad que no sé lo que es. Pero me gustaría que alguien viniera y me explicara. Y si no puede venir el cura, bueno, que venga alguien, aunque no sea cura. Pero que sepa y me pueda explicar.
3: ¿Cuánto sabrá como ese desconocido que nos están esperando? Que tal vez se abrirían al mensaje del Evangelio si alguien se lo llevara. Pero nadie va, porque los curas somos tan pocos y estamos tan ocupados.
4: ¿Y si no puede venir el cura? Bueno, que venga alguien, aunque no sea cura.
3: Aunque no sea cura. Ese hombre sencillo que ni siquiera conozco no me estaba dando un nuevo camino, una luz, una inspiración. Sí, anoche casi no pude dormir, pero ya no de angustia, sino de excitación, de esperanza. Me pasé buena parte de la noche releyendo la Biblia, repasando el Antiguo y el Nuevo Testamento y diciéndome, pero si está tan claro aquí, si está tan claro, ¿cómo nos hemos olvidado de esto? ¿Por qué los curas hemos llegado a creer que somos los únicos que podemos llevar la palabra de Dios a los hombres? Y esta tarde a las 5 me fui a la fábrica de tejidos de la calle Aguilar a esperar a Manuel a la salida.
5: ¡Manuel! ¡Vicente! Tú por aquí,
3: en tu busca. Necesito hablar contigo. Ven, vamos andando juntos. Sí, Manuel, de ellos quería hablarte. De esos compañeros tuyos que se interesan por la religión, por la iglesia, que quieren que les expliquen cosas.
5: Y que se quejan de ti, de lo poco que pareces ocuparte de ellos. Están resentidos, Vicente, y con razón.
3: Bueno, ¿y por qué tengo que ser yo? ¿Por qué no tomas tú la posta?
5: ¿Yo? ¿Qué yo?
3: Sí, tú. ¿Por qué no? Manuel, ¿qué dirías si yo te dijese... Mira, hermano, yo no tengo tiempo. Estoy demasiado ocupado. Y todos los curas están como yo. ¿Por qué no te haces cargo tú de ese grupo?
5: ¿Pero yo? ¿Cómo voy yo a...? Yo no soy cura.
3: ¿Y qué? ¿Por qué tenemos que ser siempre los curas? ¿Acaso hace falta ser cura para llevar el evangelio a los hombres? ¿Acaso los curas tenemos el monopolio de la palabra de Dios? ¿Dios ha hecho un contrato de exclusividad con nosotros?
5: Pero yo no sé... Yo no estoy preparado para...
3: ¿Prepárate?
5: Francamente, jamás había pensado en eso.
3: Pues ustedes, los laicos, tienen que pensar. Porque los curas somos pocos y no alcanzamos, no damos abasto. Toma tú mi lugar en ese grupo. Dedícate a esos compañeros tuyos. Prepárate, fórmate y lo podrás hacer tan bien como yo. No, mejor que yo.
5: Mejor que tú, que eres cura. ¿Qué estás diciendo?
3: Sí, mejor que yo. Porque eres uno de ellos, obrero como ellos, compañero de trabajo. Conoces su vida, su ambiente, sus problemas, mil veces mejor que yo. ¿Quién mejor que tú para hablarles de Cristo de obrero a obrero, de compañero a compañero?
5: La verdad que me deja sin saber qué decirte. Yo haciendo el papel del cura, tomando el lugar del cura.
3: Mira, es una idea que me trabaja desde anoche. Para hoy he invitado a conversar de la cosa a algunos laicos de la parroquia. Los más conscientes, los que ven más claro, 8 o 9 en total. Quiero que vengas tú también.

0: Bueno, creo que ya estamos todos, Vicente. Ahora nos dirás a qué viene este llamado. ¿De qué querías conversar con nosotros?
1: Bueno, siéntense todos. Y prepárense porque les prevengo que esta noche aquí va a estallar una pequeña bomba. Los he llamado para pedirles auxilio.
2: ¿Auxilio?
0: ¿Cómo es eso?
1: Voy a hablarles como hermanos. Hace tiempo que estoy viviendo en una angustia que hoy necesito compartir con ustedes.
0: ¿Angustia por qué?
1: Manuel sabe por qué. ¿Verdad, Manuel? Manuel, quiero que cuentes aquí para todos lo que me pasó con esos compañeros tuyos. Cómo por mejor voluntad que puse, no los pude atender. Les fallé. Cuenta, Manuel.
0: Bueno, si tú me lo pides, sucede que tengo unos compañeros de trabajo que... Y ahora, claro, imagínense, ellos han quedado como...
3: Claro, decepcionados.
0: Hasta como resentidos, pensando que el cura no se interesa por ellos.
2: Realmente, es una pena.
1: Pues así me está pasando permanentemente. Sí, sean sinceros. Todos ustedes tienen que haberlo notado. No rindo. Por querer atender a todos, no atiendo bien a nadie. Estoy desbordado.
0: Si he de serte sincero, sí, lo estamos notando. Más de una vez lo comentamos entre nosotros, ¿verdad, Inés?
2: Sí, es cierto.
1: Y no es solo mi caso. Hablé con el padre Damián y a él le pasa igual. Hemos recibido un mandato de Cristo. Vayan y prediquen a todos. Lleven mi mensaje, la buena nueva, a todo el pueblo. Pero no cumplimos. No estamos evangelizando. Es que ustedes lo saben. Evangelizar en serio, de verdad, lleva tiempo. Exige una gran dedicación personal.
0: Y sí, claro. La fe no es una cosa que se capta ni se descubre en un ratito de conversación.
2: A nadie se le puede meter la fe en la cabeza como si fuera un sombrero. Sí, lleva tiempo.
1: Y los curas no alcanzamos. No damos abasto. Y así la iglesia se está mecanizando, se está limitando a ser repartidora de sacramentos. Estamos dejando de cumplir con nuestra misión esencial, evangelizar.
0: Y entonces, ¿cuál es la solución?
1: Ustedes.
0: Nosotros.
4: ¿Nosotros?
1: Cristo necesita hombres, curas o no curas. Hombres y mujeres que nos ayuden a hacer viva su presencia, a llevar su palabra, a formar auténticas comunidades cristianas que sepan lo que es el cristianismo y lo vivan de verdad. Hace falta crear nuevas maneras de llevar la palabra de Dios al pueblo. Para la iglesia es una cuestión de vida o muerte. Sí, de vida o muerte. Por una encuesta que se acaba de hacer, hoy sabemos que en esta ciudad que creemos cristianizada, tan solo el 5% de los que se declaran católicos tiene una idea más o menos clara de lo que quiere decir ser cristiano. Apenas el 5% sabe lo que es el Evangelio y las exigencias que entraña.
0: ¿El 5%? ¿Nada más?
2: ¡Es tremendo!
0: Se catequiza a los niños, pero por lo visto habría que tomar a todos los adultos y mandarlos al catecismo de nuevo.
1: ¿Ven qué grave es el problema? ¿Ven que no exagero cuando les digo que es una cuestión de vida o muerte para el cristianismo? ¿O construimos una comunidad cristiana viva, auténtica? ¿O nos quedamos con una iglesia muerta, anquilosada, puramente formal? Necesitamos renovarnos, buscar caminos nuevos para que el Evangelio vuelva a significar algo para el pueblo. Por eso los he llamado, para preguntarles si quieren asumir este servicio, esta nueva forma de sacerdocio, ser sacerdotes laicos.
0: ¿Pero qué quieres decir con eso de sacerdotes laicos?
5: Sí. ¿Qué quieres que seamos nosotros? Porque curas no, ¿verdad?
1: ¿Qué importa el nombre? Llámenlo como quieran. Ministros o apóstoles o evangelizadores. Lo importante es que cada uno de ustedes tome a su cargo el llevar el evangelio, formar cristianos, comunidades cristianas. Y que en esa tarea ustedes ocupen el lugar que tradicionalmente se reservaba al sacerdote. Y que ahora los sacerdotes ya no podemos cumplir solos, porque somos pocos. ¿Y qué les parece? ¿Qué me dicen?
2: No sé. Es una idea tan... tan nueva.
5: Uno está acostumbrado a que ese trabajo lo haga el cura.
0: A que el que predique sea el cura. Que el cura sea el que enseñe, el que explica, el que sabe, el que dirige.
2: Hasta ahora siempre fue así.
1: ¿Siempre fue así? ¿Quién sabe? Anoche me he pasado horas releyendo la Biblia, subrayando y marcando pasajes. Vamos a ver. En tiempos de los hebreos, ¿quiénes eran los grandes transmisores de la palabra de Dios?
0: Bueno, los profetas, ¿verdad?
1: Bien, los grandes profetas Isaías, Ezequiel, Jeremías, Amós, ninguno era sacerdote. Fueron, para usar la palabra que se usa ahora, laicos. Laicos, como ustedes.
5: Es cierto, nunca había pensado en eso.
1: Juan el Bautista, que fue el más grande, el que vino a anunciar la venida de Cristo y preparar su camino, tampoco era sacerdote. Y cuando Jesús reclutó a sus apóstoles, ¿a quiénes llamó a su lado? ¿A sacerdotes? No. Llamó a hombres como Pedro y Andrés, pescadores. O como Mateo, cobrador de impuestos.
0: Vaya, ¿sabes que en eso tienes razón?
1: En tiempos del Señor, entre los hebreos, existía una verdadera casta sacerdotal. Los sacerdotes del templo, que llenos de orgullo y de soberbia, pretendían ser los únicos representantes de Dios sobre la tierra. Pero Cristo quiso acabar con esa casta, quiso abolirla. Dijo, se acabó, no hay más casta sacerdotal. Cristo fundó un nuevo sacerdocio. Todo el pueblo cristiano. Sí, todos. El apóstol Pedro, el primer papa, nos habló claramente de ese nuevo sacerdocio. Lee aquí, Daniel.
0: Ahora ustedes son los nuevos sacerdotes. Todos están llamados a anunciar al Señor. Ahora todos ustedes forman el pueblo de Dios.
1: Y el apóstol Juan, el discípulo amado de Jesús, también nos dice en su Apocalipsis lo mismo, que ahora todos somos sacerdotes de Dios y de Cristo, que todos los que creemos formamos parte de su cuerpo sacerdotal. Porque existe el sacerdocio de los sacerdotes, pero existe también otro sacerdocio que es de todos. San Pablo, en su carta a los filipenses, les dice... Toma, lee aquí, Inés.
2: ¿Acá?
1: No, acá, más abajo.
2: Ustedes, cristianos, deben brillar como haces de luz, como antorchas en el mundo, y mostrarle al mundo la palabra de vida.
1: ¿Ven? Ustedes, cristianos, todos. Es tarea de todos. San Pablo no hace distingo de curas o no curas. Y a los de Éfeso les dice... Aquí, Manuel, lee.
0: Después de haber oído la palabra de la verdad, la buena nueva de la salvación, todos los cristianos hemos recibido el Espíritu Santo y a todos nos toca la misión redentora.
1: A todos nos toca. A todos. Ninguno de los primeros apóstoles era sacerdote ni especialista profesional en religión. Pero el día de Pentecostés, ¿se acuerdan? El Espíritu Santo les llegó a todos, y todos se pusieron a anunciar y explicar la palabra de Dios, porque ya el Señor lo había anunciado por boca del profeta Joel. Este pasaje, Inés.
2: Y yo, el Señor, derramaré mi Espíritu sobre todos los hombres, sobre todos mis hijos y mis hijas, sobre todos mis servidores y mis servidoras, y todos recibirán el don de anunciar su palabra.
1: Comprenden. Es el don y la responsabilidad de todos. El Señor nos llamó a todos, sacerdotes y no sacerdotes, a ser testigos, a ser fermento, levadura en la masa. Cuando el apóstol Pablo iba de ciudad en ciudad formando comunidades cristianas, se preocupaba de dejar al frente de cada una su jefe, su encargado, al que llamaban el episcopo, el obispo de la comunidad. Cada comunidad elegía el suyo. Y Pablo recomendaba a las comunidades. Lee aquí, Daniel.
0: Elijan a alguien que sea una buena persona, recta, de conducta irreprochable, casado una sola vez, serio, juicioso, de buenos modales, hospitalario, apto para enseñar, que no sea bebedor ni pendenciero, que sea desinteresado y desprendido en cuestiones de dinero. Un hombre que sepa gobernar su propia casa y a quien sus hijos obedezcan y respeten. Que goce de buena fama no solo entre los creyentes, sino también entre los de afuera.
1: ¿Ven? Simplemente un buen vecino. Gente como ustedes. ¿Acaso ustedes no son así? ¿No tienen esas condiciones?
5: Así que estos eran los jefes de la iglesia primitiva.
1: A ellos les confiaba la iglesia la función de enseñar, de formar cristianos, de predicar la palabra. Estos fueron los primeros sacerdotes de la iglesia cristiana.
2: ¡Qué distinto!
0: Pero, ¿y cómo es que se olvidó? ¿Cómo se dejó de lado todo esto?
1: Bueno, con el tiempo se hizo necesario ordenar sacerdotes o hombres consagrados por entero a esa tarea. Y estaba bien, era necesario. Pero la lástima es que así, poco a poco, casi sin darnos cuenta, nos fuimos alejando de la tradición primitiva.
5: Claro, otra vez todo volvió a quedar exclusivamente en manos de
1: los profesionales, digamos, ¿eh? De los curas. Y quizá los curas nos hicimos un poco engreídos, un poco egoístas. Somos los únicos que podemos enseñar, los únicos que sabemos. Los laicos, los laicos no son capaces, no saben nada. ¿Y ustedes, los laicos? Y bueno, que los curas se encarguen de todo. Ellos saben hacerlo. Es más cómodo. Y caímos otra vez en el monopolio, en la casta sacerdotal. Pero no será hora de que todos volvamos a ser obreros de Dios.

0: Así que obreros de Dios, ministros laicos. Realmente tenías razón, Vicente. Nos prometiste una bomba y vaya bomba.
1: Pero, ¿y los de arriba? Las autoridades de la iglesia, ¿te dejarán hacer una cosa así? Un experimento tan nuevo, tan audaz.
2: ¿Qué dirán en Roma de semejante innovación?
3: Pues, yo pienso que tendrán que acabar por decirnos que sí. Tendrán que entender que, si insisten en depender solo de los clérigos, la iglesia se muere, se convierte en un fósil. La iglesia está en una encrucijada. O ustedes, los laicos, toman el lugar que les corresponde, o la iglesia pierde toda su función de fermento en la sociedad. ¿Quién sabe si esta escasez de sacerdotes no es una señal de la providencia? Una jugarreta de Dios para sacudir a la iglesia y obligarla a salir de su rutina, a buscar caminos nuevos.
0: Oye, pero tú no estarás pensando en una nueva iglesia sin sacerdotes.
3: No, se trata de reemplazar al sacerdote. Yo creo que los sacerdotes son y serán necesarios, pero no así, acaparando todas las funciones, sino compartiendo su responsabilidad y su tarea con ustedes, los ministros laicos. Cristo necesita hombres. Bueno, quiero decir, hombres y mujeres.
2: Ah, entonces hasta ahí llega el cambio. Tú piensas en ministras laicas también.
3: Por supuesto, Inés. Discriminación de sexos, ¿no? Acuérdate de la profecía que tú misma leíste hace un rato. Yo, el Señor, derramaré mi espíritu sobre mis hijos y mis hijas, sobre mis servidores y mis servidoras. Bueno, ¿y qué me dicen? ¿Se animan? ¿Aceptan el desafío?
0: No sé. Por un lado tú tienes razón, pero uno se siente tan poco capaz, tan poco preparado para una tarea así.
1: Eso, tan poco capacitados.
3: Oh, vamos, vamos, complejitos no, ¿eh? No están capacitados. Capacítense. Yo me ofrezco a guiarlos y a ayudarlos en todo lo que pueda. Y hay institutos, cursos.
0: Sí, cursos para curas, para monjas.
3: Pero donde ustedes también pueden ir, ¿por qué no? Piénsenlo. No soy yo el que se los pide. Es el Señor. Vayan y prediquen mi evangelio a todo el pueblo. Él se lo dijo a Pedro, el pescador, a Mateo, el cobrador, a Felipe, el barquero. Yo se lo digo a Manuel, el obrero tejedor, a Daniel, el empleado, a Odilia, la costurera. Octubre 22. Ya son 5. Ya hay 5 que lo han pensado y que me han venido a contestar que sí, que están dispuestos a hacer la prueba, que quieren formarse para ser ministros laicos. Entre ellos, Manuel, que ha venido a decirme.
4: Está bien, Vicente. Lo he pensado y está bien. De mis compañeros de la fábrica, yo me encargo.
3: Esta tarde estuvimos en la escuela de teología a preguntar por el curso de formación cristiana. El padre encargado se debe haber llevado la sorpresa de su vida.
5: No, no. Aquí los cursos son de día. Cursos de noche por el momento no hay.
3: Ah, pero tienen que ser de noche, padre.
0: Sí, de día nosotros no podemos porque...
5: Bueno, bueno, denme la lista. Veremos qué se puede hacer.
4: Sí, cómo no, aquí la tiene.
5: A ver qué anoto. Inés Cerviño, Odilia Míguez, María... Ah, falta un dato importante, hermanas. Después me tienen que decir de qué congregación son ustedes.
2: ¿De qué congregación? No, pero si nosotras no...
5: Manuel Rey, Daniel Cerviño e Ignacio Méndez. Bueno, vayamos anotando. Padre Manuel Rey. Padre Daniel Cerviño.
0: No, ¿qué padres? Padres de familia somos.
3: Si quiere las profesiones de todos, se las podemos decir.
4: Yo soy obrero en una fábrica de tejidos. Ignacio es tornero.
2: Odilia es costurera. Yo soy...
5: ¿Cómo? ¿No son curas? Nunca hemos tenido aquí alumnos así.
3: Ya lo sé, pero ahora, gracias a Dios, los tendrán. Así nos hemos lanzado por este nuevo sendero. Ya no estoy solo. Pronto habrá 5 ministros laicos en la parroquia. ¿Qué saldrá? ¿A dónde nos llevará todo esto? No lo sé. Es un camino nuevo. Pero hoy volví a mirar el retrato de Cristo, ese extraño retrato que según se lo mire, a veces parece contento y a veces triste.
6: y me pareció que hoy me sonreía, como aprobando, como diciendo: sí, Vicente, por ahí es la cosa.

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0: Los caminos de Dios.
1: En la espesura de la selva vivía un hombre ermitaño, donde nadie llegaba a visitarlo, más que cuando lo necesitaban para un sabio consejo. Pero aquel hombre ermitaño incubaba en su corazón una gran pregunta: ¿cuáles serán los caminos de Dios? Un día, mientras descansaba sobre un frondoso árbol, tuvo un gran sueño, y en él soñó lo siguiente. Un hombre se le acercaba y le decía: ven, te voy a mostrar los caminos de Dios. El hombre misterioso iba adelante. Lo llevó a una choza, donde le recibió un hombre muy contento y feliz y le dijo: ven, vengan, vengan, pasen adentro y compartan conmigo la alegría. Me he perdonado con mi enemigo de muchos años. Me ha invitado a comer a su casa.

¿Por qué le llevas la copa a este hombre? El hombre extraño le quedó viendo y le dijo: calla, estos son los caminos de Dios. Y el ermitaño, por una fuerza que no se explicaba, guardó silencio y siguió a el hombre extraño en su camino. Más adelante llegaron a otra enorme casa donde estaba un hombre rico que al verlos le dijo: no tengo nada que darles, por favor no entren que estoy muy ocupado. El hombre extraño le dijo: solo permítame, quiero darle un obsequio. Sacó la copa y se la entregó. El ermitaño nuevamente se llenó de indignación y le preguntó: ¿pero por qué lo haces? El hombre extraño nuevamente le dijo: calla, estos son los caminos de Dios. Nuevamente la fuerza extraña invadió al ermitaño a callar y prosiguieron su camino. Más adelante llegaron a otra casa donde la habitaba una familia, el cual les invitó a pasar, a comer y a beber. Como ya la tarde era pesada, les invitaron a dormir. Comieron, bebieron y durmieron cómodamente. Al día siguiente, antes de marcharse, se despidieron. Pero el hombre extraño hizo juego y colocó la llama sobre la pequeña casa. El ermitaño, al ver aquello, que la casa comenzaba a incendiarse, nuevamente le replicó: ¿pero por qué lo haces? El hombre extraño le quedó viendo y le dijo: calla, estos son los caminos de Dios. La misma fuerza extraña hizo al ermitaño callar y seguir el camino. Más adelante llegaron a otra casa donde estaba un hombre con un pequeño de unos 10 a 8 años de edad. El hombre extraño le pidió una dirección. Muy amablemente el hombre le dijo: para que no se pierdan, les prestaré a mi hijo para que los lleve hasta el puente y de ahí le dicen que vuelva a casa. Caminaron por montañas y al llegar al puente, aquel hombre extraño empujó al niño a las turbulentas aguas. El ermitaño no se aguantó más y gritó con voz fuerte: ¡no! ¿Por qué lo hiciste? Estos no son los caminos de Dios. No creo que Dios sea tan malo, y si es así, no quiero conocerlo ni seguirlo. Fue entonces cuando aquel hombre extraño se transformó en una luz radiante y los cielos se abrieron y le dijo con voz estruenda: ermitaño, ermitaño, estos también son los caminos de Dios. ¿Te acuerdas cuando llegamos a la primera casa, donde aquel hombre dijo que se había reconciliado con su amigo y le había obsequiado la copa? Esa copa, ermitaño, estaba envenenada. ¿Y si te acuerdas que esta misma copa se la regalé a aquel hombre rico de la segunda casa? Solo esta copa de oro necesitaba aquel hombre rico para condenarse. ¿Y si te acuerdas por qué le metí juego a la casa de aquella buena familia? Porque esa familia, cuando este hombre decida reconstruir su casa, mientras bote las cenizas en su propio suelo, se encontrará un tesoro donde edificará no solo una casa, será feliz él, su esposa y todas sus generaciones. Y ahora no te explicas por qué tiro a este pequeño a la turbulencia de las aguas. Ese hombre que tuviste allá

Tras que aparentaba ser bueno, es un asesino y un ladrón. Y esta tarde iba a convertir a su menor en algo igual o peor que él. Y es preciso y es mejor que este menor se muera hoy limpio a que se muera mañana lleno de pecados. Ermitaño, ermitaño, ojalá que algún día entienda que los caminos de Dios no son los tuyos, que eres tú el que está en los planes de Dios. ¿Cuántas veces usted ha ido por un camino y le parece que es un imposible, que no vale la pena seguir? Atrévase a encontrar ese camino que lo lleve a la conversión.

Hola hermanos y hermanas, les saluda Walter Alberto. Hoy voy a contarles sobre mi vida profesional, espiritual y gremial. Tuve la oportunidad de poder nacer en la parte costera de mi país, Honduras, en Puerto Cortés, un 2 de septiembre de 1982. Los años pasaron y me trajeron muy pequeño a Comayagua. Cuando tenía 3 años, cuenta mi abuela y mi madre, que me puyaron con un lápiz mi ojito derecho. Y a mis 5 años, pues cuentan mis familiares que yo había perdido ya ese ojo. Pues crecí, fui a la escuela. Desde muy pequeño me enseñaron los valores. Trabajé en los mercados de Comayagua, al lado de mi madre, que era madre soltera. Trabajamos duro. Mi primaria la hice en la escuela José Trinidad Cabañas. Luego mi colegio en el Instituto Privado Comayagua. Luego fui a la Escuela Normal Centroamérica, donde egresé de bachiller técnico en Administración de Empresas Agrícolas. También me formé como maestro en folclore. Me gustó mucho la danza folclórica de este hermoso país, Honduras. También, al lado de este proceso profesional y laboral, también conocí lo más bello en mi vida, a Dios. A mis 14 años, en parroquia Santos Mártires, que actualmente es todavía mi parroquia, llegué al sacramento de la confirma y desde ahí nunca me he salido de la iglesia. También pues aprendí en ella a ejecutar guitarra, me integré a los distintos grupos eclesiales juveniles, aprendí por gracia divina de todo, no solo a cantar, sino también en el equipo de liturgia, a formar grupos, a coordinar, a asesorar a nivel diocesano, a nivel nacional, y mi vida prosiguió. También laboré para instituciones importantes como Delicias y Fincas del Carmen, también para la Alcaldía Municipal de Comayagua con mi amigo Carlos Miranda Canales, porque más que un alcalde para mí es un amigo personal. También laboré para Coca-Cola. Y en ese proceso de iglesia, en ese proceso juvenil, en ese proceso laboral, fue cuando llega el año 2006 a mis 24 años y comienza mi proceso de quedar ciego. Porque desde el 2004 comienzo con serias dificultades visuales en mi ojo único, me hacen 10 cirugías y en el 2006 quedo completamente ciego. Un 2 también de septiembre. Me rehabilité en Escuela para Ciegos en Comayagua y como venía de una situación económica muy difícil, pues temprano incursioné en los medios de comunicación. Es así como nace mi primer programa, llamado Tu Voz es mi Voz, un 19 de noviembre del año 2006. El mismo año que quedo ciego, el mismo año, con ayuda de una muy buena amiga ciega, la licenciada Aleida Álvarez, pues me ayuda y me impulsa y juntos comenzamos a crear Tu Voz es mi Voz. Era una radio revista dominical de 2 horas, de 10 a 12 del mediodía. Me acuerdo que fue mi esposa Sandra la que le dio ese nombre. En ese momento Sandra era mi novia, ciega también, una espléndida mujer que hoy por hoy estamos a punto de cumplir 17 años de casados. Y mi vida pues prosiguió y es así como un año más tarde, un domingo 27 de mayo del año 2007, nace Camino a la Conversión, programa en Radio Católica. Era los domingos de 7 a 8 de la mañana, era un programa juvenil. En ese tiempo yo también era asesor y creador de grupos juveniles, tenía 3 a mi poder, uno en la comunidad de Piedras Azules, otro en la comunidad de Valle de Ángeles y otro en mi parroquia Santos Mártires. Con esos 3 grupos, pues hicimos Camino a la Conversión y eso se fue transformando, una metamorfosis bonita, hasta que se transformó en Ministerio de Alabanza. Luego ese Ministerio de Alabanza creció tanto que comenzamos a grabar música. Hoy por hoy tenemos más de 150 alabanzas grabadas, más de 60 videos en redes sociales. También incursionamos en la televisión, pues trabajé 17 años en Canal 34 con una telerevista llamada Entre Nosotros.
también vino el tiempo de las redes sociales y comenzamos a trabajar en Facebook, en YouTube, en TikTok y esta nueva faceta, Camino a la Conversión Radio. Hoy por hoy puedo decirles con alegría que gracias al apoyo de mi esposa Sandra de Alberto, pues tenemos todo esto que se puede llamar Camino a la Conversión Medios. 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de nuestro Facebook Walter Alberto Camino a la Conversión, también a través de nuestro canal en YouTube Entre Caminos TV, al igual difundimos a diario a través de nuestro TikTok y con esta bella idea 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Hoy por hoy Dios ha sido tan bueno con nosotros que nos concede la gracia de poder evangelizar, de poder tener una vida muy satisfactoria como matrimonio, como ciegos, como amigos, como empresarios, como líderes de iglesia. Formamos parte del movimiento familiar cristiano de nuestra parroquia Santos Mártires. Al igual también hemos sido líderes patronales. Su servidor también ha tenido la oportunidad de ser presidente de la Asociación Nacional de Ciegos y también fundador de la filial en Comayagua. Actualmente ostento también la presidencia del Comité Interinstitucional de Personas con Discapacidad que aglutina 11 asociaciones en mi departamento. O sea que Walter Alberto es una persona multifacética. En la iglesia, un líder eclesial. En la sociedad, una persona emblemática. En los medios de comunicación, 18 años de carrera. Y me satisface mucho. Y con esta faceta importante de Camino a la Conversión Radio. Así es que, hermanos y hermanas, quería pues compartirle estas vivencias hermosas de mi vida para que se den cuenta que lo que están ustedes sintonizando ha sido todo un esfuerzo de varios años, de varios amigos, de varios colaboradores y de varias personas que han tomado bien creer en mí y darme la mano en estos procesos hermosos de evangelización. Así es que también que sirva de motivación para ustedes, si yo he logrado escalar tantos peldaños con muchas dificultades, ¿por qué ustedes que hoy escuchan esta hermosa frecuencia no lo pueden hacer? Claro que sí. Cuando uno quiere, uno puede. Mi lema personal es, he perdido la vista, mas no la visión. Desde Comayagua, Honduras, un poco de su hermano en Cristo, Walter Alberto. Paz y bien.

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Anda, no temas, cuando creas que ya no puedes más, aquí está Jesús. Ánimo, ánimo, levántate, que aquí está el Señor.

0: ¿Puedes más?
1: Sí, tú puedes.
0: Vamos, que tú puedes. Aquí está Jesús y hoy te lo dice. Tú puedes. Ven, yo estoy contigo. No temas, donde estés y como estés, siempre te amaré.

y que todo es oscuridad. El mar es profundo, no puedes salir de la tormenta. No tienes salida por ningún camino. Anda, aquí está Jesús. Y hoy te lo sigue repitiendo. Levántate, porque es tan grande su amor para ti en este día de hoy, que Jesús te toma de las manos y te dice: ven conmigo.

0: Gracias, Señor, por estar.
1: Hola amigas y amigos, les saluda Walter Alberto desde la antañona ciudad de Comayagua, Honduras. Hoy para conocer un poco de nuestra antañona ciudad de Comayagua, vamos a hablar de la religión, sí, la fe católica, por eso somos la ex capital de Honduras y la capital religiosa de nuestro país. La Iglesia Católica, en el año de 1550, se terminó de construir la Iglesia Nuestra Señora de la Merced y fue esta la primera iglesia en Honduras. También fungió como catedral. Aquí también estuvo ubicado el reloj más antiguo de América. Con los años, al construirse la catedral, que actualmente recibe el nombre de la Inmaculada Concepción de María, comenzó su construcción en el año de 1665 y se culminó de construir en el 1711 y se dio su inauguración en el 1715. ¡Qué cantidad de años, verdad! Para hacer ese hermoso monumento histórico estilo barroco. Actualmente la catedral, como ustedes lo saben, descansa el reloj más antiguo de América. Otra de las iglesias importantes que tiene Comayagua es la Iglesia San Francisco. Está ubicada a un costado del Instituto Marista La Inmaculada. También otra iglesia antigua es la Iglesia La Caridad, ubicada en el barrio del mismo nombre, Caridad. También tenemos el bonito templo de Iglesia San Sebastián, que en su momento la Iglesia San Sebastián sirvió para brindar los servicios religiosos a las personas de color y a los esclavos. La Iglesia San Sebastián también tuvo el nombre, y actualmente lo es, solo que ya sin sus patronos, Santos Mártires. Santos Mártires porque en la iglesia como tal estaban los patronos de San Sebastián, Santa Lucía y San Blas. Con el crecimiento de nuestra diócesis es que actualmente parroquia Santos Mártires solo está el nombre y como patrón a San Sebastián, bajo el trabajo misionero de los frailes franciscanos. Y en otro barrio cercano a este está la iglesia San Blas y no se hizo una iglesia como tal a Santa Lucía, pero en su defecto actualmente hay una parroquia hermosa que se llama María Reina de los Apóstoles. Este es un poco de la historia religiosa de la ciudad de Comayagua. Ahora, tú también lo sabes, tu amigo y servidor Walter Alberto, para Camino a la Conversión Radio.

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1: Paz y bien, hermanos y hermanas. Un saludo a nuestra radio Camino a la Conversión Radio. Me da mucho gusto, hermano Walter, a tu familia que están en el aire con esta amada radio. Un saludo para cada uno de ustedes. Invitamos a toda nuestra feligresía que puedan venir a escuchar en nuestra radio. Mi nombre es Fray Alfredo Estrada, soy fraile franciscano de la parroquia Santos Mártires de esta ciudad de Comayagua. Que el Señor me los bendiga, hermano Walter, a ti, a toda tu familia y a todos los que escuchamos Camino a la Conversión Radio. Paz y bien.

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Son las 7 de la mañana. Como los

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1: Madre Teresa de Calcuta nació el 26 de agosto de 1910 en Skopje, actual Macedonia del Norte, en una familia albanesa. A los 18 años, ingresó a las Hermanas de Loreto en Irlanda y fue enviada a la India, donde enseñó en una escuela de Calcuta. En 1946, sintió un llamado dentro del llamado, una inspiración divina para dejar el convento y servir a los más pobres entre los pobres en los barrios marginales de Calcuta. En 1948, comenzó su trabajo con los enfermos y desamparados, adoptando el sari, el vestido tradicional indio, como hábito para sus hermanas. En 1950, fundó la Congregación de las Misioneras de la Caridad, que recibió aprobación papal en 1950 y se convirtió en pontificia en 1965, expandiéndose por más de 90 países. Recibió numerosos premios, incluido el Nobel de la Paz en 1979, por su incansable trabajo humanitario. Fundó hospitales para enfermos terminales, centros para ciegos, ancianos y leprosos, y estableció orfanatos y escuelas. Fue beatificada por el Papa Juan Pablo II en 2003 y canonizada como Santa Teresa de Calcuta por el Papa Francisco en 2016, con una celebración el 5 de septiembre. Falleció en Calcuta el 5 de septiembre de 1997, a los 87 años, tras sufrir problemas cardíacos. Sus escritos revelaron que pasó la mayor parte de su vida adulta en una profunda oscuridad espiritual, una noche oscura del alma, sintiendo la ausencia de Dios, aunque nunca abandonó su fe ni su servicio. Santa Madre Teresa de Calcuta y su frase más célebre: el que no vive para servir, no sirve para vivir.
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2: San Juan 23, el Papa Bueno. San Juan 23 nació el 25 de noviembre de 1881 en Soto il Monte, Bérgamo, Italia, en una familia humilde de aparceros. Ingresó al seminario a los 11 años y fue ordenado sacerdote en 1904, sirviendo primero como secretario de su obispo. Fue capellán y sargento médico durante la Primera Guerra Mundial, viviendo de cerca el sufrimiento humano. Trabajó en el servicio diplomático de la Santa Sede, siendo visitador apostólico en Bulgaria y luego nuncio en Turquía, Griega y Francia, lugares donde cultivó el ecumenismo y la amistad interreligiosa. Fue nombrado cardenal y patriarca de Venecia antes de ser elegido papa. A los 77 años, fue elegido papa en 1958, considerado por muchos un papa de transición, pero su pontificado marcó un antes y un después. Su gran legado fue convocar este concilio ecuménico para la renovación de la Iglesia, promover la unidad cristiana y adaptar la Iglesia al mundo moderno. Rompió protocolos, saliendo del Vaticano para visitar prisiones y hospitales, ganándose el apodo de el Papa Bueno por su simpatía y optimismo. Publicó encíclicas importantes como Mater et Magistra y Pacem in Terris, que abordaban temas sociales y la paz mundial. Fue beatificado en el año 2000 por Juan Pablo II, declarado santo por el Papa Francisco en 2014, destacando su vida virtuosa y el impulso renovador del Concilio Vaticano II.
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San Juan Pablo II, el Papa de la Juventud. San Juan Pablo II nació como Karol Józef Wojtyła en Wadowice, Polonia, en 1920. Vivió la ocupación nazi y trabajó en una cantera y fábrica para sobrevivir. Ingresó al seminario clandestino de Cracovia en 1942 y fue ordenado sacerdote en 1946. Fue obispo auxiliar en 1958, arzobispo de Cracovia en 1964 y nombrado cardenal por Pablo VI en 1967. Participó activamente en el Concilio Vaticano II y fue profesor de teología. Elegido papa en 1978, fue el primer papa eslavo y no italiano en más de 400 años. Realizó 104 viajes internacionales, el pontífice más viajero de la historia. Jornadas Mundiales de la Juventud, JMJ, las creó en 1985, reuniendo a millones de jóvenes. Sobrevivió a un intento de asesinato en 1981 y perdonó a su atacante. Su apoyo a Polonia fue clave para la disolución del bloque soviético. Promulgó el nuevo catecismo de la Iglesia Católica y la teología del cuerpo. Murió el 2 de abril de 2005, víspera del Domingo de la Divina Misericordia, festividad que él mismo instituyó. Fue beatificado por Benedicto XVI en 2011 y canonizado por el Papa Francisco en 2014, siendo su fiesta litúrgica el 22 de octubre. Es recordado por su fe profunda, su humanismo y su testimonio de servicio y oración, encapsulado en su lema Totus Tuus, todo tuyo. 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
1: Son las 8 de la mañana, como las 8 bienaventuranzas que nos enseñan el...
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10: Una familia que reza unida jamás será vencida. Buenos días, iglesia oyente. Buenos días, hermanos. Qué agradable, qué bonito es poder llegar a la mañana de este 22 de junio del 2026 y poder acompañarles como todos los días a través de esta bellísima y hermosa radio católica en su frecuencia 90.3 FM, a través de Camino a la Conversión Radio Online, de nuestro Facebook, Walter Alberto Camino a la Conversión, a través de la aplicación Seno Radio. Gracias, hermanos, por estar ustedes ahí en esta mañana que anoche ha llovido. Hoy ha amanecido un clima más que agradable. Ya se unirá conmigo por acá Sandrita y compartir como todos los días esta nueva experiencia de vida, esta nueva vida hermosa. Y con este tema, pues venimos con las baterías al 100 y subiendo, hermanos. Hemos tenido con Sandrita un hermosísimo fin de semana, uno de los más bonitos de este año. Hemos vivido un encuentro conyugal desde nuestra bella parroquia Santos Mártires y desde nuestro movimiento familiar cristiano. Lastimosamente no puedo darle detalles de lo vivido al seno de este retiro conyugal, producto de que si alguien de ustedes lo va a hacer, tiene que venir y disfrutarlo. Pero sí le podemos decir que apartarse en retiro con nuestra pareja es bonito. Es bonito, se viven reflexiones, se medita sobre temas familiares como la economía, el trato, la espiritualidad, el diálogo, hasta de la sexualidad. Sí, se habla de cosas tan íntimas, tan privadas, tan bonitas. Y de veras, qué grande es la Iglesia Católica, hermano Néstor. Qué grande es la Iglesia Católica, para la gloria y honra de nuestro Dios. Hombre, qué gigantesco trabajo el que hacemos. Y de manera especial de lo que hablo del MFC en nuestra parroquia, en nuestra diócesis. Qué increíble trabajo gigantesco lleva un encuentro conyugal. Uy, hombre, son cantidad de servidores, comisión de disciplina, comisión de aseo, comisión de cocina, comisión de decoración, comisión de transporte, el grupo de honor. Qué cantidad de cosas es necesaria para poder llevar un encuentro conyugal. Estuvimos 11 matrimonios aquí en nuestra casa de retiro del MFC en la ciudad de Comayagua. Y ya está conmigo Sandrita, ¿verdad? Y estoy hablando, Sandrita, emotivamente, desde el corazón, de ese hermoso encuentro conyugal que tuvimos sábado y domingo desde nuestra parroquia y de nuestro bello movimiento familiar cristiano.
11: Claro que sí, buenos días a todos, feliz inicio de semana. Y pues sí, muy bonita la experiencia del retiro, muy organizado todo, muy muy bonito en realidad.
10: Amén, sí. Amén, de veras, Sandrita, que yo compartía que ahí se hablan de temas que no podemos contar, porque una de las reglas es esta, ¿no? No cuenten nada de él, retiro, sino que vengan los hermanos y lo vivan. Pero qué bonito es estar casado, qué bonito es estar casado. Yo salí más enamorado de Sandrita, como se lo dije en un documento por ahí, mamá. Si la vida me permitiera volver a nacer, yo no dudo, Sandrita, en casarme con usted.
11: Okay,
10: definitivamente, bueno. Que uno ahí aprende a valorar a su pareja. Porque, Sandra, es que no solo somos esposos. No solo es el documento donde dice unidos civilmente y eclesialmente hasta que la muerte
11: no separe.
10: No, Sandrita y yo tenemos distintas facetas. Somos papás. Somos esposos, somos empresarios, somos amigos, somos compañeros, o sea, somos todo.
11: Compañero.
10: Sí, en todo, Sandrita, en todo. Y mira, Sandrita, el retiro a mí me sirvió, aparte de lo personal, para darme cuenta lo valioso que eres, lo valioso que soy para vos.
11: Excelente.
10: Y darme cuenta, Sandrita, que no solo es decir sí y decir no. Me encantó alguien por ahí que dijo... Y uno lo puede ver como, no sé, decir no. Yo a mi esposo desde hace 30 años con la misión de quitarle los zapatos cuando llega del trabajo.
11: Sí.
10: Y lo contaba con un amor, pero es que también va, Sandrita, él es un hombre muy espléndido. Y también decía, para mí, mi esposa, hago esto y esto. Y qué bonito es cuando el uno se entrega al otro. Y yo pues en alguna medida yo tengo que reconocer, y se lo digo a Sandrita, cuando nos casamos hace 18 años, Sandrita y yo comenzamos desde cero, como un partido de fútbol, como España, Brasil, Argentina, qué sé yo, Sudáfrica, 0-0. Éramos dos personas que veníamos de cero y comenzamos a construirlo todo, espiritualmente, el sacramento de la confirma, el matrimonio, luego llegaron los hijos, luego las empresas, el trabajo. Y miren qué bonito cómo estamos aquí en radio, y puede ser desde todos nuestros pecados, Sandrita, nuestra mejor forma de evangelizar, desde nuestro matrimonio.
11: Claro que sí, muy bonito, la verdad. Creo que uno sale renovado, recargado y con ganas de seguir.
10: Amén. Con ganas de seguir en todo, en la vida, con las ganas de seguir en la iglesia, porque ahí se decía, ¿y ahora qué van a hacer? ¿Dónde van a servir? Y qué bonito que Sandrita y yo, pues, desde siempre hemos tenido una misión, si no es cantar, es dar un tema, es estar aquí en la radio con ustedes, qué mejor misión. Y yo llegué a darme cuenta que tan importante soy yo hablando por un micrófono como Sandrita a mi lado, siendo el cerebro, siendo ese complemento ideal. Sandrita y yo no estamos ni uno delante ni uno atrás, estamos hombro a hombro, uno haciendo una labor y el otro haciendo otra labor. Y ayer me sentía tan bien porque saliendo del retiro, Sandrita bajó la maleta, yo hice otras cosas. Me encontré ahí algunas piezas, algunas labores que yo podía hacer y las hice. Porque me di cuenta que no solo es poner el dinero, no solo es decir, no, si es que la responsabilidad es Sandra, no, esta es la mía. Hay que ayudarnos el uno al otro. Volvemos un complemento. Y por eso, hermanos, desde Radio Católica de Comayagua, desde Radio Católica Camino Online, podemos decirle y en alguna medida, si usted quiere, tome el ejemplo. Sandra y Walter somos un matrimonio de 18 años de casados. Tenemos 19 años de estar aquí en la radio. Y como se lo hemos gritado a los cuatro vientos, somos un matrimonio de personas, escuche bien, de personas ciegas. Eso usted lo sabe, tal vez si por primera vez escucha la radio hoy, o hace días los viene escuchando, pero no sabe quiénes somos, pues somos un matrimonio. Somos un matrimonio que estamos en edad promedio 44 años con Sandrita. Tenemos tres hijos. Somos parte de Parroquia Santos Mártires del Movimiento Familiar Cristiano. Somos directores de este programa de la radio Camino a la Conversión. Somos líderes del sector de personas con discapacidad en el departamento. Somos empresarios, sí, sí, trabajamos. Trabajamos en distintas áreas. Vendemos lociones, vendemos celulares, vendemos productos naturales, damos conferencias, hacemos masajes. Por eso somos empresarios. Y todo esto se lo contamos, hermano, porque si Sandra y Walter, con todos sus pecados, sus realidades, teniendo la condición de ser ciegos, podemos triunfar, usted que me está escuchando, ¿por qué no? ¿Qué pretexto se va a poner? ¿Qué ceguera espiritual se va a poner? La edad, que no hay trabajo, que no hay oportunidades. No, hombre, no. Ayer yo miraba tan bonito cuando salíamos de la casa de retiros y íbamos en un vehículo y luego volver y saber que estábamos allí disfrutando lo que hemos construido, Sandrita. Claro, una casa bonita, una cama bonita. Ayer Sol me hizo un traguito de café tan sabroso. No hay nada más lindo que comer en casa, que disfrutar eso que hay en el hogar. Entonces, hermano, no quiero enamorarles más, pero sí quiero eso, que sepan valorar lo que tienen, y que si este programa en algo les tiene que servir, es cuestionarles en esa pregunta. Si el hermano Walter y Sandra, y no queremos, yo por todos los vientos lo digo, yo no quiero que me admire, hermano, no, Dios conoce mi corazón, y sé que soy prepotente, sé que soy orgulloso, sé que no tengo humildad, yo sé que soy agrandado a veces, hermano. Los locutores, sí, los locutores somos agrandados, hermano. Nos gusta que nos aplaudan, sí, debemos reconocerlo. Por lo menos yo lo reconozco, ¿verdad? Pero también, hermanos, queremos que no nos vea como genios, que no nos vea como super hermanos, que no nos vea como grandes porque somos ciegos y hacemos evangelización. No, véanos así, normales, como ustedes, luchando en la vida. Y que hemos hecho de nuestra discapacidad una capacidad para salir adelante. Por eso usted que me está escuchando no me puede a mí venir a decir de lo que es llorar, porque yo he llorado. No me puede usted venir a decir lo que es pobreza, porque yo he tenido pobreza. Usted a mí no me puede decir que no se puede salir adelante porque tengo un problema de salud, porque yo lo he pasado. Yo sé lo que es tener diabetes, presión alta, vivir con ansiedad, estar aquí en esta realidad de ser ciego. Entonces usted, a mí que me escucha, hermano y hermana, no me puede decir que no se puede salir adelante. ¡Claro que se puede! ¡Claro que se puede! Porque en la condición que tú hoy estés, enferma en una cama, pasando un problema económico, una situación familiar, una complicación, X, Y, Z o W, solo tienes que no victimizarse. No te victimices, eso es lo que tienes. Y como lo dijo ayer en una formación, Romanos 12, versículo 2. La voluntad de Dios, Sandrita, es buena, agradable y perfecta. Es buena, agradable y perfecta. Así que lo que hoy estés viviendo, en vez de llorar como niña o como niño o pataleando, ¿qué hace un niño cuando le quitan el juguete? Y si por ahí es rebelde el niño, ¿qué hace? Grita, patalea, se pone gruñón, se pone berrinche. Bueno, no hagamos berrinche. No hagamos berrinche. Si hoy tienes un problema, una dificultad, acabas de discutir, pasa algo, no hagamos berrinche. Date cuenta que lo que hoy te pasa es porque algo mejor el Señor tiene para vos. De lo que hoy te esté pasando, algo mejor tiene el Señor para vos. Y te recuerdo, la voluntad de Dios es buena, agradable y perfecta. Es buena, agradable y perfecta. Con ese comentario bello voy a la oración junto a Sandrita para que oremos en este día lindo, que ayer también fue la gran jornada nacional de la juventud allá en Lloro. Sandrita, he visto videos, he escuchado audios. Qué bonito, qué bonito. Sí. Néstor puso audios tan bonitos hoy muy temprano, y uno de ellos, no sé quién era Néstor, pero dijo: jóvenes, atrévanse a amar, atrévanse a casarse, atrévan a descubrir su vocación. Que no solo es ir a gritar, que es bello, ¿verdad? Es bello gritar, desvelarse, claro, hacer la ola, ajustar los churros, el pan. Eso es rico, eso es lindo.
11: Es un vive como es el joven.
10: Ajá, Pablo. Un vive. Pero dentro de ese vive, chicos, ustedes que fueron a la jornada, ¿qué onda ahora? ¿A qué se van a comprometer? Los jóvenes tenemos tres cosas por decidir. O nos casamos, Sandrita. O nos volvemos seminaristas, sacerdotes o religiosas, o nos quedamos en el celibato de la soltería para siempre. Pero no podemos estar jugando un día me caso, sí, no, sí. Es que el matrimonio nos hizo para mí, no dejaste de tontera. Tenemos que tomar decisiones. Si ya fuiste a la jornada, si estás perseverando en un grupo juvenil, si estás caminando en la iglesia, hermana, hermano, no puedes vivir una vida como el saxofón. Hermano, ¿usted va a la iglesia?
11: Como el saxofón.
10: Sí, ¿te acordás lo que dijeron ayer? Solo que ahora en mis palabras, a veces nosotros somos hermanos saxofón, Néstor. Hermano, ¿usted va a la iglesia? Y se siente bien. ¿Y cuándo va a cambiar? ¿Verdad? Como que dice, algún día, ¿verdad? Hermana, si tú tenés 20 años de vida ahí con tu pareja, ¿cuándo vas a casarte? Si vos tenés 10 años en el alcohol y sabes que es malo, ¿cuándo vas a cambiar? Si vos sabes que tenés 10 años peleando con tu pareja, ¿cuándo vas a cambiar? Hay una familiar de Sandrita que amamos mucho. No nos escucha en el programa, pero lo voy a decir. La amamos mucho. Tiene 60 y tantos y se lleva lindo con el compañero de vida. 62 años. Yo le pregunto, ajá, ¿y cuándo se va a casar? Lo estoy pensando, hijo, me dice. Lo estoy pensando, hijo, me dice. Es que, hermanito bello, no lo penses tanto. Para ser feliz, la vida es hoy y ahora. La vida es hoy y ahora. En el nombre del Padre, del Hijo, del Espíritu Santo.
11: Amén.
10: Papá, gracias por esta nueva oportunidad de vida, de haber amanecido hoy. En tus manos de amor, a toda esta iglesia oyente. Papá, Te presento la vida de la iglesia, nuestro obispo. Sí, nuestro obispo Ángel. Todos nuestros sacerdotes, delegados, ministros, coordinadores, grupos juveniles, tantos hermanos laicos como catequistas, escuela pastoral que estamos sirviendo. Danos la fuerza, Señor. Danos la gracia para poder continuar en esta misión. Con los que escuchan la radio, Señor, sí, sí, aquel que más necesita de ánimo, de oración, aquel que más necesita de esta palabra para alegrarse, ayúdanos. A los bienhechores, Señor, bendice a los bienhechores, bendice a los bienhechores, bendice a los bienhechores del programa. Devuélveles el 1000 por 1 en salud, en paz, en armonía. Quédate con nosotros y que se haga tu santísima voluntad a ti que eres Dios. Vives y reinas por los siglos de los siglos.
11: Amén y amén.
10: Mira, me voy a quedar con este fondo bonito porque tengo el Evangelio, pero quiero aprovecharlo ahorita que estoy en este ambiente de reflexión. Ya hablamos, Andrita, de Romanos 12:2, que dice la voluntad de Dios es buena, perfecta, amable y perfecta. Ya te conté que Sandra y yo fuimos al encuentro conyugal, ¿verdad? Ya te dije que somos ciegos y no lo sabía. Ya te conté eso. Ahora quiero contarte una historia, pero quiero que esta que sí me la comentes. ¿Sí? Me la comentes y me diga, hermano Walter, ¿usted tiene junto a Sandrita o no la razón? Pero que me escribas algo. Sobre todo si hace días no me escribes, hoy tienes el chance de hacerlo. Porque te voy a contar una historia tan mega bonita que tiene que tocar tu corazón. ¿Sí? Si tienes un teléfono en la mano, tienes un WhatsApp, tienes que escribirme. Después de la historia te voy a regalar mi número para que me escribas, ¿sí? Para que me escribas esto que te voy a contar, que me pareció muy bonito. Es una historia de vida esto, ¿sí? Ahí voy. Cuentan, Sandrita, que se encontraron tres hipotes de 90 años.
11: Ajá.
10: Tres hipotes de 90 años con salud, con vida, alegre, en un café donde ellos siempre iban a tomar cafecito. Se encontraron los cuatro cipotes de 90 años. Y un camarero, un jovencito, les atendía. Eran finos. Y a uno de ellos se le ocurrió preguntar. Ajá, le digo, ¿y ustedes son felices, hombre? Y dijo el primero. Claro, claro. Yo toda mi vida he sido un hombre recto. Es más, dijo, yo soy feliz porque yo tengo mucho dinero. Yo tengo bienes, yo tengo carro, yo tengo casa. ¿No ves la vida que tengo? Pues dijo, yo tengo para vivir cuatro vidas. Tengo para darle herencia a mis hijos, a mis nietos. Yo tengo plata. Entonces le dice, yo creo que he alcanzado el éxito. Sí, he alcanzado el éxito. Dijo el otro, no, brother. Le dijo, te equivocaste. Yo sí alcancé la felicidad, le dijo. Y todo lo que eran viendo. ¿Y por qué? Le dijo, porque yo le dice, fui un hombre que aprendió mucho. Yo tengo dos licenciaturas, un posgrado, le dice, yo soy un hombre que hasta conozco el mundo, pues, le digo, 196 países, zomba, yo lo conozco todo, digo, no tengo tu pisto, digo, pero sí, soy muy culto. Digo el otro, nada, dijo, yo pueda que no tenga pisto, dijo, yo pueda, dijo, que no sea culto como vos, pero yo tengo un regalo macizo, digo, yo tengo la familia. Mira, le dijo, yo tengo hasta tataranietos y todos me quieren. Mira, mis cumpleaños se llena la cuadra. Todos me quieren, hasta el chucho. El cuarto dijo, no, dijo, es cierto, dijo, tener pisto es bueno como vos, ser culto como vos es bueno, tener una familia que me ame. Pero imagínate, yo le dice, estoy tranquilo, 90 años, trabajo, me muevo, hago ejercicio. Total, le dice que yo me automantengo, me autosostengo. Le digo, así es que yo, le dijo, alcanzo la felicidad más que usted. Ay, Sandrita, Dios, no es que los hipotes. No, que yo tengo la razón. Uno se sostenía en que tenía mucho dinero. El otro que había aprendido mucho porque era culto. El otro porque tenía una gran familia. Y este último porque se podía automandar y automantener y autotrabajar todavía sus 90 años. Y en lo que discutían, aquel muchacho que los atendía los quedaba viendo a los cuatro así, ve, como semáforos sus ojitos. Y se le ocurrió al rico, ajá, cipote, le dice, ¿y vos? Le dice, que tenés 20 años, le dice, ¿quién crees que de los cuatro tiene la razón? ¿Quién te gustaría ser de nosotros cuando llegues a cipote? Le dijo. Y lo quedaba viendo así el camarero, miren hermano, ve, al rico, al culto, al que tenía la familia y al que se mandaba solo. Y lo quedó viendo y lo desenvolvió en una mirada y dijo, yo dijo, cuando tenga una edad parecida a la de ustedes, dije, no me gustaría parecerme a usted, ni a usted, ni a usted, ni a usted. Hijo, me gustaría, le dijo, parecerme a los cuatro a la vez. Es. ¿Cómo así?, le dijeron. Sí, le dice, porque cada

0: Quiera, sí. Me encantaría, dijo, leer, sí, leer libros, aprender de la vida y pasear. Y también le dijo, me gustaría depender de mí mismo. Y termina la historia. Todos, hermano, podemos llegar a alcanzar ese nivel de felicidad. Tener un poquito de dinero, no para alzarlo, sino para disfrutarlo. Dos, tener una familia que me quiera. Tres, aprender y leer. Y número cuatro, hacer cosas por mí mismo. Y para eso no espere llegar a viejo. Comience a hacerlo hoy. Hoy. Hoy, hermana oyente. Hoy, hermano oyente que me está sintonizando en la radio. Hoy es el día. No te afanes por una sola cosa. A todo dedícale un poco de tiempo. A todo. Y comienza a aprender de esta historia de hoy. ¿Te gustó? Sandrita, yo te voy a regalar una llave. Una llave. Uh-huh. Y me la voy a regalar a mí para ser feliz. Uh-huh. Y solo tiene tres letras, no cuatro. No, te la voy a resumir en dos mejor, para que se te quede. Una llave del éxito. Hermana, ¿estás dispuesto a oírla? ¿Estás listo para escucharla, hermano? ¿Sabes cuál es esa llave para que puedas ser feliz? Ahí te va. Métete el dedo así, suavecito en el oído, y sacúdetelo el oído derecho. Pero hazme caso para que te pueda entrar esto. ¿Quién quita que en este momento que te toques el oídito, Diosito te lo toque, ¿ah? ¿Te imaginas? Que tu dedito pícaro sea el dedito santo de Dios para que escuche lo que te voy a decir. Hazlo, vaya. En el programa hacemos muchos signos. El dedito derecho de tu mano derecha, llévalo a tu oído derecho. Así como que dice, me lo voy a sacudir.
1: El dedito derecho de tu mano derecha, llévatelo al oído derecho.
0: Ahí está, mira, ahí está, bebé, va. Dedito derecho.
1: Solo que no sé cuál es el dedito. Ajá.
0: Dedito derecho, oído derecho. Así, sacúdetelo un poquito. Ya, ¿verdad? Ya me escuchas mejor. ¿Sabes cuál es el consejo? Y sobre todo me lo voy a dar yo. ¿Sí? No pelees. Ahí póngale lo que quiera. No pelees con nadie. No pelees contigo mismo. No pelees con el vecino. No pelees. No te la compliques. ¿Sí? No pelees. No te enojes. Ponle lo que tú quieras. Pero dile no a aquello que te quita la paz. Sé que me está escuchando un gran amigo que amo en el Señor y acabo de ver hace 10 minutos. Y no voy a dar su nombre. Pero sí es un nombre que Dios lo ha bendecido. Con una gran familia, con un gran corazón. Y tiene dinero. Yo sé que sí lo tiene. ¿Me está escuchando, hermanito bello? Usted sabe que es usted, ¿verdad? Dios lo ha bendecido. Y ahorita me decía, hermano Walter, no, yo no me la complico con nada. Yo no me la complico con
1: ya nada. Ya las presiones para mí, dijo.
0: Pasaron, dijo. Un abrazo grande para usted, hermanito. Sí, ya sabe que usted, ¿verdad?
1: Excelente.
0: Lo acabo de saludar. Hermano bello, a ti te digo lo mismo hoy. No pelees ni con el chucho, ni con la gallina, ni con el vecino. No pelees. Y vas a ver que si tú no peleas, dice Margarita Paso, Sandrita. Dice Margarita Paso, clave para el éxito, no discutas con nadie. Y si viene alguien y te dice que el cielo es verde, perfecto, el cielo es verde. No pelees, dice. Si viene alguien y dice que el río es morado, perfecto, el río es morado. Así será. No pelees con nadie. La discusión nunca traerá solución. Yo te lo decía en psicología el otro día. Cuando una charla pasa de 10 minutos y no nos ponemos de acuerdo, eso se llama pleito. Cuando tú dialogues con alguien, aunque la plática esté tranquila, pero tenga 10 minutos y no hay acuerdo, da la vuelta, porque ya se está convirtiendo en una discusión. Muy bien. Coméntame esto, hermano bello, por favor, ¿sí? Aquel número, al número que te voy a dar, al que tú ya conoces. Mi número, yo espero que mi programa no te guste, no, yo no quiero que te guste, yo quiero que este programa, Diosito lindo, toque tu corazón y mi corazón y nos lleve a todos.

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0: Eso sí quiero. Que Dios, a través de mis palabras y mis labios pecadores, te lleve a ti, Sandrita, a mí, a todos, a un verdadero camino de conversión. Escríbeme, ahí te ve el número, ¿eh? 99 49 47 67. 99 49 47 67. Te lo voy a repetir después de esto que te quiero compartir. 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
1: 100 ovejas. 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
0: Y me escribes qué te pareció la historia de los hipotes de los 90 años y todo lo que te he contado. Espero que haya, papito Dios, tocado tu corazón, y me escribas, aunque no quieras vitamina, pero que me escribas qué te parece el programa hoy. 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
2: Proclamación del Santo Evangelio según San Mateo. En aquel tiempo, Jesús dijo a sus discípulos: No juzguen y no serán juzgados, porque así como juzguen los juzgarán, y con la medida que midan los medirán. ¿Por qué miras la paja en el ojo de tu hermano y no te das cuenta de la viga que tienes en el tuyo? ¿Con qué cara le dices a tu hermano: Déjame quitarte la paja que llevas en el ojo, cuando tú llevas una viga en el tuyo? Hipócrita, sácate primero la viga que tienes en el ojo, y luego podrás ver bien para sacarle a tu hermano la paja que lleva en el suyo. Palabra del Señor. Gloria a ti, Señor Jesús.

0: Bueno, hermanos y hermanas, luego de ese bello tema y de este hermoso evangelio y de la linda canción de Cien Ovejas, en vivo con ustedes. Gracias, gracias, gracias por escucharme usted aquí en Comayagua. Hay gente tan bonita que me está escuchando en San Isidro, en Corralitos. Estuvimos por allá, muy bonito el viernes, muy bonita la experiencia. Quiero saludar a mi querida hermana aquí en el barrio El Centro de Comayagua. Sí, ahí está la hermana Gekel. ¿Sí? ¿Cómo está, hermana Estelita? Buenos días, sé que me está escuchando en radio como todos los días. Hermana Ketía, ¿cómo está?
1: Estelita.
0: Hermana Ketía, ¿sí se conocerán Ketía y Estelita? ¿Cómo que no, Sandrita?
1: ¿Ah?
0: ¿Que tía y Estelita se conocerán? Sí, ¿verdad?
1: Seguro que sí. Yo supongo que sí, porque...
0: Muy seguro que sí. Bueno, y a usted que está, gracias, hermano. Hoy sí, mi niña, a leer mensajitos y regálame la hora en esta bendecida y nueva mañana.
1: Bueno, la hora son las 8:43.
0: Hombre, 7 minutos para el cierre del programa. Sí. Pero es que estuvo muy bonito hoy. ¿Te gustó, hermano? Espero que sí.
1: Dice, hola, hermanos, solo le pido a Dios que me permita subsistir con mis tres hijos. No quiero riqueza, solo que Dios tome mis hijos a su servicio.
0: Amén.
1: Y que lo demás venga por añadidura.
0: Y va a venir, hermano, y va a venir. Va a venir si usted lucha, trabaja, ora y acciona. Todo vendrá en bendición, hermana. Claro que sí. Gracias por escribirme, oiga.
1: Bendiciones, hermano Walter y Sandrita. Dice, totalmente de acuerdo. Con el joven mesero, dice, sin olvidarse de Dios. Lisset de Joterique.
0: Claro que sí, Lisset. Dios tiene que ser el primero en todo.
1: Y dice por acá, lindo programa.
0: Amén.
1: Y permitimos.
0: Ahí estamos leyendo. Eso que escuchan al fondo.
1: Damaris, de Buena Vista. Linda reflexión, dice.
0: Gracias, Damaris. Eso que escuchan ahí, medio al fondo, hermano. Esa es la manera en cómo Sandra y Walter usan su teléfono celular.
1: Sí, es que Walter no le baja por eso.
0: Sí, no le bajo el volumen. Sandrita y yo somos ciegos y utilizamos el teléfono para que podamos nosotros leer un WhatsApp, ver Facebook, llamar a alguien. El teléfono habla. Por eso si algún día usted nos encuentra y tiene la curiosidad de saber cómo es que sabemos la hora, en nuestra mano hay un reloj, los que nos ven ahí en pantalla en Facebook, hay un reloj que se abre, tiene dos agujas, es un reloj que la aguja chiquita nos dice la hora, la aguja grande nos da los minutos y así es como sabemos nosotros la hora. Y ya sabe cómo es que nosotros hacemos para leer mensajes y para poder llamar. Nosotros, hermanos, tenemos una vida igual a la de usted. Igual para caminar, tenemos un bastón para poder movernos. Si usted quiere saber cosas de nosotros, no tenga pena, pregúntelo. Y si algún día nos ve por la calle y le nace, salúdenos y hagamos una amistad bonita.
1: Bonita. Los veo por Facebook, dice. Y la reflexión me deja gran mensaje. Usted es instrumento para que el Señor penetre en mi corazón.
0: Amén. Qué bonitas tus palabras. Gracias. Y ora también por mí para que sigamos aquí al pie de la bandera, animándonos y ayudándonos en oración, en consejería, los unos a los otros.
1: Así es. Son las 8:46. Y saludo a Tina hasta La Paz. Dice que le gustó la reflexión, dice.
0: Hermana Tina me contaba un testimonio también, ¿verdad? Que dos de sus muchachos hace un tiempo fueron a un retiro y encontraron la charla, el diálogo y el perdón. Qué bonito, para eso son los retiros, para encontrarnos y para salir ahí, trabajando y luchando duro por la vida y por la iglesia.
1: Buenos días, hermano Walter. Dios le bendiga. 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
1: Saludos a doña Tina también aquí en la Giralda.
0: Giralda, Manatina, hola, saludos, bendiciones. Espero que esté bien como siempre usted. Saludos, Manatina. Bueno, iglesia
1: dice
0: oyente.
1: Que está de acuerdo con la historia. Que le gustó la historia, dice.
0: Bendito Dios, hermana Tina. Que Dios bendiga siempre su vida y le dé salud, salud, salud, salud y más salud siempre, ¿verdad? 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
1: Sí. Dice, está maravilloso el programa, hermano Walter y Sandrita. Les deseo siempre bendiciones y esa buena actitud positiva. Carmen, del Carmen Guarajao.
0: Gracias, Carmen. Bendiciones. Qué bueno que están ahí siempre con nosotros.
1: Linda. En muy la excelente maní. Reflexión.
0: Gracias, dice. Linda. Como siempre, en la maní. Bendiciones. Que se llena de vida y salud, hermana linda. Saludos.
1: Buenos días, hermano Walter. Le pido oración por mí y para mi familia. Mari de la Escalera.
0: Amén, Mari. Gracias. Saludos. 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
1: Dice, buenos días, papá. Espérame, ¿cómo dice aquí?
0: Ya, papá, ay Dios.
1: Papá dice aquí.
0: Será Ada, ¿no? ¿Verdad? Era Sol.
1: Sí,
0: no,
1: buenos días, papá y Sandrita, dice.
0: Sí, Ada, es verdad.
1: Espérame que no me deja leerlo.
0: Sí, pero es Ada, ¿verdad? En Cortés.
1: Espero este inicio de semana sea más que bendecido.
0: Amén.
1: Saludos desde Puerto Cortés, sí. Saludándoles, escuchándoles de online.
0: Hija, recibo un abrazo grande de nosotros, oiga. Una hija grandota y hermosísima en su corazón que yo tengo y que espero verle pronto. Y
1: físicamente, ¿sí? También es bien bonita la muchacha.
0: Y es nuestra hija Ada en fe y le amamos un montón, niña, ¿sí? Le miramos muy pronto allá por septiembre. Ya estoy contando los días para saludarle y compartir con usted y con su esposo. ¡Saludos! Bendiciones a todos, iglesia. Nos vamos, han quedado bien animados, bien informados y cualquier cosa aquí estamos por ustedes, ¿sí? Orando, que Dios bendiga nuestra vida y a seguir, ya se viene la fiesta de San Juan. Ya se viene la fiesta de San Juan.
1: Saludos a Flor, hasta lo de Reina.
0: Resucitaste, Flor, qué bonito. Saludos,
1: dice,
0: bendiciones.
1: Dice que pues está de acuerdo y que lo que ella le pide a Dios es humillarse ante Él.
0: Amén, amén, amén y amén. Nos vamos, iglesia. Acuérdate que la oración tiene poder, la fe mueve montaña, Dios nunca te falla. Y te repito lo de hoy, Romanos 12:2. La voluntad de Dios es buena, amable y perfecta. Me voy con mi Sandrita. Hasta mañana, en camino
1: a la conversión.

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Son las 10 de la mañana, como los 10 mandamientos.

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Muy buenos días, queridos hermanos, queridas hermanas, amigos y amigas de Radio Camino a la Conversión. Bienvenidos a otra emisión más. Bienvenidos a otra emisión más de la Hora del Gozo, ya en su segunda semana de transmisión. Muy contentos de continuar compartiendo con ustedes, miren, otro momento más aquí a través de nuestra radio Camino a la Conversión Online. Soy Pedro Cepeda y les saludo en esta mañana del día lunes. Hoy es 22 de junio de 2026. Contentísimo de seguir compartiendo con cada uno de ustedes en esta mañana del día lunes. Así que le doy la más cordial bienvenida y pues que le agradezco el que esté ya en nuestra sintonía. Le agradezco el que pues se nos esté recibiendo ya a través de nuestra radio Camino a la Conversión Online. A todos los amigos, a todos los hermanos que nos están escuchando y sintonizando a través de Facebook también, les queremos enviar saludos muy cordiales. En esta mañana del día lunes, ya de la 12ª semana del tiempo ordinario. Son las 10 de la mañana con 5 minutos y a esta hora damos inicio y saludamos a todos ustedes, agradeciéndoles, ¿verdad?, esa sintonía que tienen para con nosotros y como también pues agradeciendo a nuestro patrocinador. Hasta ahora solo tenemos un patrocinador, pero pretendemos que haya muchos más y por eso le estamos invitando a usted a que pues nos acompañe, ¿verdad?, en esta aventura nuestra de la radio. Así que mis hermanos, bienvenidos pues a otro programa más. Soy Pedro Cepeda y con gusto les saludo en la mañana de este día lunes, un lunes bendecido, muy contentos de compartir con cada uno de ustedes. Bueno, ¿qué les digo? La bendición abundante para esta semana comenzó ayer.

cargado nuestro micrófono. Ya vamos a sustituirlo. Vamos a ver, estamos al aire. Creo que tuvimos.

0: Bueno, sí, efectivamente teníamos problemas ahí de micrófono. Estos micrófonos son recargables y les dura bien poco la carga, ¿verdad? Entonces, pues estuvimos allá sin pase, pero ya estamos de regreso acá para seguirles animando, para seguirles compartiendo. Les contaba que junto con el hermano Walter Alberto estamos desarrollando y otros empresarios más, ¿verdad? Y en 110 países, un modelo de negocios súper moderno. Es el negocio del siglo XXI. Y junto con mi hermano Walter Alberto y su esposa Sandrita, y también junto con mi esposa Yolani Mejía, estamos desarrollando ese proyecto de negocio, de expansión de la libre empresa. Y ayer, pues como les decía, comenzó la bendición porque fuimos reconocidos, gracias a Dios y lógicamente al trabajo puesto, fuimos reconocidos como con el nivel 18%, así que damos gracias a Dios por eso, ¿verdad? Y por mantenernos así con estas ganas de seguir desarrollando y seguir pues llevando a más personas a este proyecto empresarial muy, muy prometedor. Entonces, pues saludos a mi hermano Walter Alberto, que seguramente nos está escuchando. Y pues le saludo y le felicito, ¿verdad?, por ese trabajo también desarrollado por él. Bueno, mis hermanos, vamos entonces a continuar con el programa en este lunes de la 12ª semana del tiempo ordinario. Vamos a iniciar, como siempre lo hacemos, con una alabanza. Y esta canción va dedicada pues a todas aquellas personas que a veces se apresuran, que a veces pues toman decisiones a la ligera en caso del amor, en caso de esperar esa media naranja, esa pareja que Dios tiene para uno. Mire que Dios nos hizo de dos en dos y salimos, pues desde que nos creó espiritualmente, creó también a nuestra pareja, solo que a veces pues salió habitando otro cuerpo y por otro lugar. Pero cuando la esperamos, pues cuando esperamos ese debido tiempo, el Señor se encarga de juntarnos, cumple la promesa de que Él los crea y ellos se juntan. Pero a veces decisiones que tomamos a la carrera nos hacen que no escojamos bien a esa persona. Y luego pues vienen los ayes, vienen los rechinares de dientes en nuestra vida matrimonial y de pareja. Hay una canción, Juan Luis Guerra ha cantado una canción muy bonita que se llama Todo Tiene Su Hora. Entonces yo le invito para que comencemos el programa así con este mensaje, y también felicitando a mi hermano Walter Alberto y Sandra Padilla, que ayer renovaron votos, tuvieron un encuentro conyugal, ¿verdad? Miren, ellos se encontraron, ¿verdad? Y ellos son la pareja que Dios creó hace mucho tiempo. Entonces aquí está, Todo Tiene Su Hora. Juan Luis Guerra nos canta aquí en La Hora del Gozo. Disfrutemos de este gran maestro de la música que con sus letras y la buena música pues nos hace que escuchemos estas magníficas prédicas de 3 o de 4 minutos. Escuchemos, Todo Tiene Su Hora, Debajo del Sol Naciente.
1: Está bonito para grabar. Empezamos el set, hacemos silencio, por favor.
2: Silencio.
1: Cámara. Sonido. Vamos. Acción.
2: Corte.
3: Cuéntame, ¿qué es lo que te pasa? Puedes hacerlo, yo lo sé. Vamos arriba.

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Bueno, bienvenidos a este momento más que especial, es el momento más grande, digo yo, dentro de nuestro programa. Bienvenidos a el Salmo Responsorial, este momento en el cual pues meditamos, ¿verdad?, este Salmo del día. Hoy es el lunes de la 12ª semana del tiempo litúrgico ordinario. Y estamos muy contentos de compartir con ustedes el Salmo Responsorial 59, es el Salmo 59 el que la Iglesia nos propone para meditar y alabar al Señor en este día. Del Salmo Responsorial: escúchanos, Señor, y sálvanos. Dios nuestro, nos has rechazado y nos has desechado, estabas enojado, pero ahora vuélvete a nosotros. Escúchanos, Señor, y sálvanos. Has sacudido la tierra, la has agrietado, repara sus grietas, porque se desmorona. Hiciste sufrir un desastre a tu pueblo, nos diste a beber un vino que nos hace temblar. Escúchanos, Señor, y sálvanos. Tú, Señor, nos has rechazado y no acompaña ya a nuestras tropas. Ayúdanos contra el enemigo, porque la ayuda del hombre es inútil. Con Dios haremos maravillas, porque Él vencerá a nuestros enemigos. Escúchanos, Señor, y sálvanos. Qué hermoso Salmo Responsorial. Escúchanos, Señor, y sálvanos. Esa es la súplica que se repite una y otra vez en el Salmo de hoy. Y si somos sinceros, todos hemos pronunciado alguna vez estas palabras. Estas mismas palabras, quizá no exactamente así, pero sí con el corazón, cuando las cosas salen mal, cuando sentimos que la vida se nos está desmoronando, cuando enfrentamos problemas familiares, económicos, de salud o espirituales. Terminamos levantando la mirada al cielo y diciendo: Señor, ayúdame. El Salmo, queridos hermanos, presenta a un pueblo que se siente abandonado. Habla de una tierra agrietada, de un desastre, de personas que tiemblan ante las dificultades. Son imágenes fuertes que describen momentos en los que todo parece estar fuera de control. ¿Quién no ha vivido algo parecido? Hay situaciones que nos hacen sentir que el suelo se mueve bajo nuestros pies. Un problema inesperado, una decepción, una pérdida o un error que trae consecuencias dolorosas. Sin embargo, el salmista se queda en la queja, o no se queda en la queja. Después de expresar su dolor, termina proclamando una gran verdad: con Dios haremos maravillas. Es decir, aunque las circunstancias sean difíciles, la última palabra no la tienen los problemas, sino Dios. La ayuda humana es importante, pero limitada. La fuerza de Dios es la que realmente puede sostenernos cuando todo parece derrumbarse. Esta idea se conecta muy bien con la primera lectura del Libro de los Reyes. Allí vemos cómo el pueblo de Israel terminó sufriendo porque se alejó de Dios. El Señor les había enviado profetas para advertirles, para corregirlos y para invitarlos a resolver o a volver al camino correcto. Pero ellos no quisieron escuchar. Se dejaron llevar por las costumbres de otros pueblos y terminaron olvidando la alianza que tenían con Dios. Es una lectura, queridos hermanos, que nos invita a examinarnos. Muchas veces pedimos que Dios nos salve de nuestros problemas, pero pocas veces nos preguntamos si alguna de esas dificultades son consecuencia de habernos apartado de Él. No siempre ocurre así, pero en ocasiones nuestras malas decisiones, nuestro orgullo o nuestra indiferencia espiritual terminan abriendo heridas que luego nos hacen sufrir. Y precisamente, el Evangelio de este día nos lleva al corazón de ese examen personal.
Jesús dice: ¿Por qué miras la paja en el ojo de tu hermano y no ves la viga que llevas en el tuyo? Qué fácil es señalar los errores ajenos. No resulta sencillo criticar al vecino, al compañero de trabajo, a los políticos, a los familiares e incluso a otros miembros de la iglesia. Pero Jesús nos invita primero a mirarnos a nosotros mismos. Antes de corregir a alguien, debemos permitir que Dios corrija nuestro propio corazón. En cierto sentido, hermanos, la primera lectura también muestra a un pueblo que no quiso reconocer sus propias faltas. Y el Evangelio nos advierte sobre ese mismo peligro. Cuando dejamos de examinarnos, terminamos creyendo que el problema siempre está en los demás, y eso nos aleja de Dios. Por eso el Salmo de hoy puede convertirse en una hermosa oración para la vida. Podemos decirle al Señor: escúchame y sálvame, pero también ayúdame a reconocer mis errores. Repara la grieta de mi corazón, sana aquello que se ha roto dentro de mí. Dame humildad para dejar de juzgar a los demás y valentía para corregir lo que se necesita cambiar. Cuando reconocemos nuestras debilidades, volvemos sinceramente a Dios, ocurre algo maravilloso, hermanos. Las grietas comienzan a cerrarse, el corazón encuentra paz y descubrimos que no estamos en la batalla solos. Entonces comprendemos la última frase del Salmo: con Dios haremos maravillas. Que Dios, en medio de cualquier dificultad, nuestra oración sea sencilla y confiada. Escúchanos, Señor, y sálvanos. Pero que también tengamos la humildad de dejar que Él transforme primero nuestro propio corazón para que podamos vivir según la voluntad de experimentar la fuerza de su amor. Amén.

Y es de la mañana con 29 minutos, se presenta Giovanni Blanco para ponerle ambiente y sabor con Mi Cristo Vivo, aquí en La Hora del Gozo, a través de Camino a la Conversión Radio.

0: Bueno, estamos de nuevo, estamos de regreso. 10 de la mañana con 34 minutos, completamente en vivo a través de Camino a la Conversión Radio y a través también de Facebook. Ahí estamos transmitiendo. Muchas personas pues dándose cita también a través de esta red social, ¿verdad? Y pues ahí nos dejan, todavía no tenemos algún comentario, pero me puede dejar comentarios aquí en la transmisión en este lunes 22 de junio de 2026. Es el lunes de la 12ª semana del tiempo ordinario. Bueno, llegó el momento de escuchar pues la reflexión de hoy. Como siempre, está a cargo de Mariano Osorio, este gran locutor que pues nos acompaña aquí en nuestro programa, ofreciéndonos estas reflexiones magistrales como él lo sabe hacer. Y bueno, hoy va dedicado esta reflexión de hoy a todas las mamás, a todas las madres. Esta reflexión él ha titulado La mamá más mala del mundo. Entonces, pues vamos a escuchar a Mariano Osorio, que nos presenta esta bonita reflexión que se titula La mamá más mala del mundo, dedicada para todas las madres, ¿verdad? Que pues a veces en cierta etapa de nuestra vida creemos que todo lo que hacen es malo, pero no sabemos hasta que ya crecemos y nos damos cuenta por qué hicieron aquello y lo bien que se portaron con nosotros, nos damos cuenta de que no era así. Oigamos a Mariano Osorio, que nos presenta la reflexión La mamá más mala del mundo.
1: Mala del mundo. Mientras otros niños no tenían que desayunar, yo tenía que comer cereal, huevos y pan tostado. Cuando los demás tomaban refrescos y dulces para el almuerzo, yo tenía que comer un sándwich y un licuado. Mi madre siempre insistía en saber en dónde estábamos. También tenía que saber quiénes eran nuestros amigos y lo que estábamos haciendo. Insistía en que, si decíamos que íbamos a tardar una hora, solamente nos tardáramos una hora. Me da vergüenza admitirlo, pero hasta tuvo el descaro de romper las leyes contra el trabajo de menores. Hizo que laváramos trastos, tendiéramos camas, que aprendiéramos a cocinar, a planchar, y muchas cosas igualmente crueles. Hasta creo que se quedaba despierta en la noche pensando en las cosas que podría obligarnos a hacer. Siempre insistía en que dijéramos la verdad. Y cuando llegamos a la adolescencia, nuestra vida se volvió aún más miserable. Nadie podía tocar el claxon para que saliéramos corriendo. Nos avergonzaba hasta el extremo, obligando a nuestros amigos a llegar a la puerta para preguntar por nosotros. Mi madre fue un completo fracaso. Ninguno de nosotros ha sido arrestado. Cada uno de mis hermanos ha servido en una misión, y también a nuestro país. ¿Y a quién debemos culpar? Tienes razón. A nuestra madre. Vean de todo lo que nos hemos perdido. Nunca hemos podido participar en una manifestación, en actos violentos y miles de cosas más que hicieron nuestros amigos. Ello nos hizo convertirnos en adultos educados y honestos, trabajadores, responsables. ¿Y saben algo? Tomando esa referencia, yo estoy tratando de educar a mis hijos de la misma manera. Y le doy gracias a Dios por haberme dado la mamá más mala.

0: Bueno, ya son las 10 de la mañana con 49 minutos. Ya casi, queridos hermanos, se va la primera hora de nuestro programa, la hora del gozo. Ya casi consumimos la primera hora de nuestro encuentro radial a través de Camino a la Conversión Radio y a través también de Facebook. Estamos en vivo transmitiendo para todos ustedes y ya desde nuestra casa, o llevando hasta sus hogares o a donde usted esté, pues este nuestro programa. Muy bien, hemos acostumbrado a nuestra audiencia de la variedad de nuestra revista radial y bueno, por eso pues es que muchos hermanos y hermanas pues gozan, ¿verdad?, de nuestra sintonía, o gozamos más bien nosotros de la sintonía de ellos. Les recuerdo que el 99 83 49 36 está libre para que usted lo pueda marcar. El 99 83 49 36, libre para que pueda marcarlo usted y pues reportarnos esa sintonía desde donde usted está disfrutando del programa, ¿verdad? Marque el 99 83 49 36 y dígame, aquí le estamos escuchando en tal lugar. No sé si la hermana Doris Colindre sigue en sintonía, nos ha reportado los dos primeros días, ¿verdad?, del programa, pero luego ya no nos escribió más. Así que yo espero que sí, esté la hermana Doris Colindres allá en la Peña La Paz, disfrutando de nuestra hora del gozo. También Conchita Gómez, mi hermana Lolita Gómez y todos ahí, ¿verdad?, los que gustan de disfrutar de nuestro programa. Edwin Cepeda dijo que iba a estar pendiente de un enlace, del enlace. A muchos hermanos les he compartido el enlace para descargar la aplicación de Camino a la Conversión Radio y que ahí nos demos cita. Muy bien, entonces ya vamos a continuar con nuestro programa y llegó el momento de que también nos eduquemos, que nos preparemos, porque no solo de música, no solo de pan vive el hombre, como dijo Jesús, ¿verdad? También pues todo aquello que viene de la palabra de Dios. Y un católico sin estudiar el catecismo, pues como que no lo desarrolla muy bien, ¿verdad?, el catolicismo. A veces pues se nos va en apariencia. Entonces pues vamos a escuchar y desde este día, vamos a incluir dentro de nuestro programa la cápsula 3 minutos de catecismo. 3 minutos en los cuales vamos a ir escudriñando el catecismo capítulo a capítulo. Hoy, el episodio de hoy es ¿qué es el hombre? Es el capítulo 1. Vamos a escucharlo entonces aquí en Camino a la Conversión Radio.
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2: ¿Qué es el hombre? Si queremos comprender qué es el hombre, su propósito y el significado de su vida, entonces será mejor que iniciemos de esta manera. Con un rastrillo. Suena raro, pero esto va a ayudar. ¿Qué es un rastrillo? Digamos que tú nunca has visto un rastrillo. ¿Qué harías? Bueno, tú probablemente lo verías más de cerca. Verías todas las diferentes piezas y cómo todas juntas forman una sola cosa. Lo primero que notarías es la pieza larga de madera. Eso podría ser el mango. Luego las partes de metal. Estas parecen dientes con agujeros. Objetos pequeños pueden pasar a través de estos espacios, grandes no. Así que cuando ves un rastrillo, estás viendo un objeto de metal con un mango y dientes donde las cosas grandes se quedan atascadas. ¡Felicitaciones! Esto es exactamente un rastrillo. Así que si queremos entender la naturaleza y el propósito de un objeto, tendremos que observarlo. Bien. Regresemos al hombre y apliquemos esta maravillosa técnica. La primera cosa que podemos observar es que el hombre está hecho de materia física con extensiones y peso, como una roca. Pero hay más. Es un ser viviente, se alimenta y crece, tal como las plantas. Tiene sentidos, como las vacas y otros animales, que le permiten percibir su entorno. Pero incluso hay más. Hay algo que lo diferencia de las demás criaturas, hasta de las inteligentes. Tiene razón y voluntad. Con estos dos poderes podemos saber cosas y amarlas de una forma única. Estos poderes son los que hacen a un hombre especial. Con esta aclaración ahora podemos responder a la pregunta de las preguntas. ¿Cuál es el significado de la vida? ¿Por qué está el hombre en la tierra? Si la razón y la voluntad son las dos habilidades distintivas del hombre, entonces la respuesta debe ser: el hombre está en la tierra para conocer y para amar. Esto no quiere decir que se limita a conocer dónde está la pizzería y a amar la comida que se sirve allí. No, estos poderes apuntan a objetivos más grandes: el conocimiento de la verdad y el amor al bien. El propósito, pues, del hombre en esta tierra es conocer la verdad y amar el bien. Pero, ¿es que acaso el significado de la vida no va más allá de esto? ¿Acaso no estará el último fin del hombre relacionado con Dios? Pero por supuesto. Y te diré cómo. Hemos dicho que la razón y la voluntad dirigen al hombre hacia el conocimiento de la verdad y el amor al bien. Ahora, ¿qué pasa cuando el hombre se dirige hacia la más alta verdad y el bien supremo? Bueno, eso es cuando el hombre entra en el camino de la religión, porque eso exactamente es Dios, la verdad más elevada y el bien supremo. Es por eso que el catecismo responde de esta manera a la pregunta: ¿por qué estamos aquí en la tierra? El hombre está aquí en la tierra para conocer y amar a Dios. Y el que conoce y ama a Dios, le servirá y obtendrá la felicidad del cielo.
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0: Bueno, 11 de la mañana ya con 4 minutos, son las 11 y 4 en la mañana del lunes. Hoy es 22 de junio de 2026. Hoy pues vamos también a dar inicio a otra nueva prédica, sí. Ya está listo Monseñor Roberto Sipols. Este obispo, bueno, no estoy al tanto, pero creo que es de un país de Sudamérica. Obispo, ya les voy a dar el dato, ¿verdad? Lo que sí les digo es que es un obispo que predica, pues, con la gracia de Dios. Él nos presenta temas que sin duda alguna como llegada, ¿verdad?, para todos nosotros. Entonces, mis queridos hermanos, vamos a prepararnos porque ya está listo él. Este tema va muy dedicado pues a muchas personas que están padeciendo, padecen de este mal que atañe a todos en cualquier momento de nuestra vida. A unas personas más porque lo sufren como enfermedad crónica. Cuídate de la tristeza y de la depresión. La tristeza y la depresión ha matado a mucha gente, ¿verdad? Porque estos dos padecimientos alejan a las personas de la gracia. Aparentemente, pues les ciega la gracia o esa certeza de sentirse hijo de Dios. Entonces, pues aléjate o cuídate de la tristeza y de la depresión. Es el tema que nos ofrece Monseñor Roberto Sipols. Vamos a escucharlo, vamos a disfrutarlo y pues bienvenido a nuestro programa, Monseñor Sipols, Monseñor Roberto, a predicarnos este bonito tema. Vamos a disfrutarlo.
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3: En aquel tiempo, un número de griegos, de los que adoran a Dios, habían subido a Jerusalén para la Pascua. Algunos se le acercaron a Felipe, que era de Bethsaida de Galilea, y le dijeron: Señor, queremos ver a Jesús. Felipe habló con Andrés y los dos fueron a decírselo a Jesús. Entonces Jesús le dijo: ha llegado la hora de que sea glorificado el Hijo del Hombre. Ahora mi alma está turbada y triste. ¿Qué voy a decir, Padre? Líbrame de esta hora. Si precisamente para eso nací, para esta hora, debo enfrentar todo esto. Padre, glorifica tu nombre. Entonces se oyó una voz del cielo que dijo: lo he glorificado y le volveré a dar su gloria. Palabra del Señor. Pueden sentarse. Dígale al del lado: Jesús no pecó. No podía pecar. Es puro e inocente. Bueno, como nosotros sabemos que Jesús no pecó y que es Dios, a veces pensamos que Jesús no sufrió de verdad. Y eso es una mentira. Jesús sufrió de verdad. Hoy en la primera lectura leímos la depresión de Elías. Elías se deprimió, se metió debajo de una mata de retama y se deseó la muerte, y estaba tan deprimido que se durmió. Estaba agotado Elías. Y hoy vemos que Jesús, cuando llega a la plenitud de su vida, se le presentan unos griegos, unos extranjeros que querían verlo. Y cuando Jesús ve que los extranjeros comienzan a venir a buscarlo, dice: a mí no me va a tocar la conversión de los extranjeros. Eso Dios, mi Padre, se lo va a dar es a Pablo y a la iglesia católica que yo fundé. Ahí me toca solamente salvar a los judíos. Si empezaron a venir los griegos, que ya se acabó mi tiempo aquí, es la señal de que voy a morir. Es mi hora. Y Jesús dice, mi alma está turbada, está triste. Jesús dice, estoy deprimido. ¿Qué voy a decir, Padre? Líbrame de lo que me espera. Padre, glorifica tu nombre. Y en ese momento le llega un consuelo del cielo y le dice, tú tenías una gloria grande conmigo y yo te la voy a volver a dar. Pero lo fortalece porque llega el momento del sufrimiento, la depresión. Depresión es poco a poco ir perdiendo las ganas de vivir. Eso a veces tiene un origen orgánico. Yo recuerdo una persona que hizo una dieta tan, tan fuerte que me llegó deprimida. Yo se la llevé al médico. El médico dijo, profiteroles de chocolate. Claro, porque como el cuerpo no tenía nutrientes, no tenía fuerza para seguir. Y era una depresión por falta de alimentación. La desnutrición trae con ella depresión también. No tienes ganas de seguir y tendrá una tristeza. También a veces son problemas orgánicos que tienen que resolver los neurólogos y los psiquiatras. Pero nuestro Señor es Señor del cuerpo y del alma. Amén. Y yo también he contemplado cómo el Señor con su poder sanador sana a algunos de la depresión. Oremos para que Dios sane a todos los deprimidos. Pero mire la cara al de al lado, míresela. Eso es, evidentemente es un candidato a la depresión. Si usted no se cuida, puede terminar en ese mal tan triste que uno de sus síntomas es querer morirse. Y algunos se mata. Algunos se mata porque cuando el enemigo, yo me imagino que Satanás disfruta con la depresión, porque cuando ve a los hijos de Dios sometidos a esa tristeza, y más que él puede llevarlos hasta un pecado grave si la persona es consciente cuando lo hace, pues más feliz se pone. Diga al de lado, comprenda a los que están deprimidos. Porque en Venezuela hay una palabra que llamamos ñonguera. Ñonguera es la gente que es ñonga. Todos siempre quieren que lo estén cuidando, que le resuelvan las cosas. Y uno cuando ve una persona deprimida, eso es ñonguera, chico, echa para adelante, echa para adelante. Y es que no puede, no puede. Es como que me pongan a mí, baile ballet, levántese en la puntilla. ¿Cómo? No puedo. Así mismo, no se rían de mí, que me voy a deprimir. Entonces, así mismo, tú le dices al deprimido, echa para adelante, y es que no puede. Entonces, sus pensamientos que le llegan a la mente, todos son negativos. Y no quiere hacer nada, quiere estar tirado en la cama todo el día encerrado. Y vamos a caminar, bueno, después ya cuando está caminado se siente un poco mejor y se alegra, pero cuesta sacarlos de allí. Yo recuerdo en estos días que fui a visitar a una persona deprimida, me dijo, vete de aquí padre, no te quiero ver, vete de aquí. Yo digo, yo no me voy, pues no me voy, sácame, sácame. Al rato, no te vayas, porque es como, no quieres ni relacionarte con nadie, ni ver televisión, ni nada. Es como entrar a la muerte. Elías le pasó eso, y está en la Biblia, entonces vamos a analizar. Yo me pregunto, ¿por qué se deprimió Elías? Dígale de lado, porque tuvo mucho éxito, dígale. Cuando uno lee que Elías mató a todos los profetas de Baal, hizo que lloviera otra vez después de 3 años de sequía, tuvo puros éxitos, pero esos éxitos lo desgastaron tanto que el tipo se deprimió. Uno a veces cuando tiene éxito en el trabajo, se siente tan borracho de ese éxito que sigue dando y dando y dando. ¿Es así o no es así? Y usted sí es una madre abnegada, exitosa, tiene toda la casa limpia, la ropa de sus hijos huele bien, todos tan limpios, tan educados, y encima le hace esas pasteles, esas tortas tan sabrosas. Usted es una madre insignia, encima se siente como bonita, se ve usted que se arregla y todo. Usted es una maravilla, la perfecta ama de casa, y un día la mujer cae en depresión y se muere. ¿Por qué? Porque estuvo dándose y dándose tanto. Dígale al lado, dése con medida, dígase al de lado. Descanse de vez en cuando, para que no se le aflojen los tornillos, dígale. ¿Es así o no es así? Elías era un hombre tan exitoso, todo le salía tan bien, que se dio con tanta fuerza que cayó en la depresión. Y se deseó la muerte. Y estaba debajo de una mata de retama. ¿Una mata de qué? Yo dije, Señor, ¿tú me querrás decir a mí algo con esto de la mata de retama, y busqué retama en la Biblia, y sale que en la Biblia hay unas flechas afiladas con ascuas de retama. Digo, pero ¿qué puede afectar al hierro, al acero, que lo tiemblen con las ascuas de una mata o de otra? Y me seguí investigando, y yo que estudié en Toledo, por eso me alegra hacer un símil con eso, en Toledo se hace el acero toledano. El acero toledano, todavía en las calles de Toledo se venden espadas y armaduras hechas con acero toledano. Era un acero muy especial, el acero toledano, porque está hecho con ascuas de retama. ¿Y cuál es el secreto? Que cuando las ascuas de retama se queman, produce mucho hidrógeno. Y el hierro que se tiembla con ese fuego tiene una especial capacidad de doblarse. Es un hierro que no es rígido, sabe doblarse, es flexible. Es un hierro, un acero de mejor calidad. Y entonces yo me di cuenta que el Señor me está diciendo, cuando yo permito que uno de ustedes caiga en la depresión y en la tristeza profunda, no es que yo lo estoy abandonando, es que allí se tiembla. El que sale de esa fragua sale más flexible, sale más misericordioso, sale más comprensivo, sale más sabio. Diga al de lado, esta escuela es dura, diga al de lado. La escuela del dolor, la escuela de la tristeza es dura. Cuando uno, la vida lo sumerge en esas situaciones terribles como un divorcio, que tú pierdes todo. El divorcio de tus padres, o el divorcio de tu pareja, o el divorcio de tus hijos, tú sientes que la familia frum se derrumbó por un abismo. La muerte de un ser querido, la ruina económica, perder el esfuerzo de tantos años por un robo, porque te hagan una estafa, la enfermedad, el cáncer, el sentir que tus fuerzas ya no son las mismas, la vejez, hay tantas cosas que uno no se da cuenta que la vida es perder un poquito todos los días. ¿Es así o no es así? Yo por lo menos ayer tenía un aguacate más bueno en la cocina y esta mañana no amaneció. No fui el padre Adrián, fui yo. Pero ya el aguacate se fue. Y así como se va el aguacate, que es una cosa tan trivial, se va la madre de uno. Los familiares se van a vivir fuera. Ya uno tiene que besarlos por Skype con una pantalla fría, buscando un corrientazo, porque ya no lo tiene cerca. Todas esas cosas deprimen. Dile al de al lado, Dios te está fraguando. La vida te está fraguando, y eso tiene dos posibilidades: o te hundes o sales. O te hundes o sales. Entonces, cuando Elías está tirado ahí, se durmió, ahí pudo haberse muerto porque estaba en el desierto. Ese es el otro problema. Elías se fue al desierto. Cuando uno está deprimido, triste, no quiere a nadie cerca, y la gente lo quiere ayudar y uno lo rechaza. ¿Es así o no es así? Y uno se encierra en sí mismo. Entonces el ángel lo tocó y él accedió a escuchar al ángel. Diga al de al lado, déjese ayudar. A usted que me está escuchando por YouTube con depresión, ábrete a los dos o tres que te quieren ayudar. No estés esperando la mejor ayuda del mundo. Confórmate con la que tienes. Ábrete, que algo te va a dar. Y Dios le manda un mensaje a ese deprimido y a ti, porque yo soy un ángel, un mensajero de Dios, que te estoy hablando a ti por YouTube, que te quieres matar, que andas con esa tristeza, que andas palo abajo, bueno, tirándote por ahí para abajo. No, Dios te quiere hablar a ti también. Y Dios le dice, levántate y come, porque el camino es largo. ¿Cómo le dijo? Yo quiero que tú sepas que ni la muerte acaba con tu camino. La muerte es un paso más del camino. Ya yo tengo vida eterna desde que Dios me creó. Y cuando me muera, mi camino seguirá. Yo sé que va a seguir en el cielo por la gracia de Dios. El tuyo no sé dónde va a terminar si no te confiesas pronto. Entonces, pero el camino nuestro sigue, que ni la muerte lo detiene. Entonces, este evento que tú tienes, que te ha causado la depresión, esta tristeza, aunque sea orgánica, esto no es el fin, todavía hay más. Hay un problema con la depresión. Dile al de al lado, solamente miran para atrás. Los deprimidos como que le ponen los ojos aquí en la nuca. tanto el tiempo, ay, tanto tiempo deprimido que llevo, ay, lo que me pasó, ay, lo que me pasó, ay, lo que me pasó. Diga al de lado, póngase los ojos para adelante. San Pablo nos habla hoy en la segunda lectura de que el espíritu se entristece con esas cosas y dice, decidámonos, cambiemos la actitud con la ayuda del Señor, pero para eso comamos. ¿Y qué vamos a comer? Diga al de lado, el pan de vida. Yo le aconsejo eucaristioterapias, comunión terapia. Si usted puede comulgar, comulgue. Y si usted por alguna razón no puede comulgar porque está divorciado o vuelto a casar, por lo menos póngase frente al Santísimo Sacramento. Que yo le voy a decir una cosa, Cristo ni miente ni se equivoca. ¿Qué acabo de decir? Y Cristo dice en su palabra, repita conmigo, yo he venido a darles vida y vida en abundancia. ¿Qué es lo que vio Elías? Un pan puesto sobre el fuego. Ese pan es el Santísimo Sacramento. Denle un aplauso a Jesucristo. Yo no sé, yo no creo en las energías ni nada, pero a veces cuando yo tengo un dolorcito o me siento muy cansado, me dan a cargar un bebé. Y los bebés son tan energéticos que como que le quitan uno el dolor, ¿sí o no? Y como que le dan ganas de seguir, le quitan el cansancio. Bueno, si eso puede hacer un bebé que es un dínamo de vida, que no puede hacer Jesucristo, el generador de la vida. Si yo me acerco a Él con fe y espero a Él con fe. El padre Emiliano Tardís decía que uno se diera baños de Eucaristía. Yo recuerdo cuando mi mamá tenía cáncer, que le hacían radioterapia para combatir el cáncer en su cuerpo. Entonces yo llevaba a mi mamá y yo la veía por un cristal. A ella la acostaban en una mesa, le marcaban con un marcador rojo dónde era que iban a radiar. Y bajaba un isótopo radiactivo, parecía la guerra de las galaxias. Y ahí le metía el rayo, que era invisible, el rayo, la radioterapia. Y eso iba quemando las células cancerígenas. Y yo decía, lo mismo tengo que hacer yo con el Sagrario. Me voy a las Siervas del Santísimo, a Hogares Crea, al Sagrario que tenga más cercano, que esté abierto. Me meto ahí y me siento. Y digo, Señor, me vine a broncear contigo ahí. Y duérmase. Duérmase si quiere. Alguna vieja va a venir, no se duerma. El padre Roberto me dijo que me durmiera. Pero las señoras intrépidas hay en todas partes. Entonces, duérmase frente al Santísimo. Aunque se distraiga, dígale, Señor, estoy aquí para que me sanes, para que me toques, porque me dijeron que la palabra de Dios dice que de ti sale una fuerza que sana a todos. Deprímase delante de Él, pero también en la medida de lo posible sacúdase. Como hizo Elías, se sacudió y se levantó con esfuerzo. Dígale al lado, no se deje vencer por la depresión. No se deje vencer por la tristeza. Hay casos patológicos muy profundos que yo les digo, respetémoslos, acompañémoslos hasta que se recuperen. Pero hay que cuidarse de eso. Hay que cuidarse de eso. Por eso yo pongo a todo el mundo donde voy a predicar a cantar una cancioncita. Cántenla ustedes conmigo. Tristeza y melancolía fuera de la casa mía. Tristeza y melancolía fuera de la casa mía. Tristeza y melancolía fuera de la casa mía. Mire, mire, por ejemplo, una señora ve el piso de la casa y dice, hoy tengo que pasar el trapeador, el coleto por toda la casa. Y eso da tristeza. Y encima ella sabe que el esposo por ahí anda en una cosa rara. Y ella sabe con quién. La empieza a inundar la tristeza. Tanto trabajo. Y esa desgraciada metiéndose en mi vida. No, mija. Usted se sienta así y eso puede ser el inicio de una depresión. La Biblia dice, repita conmigo, la tristeza ha acabado con mucha gente. Díganle al lado, usted no puede darse ese lujo, dígaselo. O sea, hay que espantar la tristeza. Entonces ella tiene que pensar nada más por un momento, imaginarse el piso reluciente, lo sabroso que va a oler mi casa después de que pase el trapeador con aroma a flores, a chicle. Me encanta el que huele a chicle, a tutti frutti. Y cuando piensa en eso, después piensa, el Señor está conmigo, Él bendijo mi matrimonio. Él va a apartar a esa tipa, Señor, perdónala que no sabe lo que hace. Ocúpate tú de ella. Y a mi marido fortalecerlo con el espíritu. Y este fin de semana me voy para la peluquería y pido que me hagan terapia intensiva. Y cuando él me vea, se va a olvidar de la otra. Y empieza a pasar su trapeador cantando. Tristeza y melancolía fuera de la casa mía. Tristeza y melancolía fuera de la casa mía. Y después tú ves que abres la cuenta del banco para ver cuánto te queda y dices, ¡ay! Con la reconversión monetaria. Pero Señor, tú eres poderoso. Yo le he dado una limosna a un pobre esta semana y yo confío en que esta cuenta algún día va a estar más gorda que el Padre Roberto. Tristeza y melancolía fuera de la casa mía.

cuando uno vea que viene uno de esos pájaros de mal agüero, porque hay gente que se dedica a darle vueltas a lo que lo deprime a uno. ¿Cómo estás? Por favor, no pueden inventar otro saludo que diga hola o que diga buenas tardes, sino ¿cómo estás? Para recordarme cómo estoy. No le diga cómo está, dígale bien. Le doy permiso para meterse en buste. Bien, porque usted se pone bueno, mal. Mal, porque tú sabes lo que me está pasando. Tu cerebro, pobrecito, cada vez que tú cuentas la cosa, le parece que está pasando otra vez. Entonces son como choques, ¿me entiendes? Cha, cha, cha. Diga al de al lado, ten piedad de tu cerebro. Y no le estés dando vuelta a las cosas malas. A mí me ayudó tanto el Padre Bueno, que es un padre del Opus Dei, que fue mi director mucho tiempo, me decía, tengo una libretica donde tú rezas. Y cuando hay algo que te amarga mucho, por ejemplo, no me alcanzan los reales, están hablando mal de mí, tengo un juicio pendiente, alguna cosa grave, tú vas y la anotas en la libretica. Y tú te vas a encontrar con eso es cuando tú estés frente al Señor. Y cuando no estés rezando con tu libretica, olvídate de eso, déjaselo a Dios. Porque hay cosas que tú puedes resolver, haz lo que puedas, pero hay cosas que tú no puedes resolver hoy, ¿sí o no? Véalas en la oración y no las cargue en la mente todo el día. Es más, le voy a decir una cosa que es muy importante en esta charla. Son tres palabras. El mejor consejo que le puedo dar yo a usted. Escoja qué piensa. Dígaselo al de al lado. Escoja qué piensa. Dígaselo al del otro lado. Escoja qué piensa. En mi casa hay dos lemas que nos ayudan a vivir. Una vez yo le dije a una hermana mía, ¿cómo has llevado todo este matrimonio tanto tiempo para adelante? Me dice, no, yo cuando tengo problemas con mi esposo, con mi familia, me voy por un rincón solita y me digo seis veces, yo me lo busqué, yo me lo busqué, yo me lo busqué. Y cuando vuelvo estoy renovada. Ese es uno de los lemas familiares que nos han ayudado mucho. Yo me lo busqué. Y el otro es de mi mamá. Uno le decía a mamá, mamá, me duele la muela. No piense en eso. Mamá, en el carro estoy mareado. No piense en eso. Mamá, tengo hambre. No piense en eso. Mamá, necesito un pantalón nuevo para la escuela. No piense en eso. El no piense en eso, yo pensaba que era una forma de mi mamá de salir de los problemas. Era, las cosas se resuelven en su momento, pero no las piense tanto. Pues si está todo el día dándole vuelta, eso le termina haciendo un gran daño. ¿Es así o no es así? Así que diga la que tiene al lado, ¿qué le va a decir? No piense tanto en eso, no se enrolle tanto con eso, está todo el día, y sobre todo cuando son problemas que nos superan a nosotros.

estabilicen en su mente esos pensamientos. Una vez Martín Lutero, me dicen que esa frase es de él, me parece muy buena, sobre los pensamientos negativos, los pensamientos de tristeza, digan del lado de que le llegan, le llegan. Digan del otro lado, le llegaron a Cristo, ¿no te van a llegar a ti? Ahí dice que Cristo se puso triste hasta la muerte por el pensamiento de que ya le iba a tocar la pasión. Ahora, él no se quedó allí. Lutero decía, tú no puedes evitar que los pájaros pasen arriba de tu cabeza, pero puedes evitar que hagan un nido. ¿Ves la diferencia? Deja que el pájaro pase, no dejes que ponga un nido con 8 huevos. Después tienes 10 pájaros ahí montados, porque el papá viene a ayudarlo. No. Hay una cosa que nosotros cuidamos mucho, que es la salud del cuerpo. Si uno se va a tomar algo y no lo ve fresco, no se lo toma. A uno le ponen un pedazo de pollo, uno lo ve como verdecito por el lado, uno no se lo come. Uno saca un pan de esos de sándwiches y ve que tiene una pelucita gris, no se la come. Pero los pensamientos pueden ser espantosos y uno los guarda y le da vuelta. Y le da vuelta, no, escoja qué piensa. Con la ayuda del Espíritu Santo, pídale el don de entendimiento, de ciencia y de sabiduría y de consejo para esos pensamientos rechazarlos, que no sean destructivos. Piense bien, confíe en el Señor y recuerde siempre, si su circunstancia se pone muy negra, recuerde que usted siempre tiene una circunstancia y esa circunstancia es su Padre Dios. Amén. Y no hay un hueco tan hondo del que Él no pueda sacarlo a usted. Cuando usted vea que le vienen problemas graves encima o que tiene problemas graves, acuérdese del profeta Daniel. A mí me encanta el profeta Daniel, porque sus enemigos se confabularon todos contra él y lograron que el rey, que lo quería mucho, tuviera que condenarlo a muerte en el foso de los leones. Y agarraron a Daniel y lo tiraron en el foso de los leones. No los leones del Caracas, que no hacen tanto daño. Leones de verdad, verdad, leones salvajes. Y entonces cuando cayó Daniel allá en el foso de los leones, yo imagino qué esperanza podía tener Daniel. Pero él confió en el Señor. La sorpresa fue que en la mañana el rey fue a rendirle honores a su amigo. Mandó a levantar la tapa del foso y dice, Daniel, siervo de Dios, ese Dios tuyo pudo salvarte. No esperaba que dijera nada, esperaba escuchar esto, que es un león eructando, porque se comió a Daniel. Y lo que escucha abajo es, su majestad, aquí estoy, yo, vivito y coleando, ando. ¿Qué habrá pasado? Tiraron una soga, sacaron a Daniel, estaba en perfecto estado. Entonces el rey tiró en el foso a todos los enemigos de Daniel. Y ese día sí es verdad que los leones comieron bien. Yo cuando veo ese Dios de Daniel, es mi Dios, es tu Dios, ¿sí o no? Entonces vamos a confiar en Él y vamos a alejar toda la tristeza. Diga de lado, haga lo que pueda y confíe en Dios. Y ahí veremos la gloria del Señor, amén. El Señor, dice el libro de Isaías, me mandó a darle una palabra de consuelo a los deprimidos. Jesucristo, cuando sufrió ese dolor depresivo y dijo, mi alma está triste hasta la muerte, ¿qué voy a decir? Padre, líbrame de lo que me vienen, si para eso nací. Padre, glorifica tu nombre. Me encanta decirle a Jesús, Jesús, tú te metiste en el abismo profundo de la depresión. Para decirnos a nosotros que en ese abismo no estamos solos. Yo les voy a confesar una cosa. Yo una vez saboreé la depresión. Estaba joven. Había dedicado todas mis fuerzas y toda mi vida a un movimiento de la iglesia. Y después de dedicarle toda mi fuerza y toda mi devoción, llegó un momento en que ese movimiento me rechazó a mí. Incluso hubo una asamblea nacional en la que se habló mal de mí injustamente. Y me vinieron a traer todos los reportes y la grabación de lo que habían dicho de mí. Uf, pum, yo caí en una cosa que era decirlo así. Iba manejando en la carretera de mi vida y se acabó la carretera. Eso es la depresión, tú no ves nada más allá. Mi mamá estaba conmigo, no sabía qué me pasaba.
Y yo le digo una cosa,

En medio de esa angustia, yo dije: Señor, sáname, levántame. Y lo que sentía yo en mi corazón es que el Señor me decía: hay más cosas, para allá hay más vida. Poco a poco me resurgieron la fuerza y yo salí diciendo: gracias, Señor, por haberme dado esta experiencia. Como dice, creo que es un rey en la Biblia, Ezequías: yo estaba tejiendo mi vida y me cortaron el hilo. Eso es la depresión. Gracias, Señor, porque así yo puedo comprender a otros que están pasando esto. Después, en esos días, descubrí ese texto que les leí en el Evangelio y me di cuenta de que Jesús pasó lo mismo que pasan las personas que están en depresión. Yo les traigo un mensaje de esperanza: la depresión pasa, la vida eterna no. Y para allá hay más vida, para allá hay más vida, para allá hay más existencia. Y a usted hay gente, aunque no lo crea, que lo quiera. Y ábrase al cariño de los suyos y aliméntese de ese baño de Eucaristía, comulgue, siga escuchando los videos de la voz de Jesús, anímese, mastique la palabra de Dios, reza el rosario despacito, confíe en la Virgen, que eso va a pasar. Y usted no va a pasar, porque Dios a usted lo hizo eterno. Amén. Y le voy a decir una cosa: cuando usted tenga en la depresión tentaciones de acabar con su vida, dígaselo a sus seres queridos. Dígale: tengo estos pensamientos, sáquenme de aquí, sáquenme a pasear, acompáñenme. Y nunca haga eso, porque cuando pase la depresión, a usted le esperan muchísimas cosas. Yo tuve un amigo deprimido con un cáncer galopante, y los médicos decían que ese cáncer ya no tenía esperanza. Y él estaba con depresión, porque su familia tienden a eso, hasta orgánicamente. Y yo le dije a ese hombre un mensaje de parte del Señor. Dije: tú vas a cargar nietos, ya llevas 5. Eso se lo dije hace como 30 años. Lleva 5 nietos. Y me dice: mire, padre, cada vez que se toma la foto, la profecía es suya. Yo le dije: y me está oliendo que vas a cargar a mis nietos, así que cuídalo bien y cuídate tú, porque para allá hay más vida. Vamos a orar ahora, toda mi comunidad preciosa aquí del Trigal, por todos los que sufren depresión. Díganle al Señor conmigo: Señor Jesús, mira con tu amor en este momento a nuestros hermanos que sufren depresión, como la sufrió Elías, como la sufriste tú. Manda del cielo un ángel, como se lo enviaste a Elías. Manda del cielo tu voz, como se la enviaste a Jesús. Padre, levántalos. Ayúdalos a no pensar tanto en eso. A sacar de su vida la melancolía y la tristeza, y alegrarse, aunque sea de un cafecito que se toman, aunque sea de una caricia que reciben. Fíjalos en lo bueno y sánalos. Y a nosotros, Señor, ayúdanos a sacudirnos la tristeza, a no alimentarla y a estar alegres, entusiastas, y ayudarnos unos a otros a mantener el gozo en nuestra vida. Gracias, Padre, por las ganas de vivir y la alegría de la vida. Contágianos tu vida. Amén. Que María, la Madre de la Vida, nos bendiga a todos con ese don. Amén. No nos imaginamos toda la gente que va a poder ser bendecida y ayudada con este video. Gloria y alabanza al Señor. Amén. Un aplauso a Jesucristo. Para los que servimos a Dios y a la Iglesia en la voz de Jesús, es un gran gozo que tú hayas recibido el don de la palabra de Dios, y esperamos que dé mucho fruto en tu vida y en tu corazón. Y te bendigo en el nombre del Padre, del Hijo y del Espíritu Santo. Amén.

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0: miércoles 2. Creo que hoy no tengo nada especial para contar en mi diario. Ha sido un día como todos, pura rutina. Salvo que... Sí, después de todo, es un hecho inusitado, digno de ser registrado. Hoy don Matías ha cerrado su comercio. La tienducha de don Matías cerrada. Algo nunca visto. Un verdadero acontecimiento. Si me lo contaban no lo hubiera creído, pero lo comprobé con mis propios ojos. Había ido a visitar a doña Julia, que está enferma. En el camino de regreso me encontré con mi joven amigo Enrique.
1: Va para su casa, padre Vicente. Yo también voy para ese lado. Si gusta lo acompaño y vamos charlando por el camino.
2: Encantado, Enrique.
0: Cuando nos acercábamos al pequeño comercio de don Matías...
1: Me quedé sin cigarrillos. Si no le molesta, padre, voy a comprar en lo de don Matías. Es un minuto. ¿Me espera?
2: Mejor entro contigo y aprovecho para comprar café, que se me acabó.
1: Caramba. Qué raro. Cerrado.
2: ¿Cerrado? ¿Don Matías? Oh, imposible. Si son apenas las 7 de la tarde. Y jamás cierra antes de las 11 de la noche. Ni los domingos siquiera.
1: Sin embargo, ya lo ve. Cerrado a cal y canto.
2: Bueno, enhorabuena. Se habrá decidido por fin a descansar un día.
1: ¿Qué habrá ido a hacer?
2: Dios lo sabe. No sé, habrá salido con algunos amigos.
1: ¿Amigos? Vamos, si ese hombre no tiene un solo amigo en el mundo.
2: ¿O habrá ido a visitar a algún pariente?
1: Tampoco se le conocen parientes. Si los tiene, se ha alejado de todos. Usted sabe cómo es don Matías. No se da con nadie. Acuérdese cómo se portó conmigo cuando...
2: Bueno, simplemente se fue a pasear por allí.
1: Pues es como para publicarlo en los periódicos. Don Matías cerró su tienda y salió a pasear. ¿Qué santo es hoy, padre, para que se haya producido ese milagro?

0: acontecimiento fue el tema obligado de conversación durante el resto del camino. Con Enrique evocamos anécdotas, rasgos, actitudes de ese hombre huraño y solitario.
1: Un día, hace ya muchos años, medio en broma le pregunté: ¿piensa vivir así siempre, don Matías?
2: ¿Así cómo?
1: Así, solo, sin nadie. ¿Nunca ha pensado en casarse?
2: Primero tengo que juntar dinero. Después veremos. Por ahora a mí que me dejen solo, que estoy muy bien así.
3: Pero por lo visto, el dinero que juntó nunca le pareció bastante.
1: Recuerdo un domingo en que pasé cerca de medianoche y como siempre encontré todavía abierto el comercio. Necesitaba, no recuerdo qué, y entré. Mientras me despachaba, no pude menos que comentarle: un domingo, y un domingo tan lindo como ha hecho hoy. Todo el mundo paseando y usted siempre encerrado aquí dentro, don Matías.
2: ¿Qué quiere, padre? Tengo que trabajar, vender. A mí el dinero no me llueve del cielo. Si no trabajo...
3: ¿Y no le convendría tener un socio? Así se turnan y usted puede tener libertad para salir de tanto en tanto.
2: ¿Un socio? ¿Para que me robe? A mí que me dejen solo.
3: Podría ser un amigo de su confianza.
2: Gracias a Dios no tengo amigos.
3: ¿Cómo dice gracias a Dios, don Matías?
1: Una de las cosas más hermosas que nos ha dado Dios son los amigos.
2: Sí, sí. Solo sirven para enredarle la vida a uno. Bien dice el refrán: el buey solo bien se lame. Yo gano lo mío para vivir. Soy independiente. No le debo nada a nadie. Eso es lo mejor de todo. No deberle nada a nadie. Así tampoco nadie puede venir a pedirme nada. A mí que me dejen solo.
1: Pero, ¿no le resulta triste vivir así, tan solo?
2: ¿Triste por qué? Si tengo todo lo que necesito. Mis ahorros en el banco, mi seguridad, mi tranquilidad. Soy independiente. No dependo de nadie. Lo mío es mío. Vivo seguro. Comprende, padre. Seguro. Y eso es lo más importante. Ah, sí. La seguridad es lo primero.

0: De más está decir que en el barrio don Matías no es querido. Un hombre así no se hace querer. Pero él parece no darse cuenta, o no importarle. Sobre todo, hubo una actitud de don Matías que le granjeó la antipatía del vecindario. Fue cuando precisamente a Enrique se le incendió la pobre casucha en que vivía. Con esa solidaridad admirable de los pobres, todos acudimos en su ayuda para volver a hacerle la casa. Bueno, todos no. Hubo uno. Uno solo que no vino. Don Matías.
1: Don Matías, vamos.
2: ¿A dónde?
1: ¿Cómo a dónde? ¿No sabe acaso ayudar a hacerle la casita nueva a Enrique?
2: No, yo no puedo. Tengo que atender la tienda.
1: Pero, don Matías, ¿qué hay de grave si cierra por una vez? Todos vamos. Hasta los viejos, las mujeres, los niños, todos.
2: Entonces iban tantos. ¿Qué falta hace uno más?
1: Pero no me quiere entender, don Matías. Usted es el único en todo el barrio que no se va a hacer presente.
2: Y cuando se junta la gente es cuando más se vende. Cuando más falta hace mi tienda abierta. Hace calor. Con el trabajo les va a venir sed. Precisarán refrescos.
0: Y es posible que, en efecto, ese día don Matías haya vendido y ganado mucho. Pero nadie en el barrio olvida que fue el único que no colaboró. Y por tantas cosas como esas, es que haber encontrado hoy por primera vez cerrado el comercio de don Matías parece un suceso digno de ser registrado en mi diario.

0: jueves 3. La cosa cambia de aspecto. Esta mañana salí en busca del café que no pude comprar ayer y la tienda de don Matías seguía cerrada. Frente a su puerta se había congregado un buen grupo de vecinos que comentaban extrañados. Al verme, Enrique se me acercó.
1: ¿Qué me dice, padre? Esto ya es más que raro.
2: ¡Rarísimo! ¿Nadie lo ha visto por la calle después que cerró?
1: Nadie.
2: ¿Y han golpeado a la puerta a ver si está dentro?
1: Varias veces, pero no contesta.
2: ¿No sería cosa de avisar a la policía y que echen la puerta abajo?
1: En eso estamos pensando. Aunque para derribar esa puerta con todos los cerrojos y trancas que le pone.
2: Probemos a llamar una última vez.
3: ¡Don Matías! ¡Don Matías! ¡Don Matías!
0: Nada. Silencio. Me parece oír pasos adentro.
4: Socorro. Me siento muy mal.
1: Don Matías.
0: Había acudido casi arrastrándose, con el último resto de sus fuerzas.
2: Este hombre está muy enfermo. Alguien que vaya a buscar al doctor Díaz y le pida que venga enseguida.

0: y desde ayer que esté así, tiene suerte de seguir con vida. Es un cuadro de origen cardíaco. Necesita cuidados muy especiales. Un régimen de comidas muy sano y atención permanente. ¿Hay algún familiar que pueda hacerse cargo de él?
1: Usted sabe, doctor, que don Matías es un hombre solo.
0: En ese caso...
2: Yo tengo un cuarto en casa. Doctor, ¿me ayuda a llevarlo en su automóvil hasta allí?
1: Enrique, vas a llevarlo a tu casa.
3: Sabía hasta qué punto había indignado a Enrique la actitud egoísta de don Matías cuando se negó a ayudar a rehacer su casa. Sin embargo, ahora Enrique parecía haberlo olvidado por completo, como si aquello nunca hubiera sucedido. Gracias a Dios hay gentes así, para quienes los gestos generosos son algo tan natural como caminar o respirar.
2: Pobre hombre, tan solo, no tiene a nadie. En este momento lo único que siento por él es una lástima enorme. ¿Me ayuda, padre Vicente? ¿Viene conmigo?
3: No pude menos que pensar en el buen samaritano.

0: martes 8. Como casi todas las tardes desde que don Matías se enfermó, hoy fui a visitarlo. Aunque débil todavía está mucho mejor. Los solícitos cuidados de Enrique y sobre todo los de Elisa, su esposa, que lo atiende como si fuera de la familia. La sana comida casera, el cuarto modesto pero limpio, alegre, soleado, tan distinto de la oscura trastienda en que vive, todo ha contribuido a reponerlo.
1: Viene a ver al enfermo, padre. Adelante.
2: ¿Qué tal, don Matías? ¿Cómo anda eso?
3: Mejor, padre. Mucho mejor. Ya bien pronto podré levantarme, volver a la tienda y dejar de molestar a estos amigos.
1: Don Matías, don Matías. Ya sabe que usted no se va de aquí hasta que lo ordene el médico. De modo que no insista. Y ahora se va a comer todita esta compota de manzana.
3: Pero es que si hace apenas 2 horas que...
1: Ya sabe lo que dijo el médico. Comida liviana, de a poquito y cada 2 horas, para que se reponga.
3: Me cuidan como a un niño.
1: Si usted es un niño, don Matías. Y ahora lo dejo con el padre Vicente, que tengo que preparar la cena. No se olvide que cuando vuelva no quiero ver ni un restito de la compota.
3: Dios mío. Dios mío.
2: ¿Qué le pasa, don Matías?
3: Tengo tanta vergüenza. Todo lo que esta gente está haciendo por mí. Y después de la forma en que yo me porté con ellos. No sé cómo podré pagarles. No hay dinero en el mundo.
2: ¿Les que... está pagando con lo que acaba de decir? Siga sintiendo, don Matías. Y pensando en lo que siente.
3: Oh, padre. Si es por eso, estos días me han servido para pensar mucho. Mucho.
2: ¿Y qué ha pensado?
3: Que he sido un imbécil. He perdido mi vida. He vivido para nada. Yo podría tener un hogar, una familia, una esposa como Elisa.
2: Pero prefirió casarse con otra esposa. Su famosa señora Seguridad.
3: Seguridad. Seguridad porque tengo una libreta del banco con unos números puestos en columnas. ¿Y qué? ¿De qué me sirvió cuando me enfermé? De nada. Si los vecinos no llamaban a mi puerta, si Enrique y Elisa no se apiadan de mí y me recogen, ahí me hubiera muerto en mi cueva, solo como un perro. Solo con mi libreta de banco. Solo. Morir solo. Vivir solo.
2: Qué palabra tan triste, ¿verdad? Y a usted le gustaba tanto. La repetía con tanta satisfacción. A mí que me dejen solo. Pero, don Matías, los hombres no somos islas. Dios no nos ha hecho para vivir independientes, como usted decía, sino para que dependamos los unos de los otros. Gracias a Dios, todos dependemos de todos.
3: Empiezo a comprenderlo.
2: A usted no le gustaba deber nada a nadie, ni un favor siquiera. Y ahora debe a Elisa y a Enrique nada menos que la vida.
3: Es curioso. Usted no me creerá, padre. Pero deber tanto a otros por primera vez en la vida me hace sentir feliz.
1: ¿Y don Matías? ¿Cómo marcha esa compota?

0: marchaba cuando en la puerta de calle me encontré con Enrique, que regresaba del trabajo.
1: ¿Y padre? ¿Cómo encontró hoy al enfermo?
2: Mejor, mucho mejor. Y no solo de salud, sino de otra cosa también. Es otro hombre. No se imaginan, Elisa y tú, el bien que le han hecho. Lo han cambiado. Le han enseñado a vivir.
1: Usted no me va a creer, pero le he tomado cariño a don Matías. Pobre hombre. Ahora que lo conozco mejor, no era una mala persona. Simplemente era un hombre equivocado. Creo que llegaremos a ser buenos amigos.
0: Miércoles 30. Hace pocos días que don Matías, completamente repuesto, ha vuelto a su tienda. Esta noche me acordé a última hora que necesitaba jabón y, llevado por la costumbre, fui hasta lo de don Matías. Pero con gran sorpresa encontré la tienda cerrada y clavado en la puerta un cartel que decía:
3: cerrado. Horario de 8 a 12 y de 15 a 20. Se ruega al vecindario acostumbrarse a comprar sus provisiones en horario normal. Uno tiene que tener tiempo para sus amigos. Muchas gracias. Don Matías.

Una realización de Mario César, protagonizada por Roberto Fontana. La secuencia de hoy llegó a ustedes con el siguiente reparto por orden de aparición. Padre Vicente, Roberto Fontana. Enrique, Mauro Cartagena. Don Matías, Walter Sousa. Médico, Walter Dileva. Elisa, René Rey. Montaje sonoro, Juan Francisco Bello. Efectos especiales, Jorge Acosta. Puesta en el aire, Mario César.

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0: El reloj más antiguo de América, ubicado en la torre de la Catedral de Comayagua, te proporciona la hora. Son las 12 del mediodía, como los 12 discípulos.
1: Los ángeles han capturado la imaginación de millones de personas, siendo considerados mensajeros de Dios. En la tradición católica, los ángeles custodios tienen un lugar especial, encargados de guiar y proteger a los seres humanos a lo largo de sus vidas. La historia de los ángeles custodios puede rastrearse a través de las escrituras y las enseñanzas de la Iglesia. La Biblia presenta varias instancias donde los ángeles interactúan con los humanos. En el Antiguo Testamento, se mencionan ángeles que guían y custodian al pueblo de Israel. Un ejemplo icónico es cuando Dios envía a un ángel para conducir a los israelitas en el Éxodo de Egipto, actuando como guía a través del desierto. Éxodo 14, 19. Este rol de guía y protector es una de las primeras huellas de lo que la tradición describe como la función de los ángeles custodios. En el Evangelio de Mateo, donde Jesús hace referencia directa a los ángeles como protectores de los hombres. Mateo 6 y 10 dice, cuídense de no despreciar a ninguno de estos pequeños, porque yo les digo que sus ángeles en los cielos ven siempre el rostro de mi Padre que está en los cielos. Esta afirmación resalta la presencia constante y protectora de los ángeles en la vida de los creyentes, especialmente de los más vulnerables. La doctrina católica enseña que cada individuo tiene a su propio ángel guardián, asignado desde el momento del nacimiento hasta la muerte. Esta doctrina está firmemente arraigada en las enseñanzas de la Iglesia, y fue formalizada a lo largo de los siglos por teólogos como Santo Tomás de Aquino. Según Santo Tomás, estos seres celestiales no solo nos protegen de peligros físicos, sino que también nos asisten a diario en lo espiritual. En la Edad Media, la devoción hacia los ángeles custodios se intensificó. Con la influencia de figuras como San Bernardo de Claraval, quien enfatizaba la importancia de dar gracias y rezar a nuestros ángeles guardianes. La Iglesia comenzó a enfatizar aún más la cercanía y ayuda que estos seres proporcionan. La celebración oficialmente dedicada a los santos ángeles custodios se estableció en el calendario litúrgico en el siglo XVI por el Papa Clemente X, fijando el 2 de octubre como día para honrar y venerar a estos protectores. La representación artística de los ángeles en las iglesias y catedrales católicas busca transmitir su esencia protectora y trascendental. Suelen ser visualizados con una fisonomía humana pero perfeccionada, irradiando luz y serenidad, a menudo resguardando figuras humanas de menor tamaño. Sus vestimentas suelen ser largas túnicas blancas o doradas, simbolizando paz y pureza. En la enseñanza católica es común instar a los fieles a cultivar una relación cercana con sus ángeles custodios. Se les anima a dirigirles oraciones diarias y a pedir su guía en decisiones complicadas. Oraciones populares como Ángel de mi guarda, mi dulce compañía, reflejan esta interacción cotidiana. A lo largo de los siglos, numerosos santos y figuras importantes dentro de la Iglesia han testificado haber experimentado la presencia o ayuda de sus ángeles custodios. Entre ellos se encuentra San Padre Pío, quien relataba experiencias de comunicación directa con su ángel guardián, describiéndolo como un consuelo y apoyo continuo en su vida espiritual y en sus múltiples pruebas. Hoy en día, la figura del ángel custodio sigue siendo un elemento central en la espiritualidad católica, recordándonos el amor y cuidado constante de Dios hacia la humanidad a través de sus mensajeros celestiales. A través de ellos, la Iglesia enseña que Dios no solo está presente en lo grande, sino también en los detalles cotidianos de nuestras vidas. Esta noción de protección divina resuena con mucha fuerza en tiempos actuales, ofreciendo un sentido de paz y confianza. Oración, Ángel del Señor, que eres mi custodio, puesto que la providencia soberana me encomendó a ti, ilumíname, guárdame.
0: Padre nuestro que estás en el cielo,
2: santificado sea tu nombre.
0: Venga a nosotros tu reino.
2: Hágase tu voluntad, así en la tierra como en el cielo.
0: Danos hoy nuestro pan de cada día.
2: Y perdona nuestras ofensas,
0: como también nosotros perdonamos a quienes nos ofenden.
2: Y no nos dejes caer en tentación.
0: El ángel del Señor anunció a María.
2: y concibió por obra y gracia del Espíritu Santo.
0: He aquí la esclava del Señor.
2: Hágase en mí según tu palabra.
0: Y el Verbo se hizo carne.
2: Y habitó entre nosotros.
3: Creo en un solo Dios, Padre Todopoderoso, Creador del cielo y de la tierra, de todo lo visible y lo invisible. Creo en un solo Señor Jesucristo, Hijo único de Dios.
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Oración para los esposos. Señor, haz de nuestro hogar un sitio de tu amor. Que no haya injuria porque tú nos das comprensión. Que no haya amargura porque tú nos bendices. Que no haya egoísmo porque tú nos alientas. Que no haya rencor porque tú nos das el perdón. Que no haya abandono porque tú estás con nosotros. Que sepamos marchar hacia ti en nuestro diario vivir. Que cada mañana amanezca un día más de entrega y sacrificio. Que cada noche nos encuentres con más amor de esposos. Haz, Señor, de nuestras vidas que quisiste

por tu camino. Que nos esforcemos en el consuelo mutuo. Que hagamos del amor un motivo para amarte más. Que demos lo mejor de nosotros para ser felices en el hogar. Que cuando amanezca el gran día de ir a tu encuentro, nos concedas el hallarnos unidos para siempre en ti. Amén.

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0: Señor Jesús y Madre Santísima, gracias por mi vida, mi familia y mi trabajo. Reconozco que he fallado y te pido perdón. Enséñame a dar sin medida y a compartir lo que tengo. A ver en los demás un día.
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2: Vino Jesús con sus discípulos a la tierra de Judea y estuvo allí con ellos y bautizaba. Juan bautizaba también en Enón, junto a Salim, porque había allí muchas aguas, y venían y eran bautizados, porque Juan no había sido aún encarcelado. Entonces hubo discusión entre los discípulos de Juan y los judíos acerca de la purificación. Y vinieron a Juan y le dijeron: Rabí, mira que el que estaba contigo al otro lado del Jordán, de quien tú diste testimonio, bautiza.
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que no diera yo, madre de bondad, por tener tus fuerzas y poder decir, aquí estoy, Señor.

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Camino a la Conversión Radio Online te invita a reflexionar sobre los 7 sacramentos de la Iglesia Católica, signos del amor de Dios que fortalecen nuestra fe, el bautismo que nos hace hijos de Dios y nos abre la puerta a la vida cristiana, la confirmación que fortalece nuestro compromiso con el Espíritu Santo, la Eucaristía, donde recibimos el cuerpo y la sangre de Cristo como alimento espiritual, la reconciliación, que nos regala el perdón de Dios y la paz del corazón, la unción de los enfermos, que trae consuelo y fortaleza en la enfermedad, el orden sacerdotal, por el cual algunos sirven a Dios como pastores de su pueblo, y el matrimonio, que une a un hombre y a una mujer en amor y fidelidad ante Dios. 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
1: Hijo amado, hoy quiero hablarte desde lo más profundo del alma, no con la voz de un sermón que reprende, sino con el susurro tierno de un padre espiritual que ha visto demasiados hijos llorar demasiado tarde, que ha visto demasiadas flores llevadas a cementerios en vez de ser entregadas en vida.
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1: Queridos hermanos y hermanas, Camino a la Conversión Radio Online te invita a reflexionar en este momento sobre los 10 mandamientos, guía de amor que Dios nos dejó para vivir en paz y en armonía. El primer mandamiento nos llama a amar a Dios sobre todas las cosas, poniéndolo siempre en el centro de nuestra vida. El segundo nos recuerda a respetar su santo nombre con fe y reverencia. El tercero nos invita a santificar las fiestas, dedicando tiempo a Dios y a la oración. El cuarto mandamiento nos enseña a honrar a nuestros padres, valorando su amor y su esfuerzo. El quinto nos llama a respetar la vida, cuidando de los demás con amor. El sexto nos invita a vivir con pureza y dignidad. El séptimo nos enseña la honestidad, a no robar y respetar lo ajeno. El octavo nos llama a vivir en la verdad, evitando la mentira. El noveno nos invita a cuidar nuestros pensamientos y deseos. Y el décimo nos enseña a no envidiar, sino a vivir con gratitud. Que estos mandamientos sean luz en nuestro camino diario. 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

0: quieres alcanzar el éxito? Te comparto estos bonitos secretos. Sé esclavo de los libros hoy, para que no seas esclavo de los hombres mañana. Si no tienes tiempo hoy para abrir un libro, mucho menos lo tendrás mañana para abrir un negocio. Cuando tu conocimiento crece, la oportunidad aparece. No le pidas a Dios un buen trabajo, pídele mejor ser dueño de tu propia empresa. Dios te quiere humilde de corazón, mas no del bolsillo. Comienza hoy en lo pequeño, pero piensa en grande. Procura hablar más de tus bendiciones que de tus problemas. Comienza a agradecer más y a quejarte menos. El rico le da empleo a su dinero. El pobre le da empleo a su tiempo. Atención, cuesta $0 pensar como millonario. Aprovecha la oferta. La pereza es amiga de la pobreza. No te juntes con ella. No ahorres lo que te queda después de gastar. Gasta lo que te queda después de ahorrar. La gente rica tiene grandes bibliotecas. Los pobres tienen grandes televisores. Recuerda, el rico se educa, mientras el pobre descansa. Nunca permitas que alguien que renunció a sus sueños te cuestione los tuyos. Queda rotundamente prohibido escuchar críticas constructivas de aquellos que nunca han construido nada. No conozco la clave del éxito, pero sí conozco la clave del fracaso, y es querer complacer a todo el mundo. El mundo no cambia por tus pensamientos, cambia por tus acciones. La mejor forma de ayudar a los pobres es no siendo uno más de ellos. Trabaja duro y en silencio, y deja que tu éxito haga todo el ruido que quiera. El dinero no se gana trabajando, se gana pensando. Si no, los que trabajan de 8 a 5 serían millonarios. Nunca te compares con nadie. Siempre habrá personas más grandes y más pequeñas que tú. Sé tú mismo. El pan no está duro. Duro es no tener pan. El éxito para ti comienza hoy.
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Gracias por haber estado con nosotros en el programa Apoyando lo Nuestro. 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

En nombre del Padre, del Hijo y del Espíritu Santo. Amén. Espiraste, Jesús, pero la fuente de vida brotó para las almas. El mar de la misericordia se abrió para el mundo entero. Oh fuente de vida, insondable misericordia divina.

corazón de Jesús como una fuente de misericordia para nosotros, en ti confío. Padre nuestro que estás en el cielo, santificado sea tu nombre. Venga a nosotros tu reino. Hágase tu voluntad en la tierra como en el cielo. Danos hoy nuestro pan de cada día. Perdona nuestras ofensas, como también nosotros perdonamos a los que nos ofenden. No nos dejes caer en la tentación y líbranos del mal. Amén. Dios te salve María, llena eres de gracia, el Señor es contigo, bendita tú eres entre todas las mujeres, y bendito es el fruto de tu vientre, Jesús. Santa María, Madre de Dios, ruega por nosotros pecadores, ahora y en la hora de nuestra muerte. Amén. Creo en Dios, Padre Todopoderoso, Creador del cielo y de la tierra. Creo en Jesucristo, su único Hijo nuestro Señor, que fue concebido por obra y gracia del Espíritu Santo. Nació de Santa María Virgen, padeció bajo el poder de Poncio Pilato, fue crucificado, muerto y sepultado, descendió a los infiernos, al tercer día resucitó de entre los muertos, subió a los cielos y está sentado a la derecha de Dios Padre Todopoderoso. Desde allí ha de venir a juzgar a vivos y muertos. Creo en el Espíritu Santo, la Santa Iglesia Católica, la comunión de los santos, el perdón de los pecados, la resurrección de la carne y la vida eterna. Amén.

0: Oh Dios eterno, en quien la misericordia es infinita y el tesoro de compasión inagotable, vuelve a nosotros tu mirada bondadosa y aumenta tu misericordia en nosotros para que en momentos difíciles no nos desesperemos ni nos desalentemos, sino que con gran confianza nos sometamos a tu santa voluntad, que es el amor y la misericordia misma. Amén.
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2: Ahora estás lleno de la bendición de Jesús. Ahora estás llena de la bendición de tu Señor. Ahora, con la ayuda del Espíritu Santo, ahora ya estás listo. Ahora ya estás lista para bendecir. Y vas a comenzar a bendecir a la primera persona que merece tu bendición. Esa primera persona que merece tu bendición eres tú. Esa primera persona que merece tu propia bendición eres tú. Ve juntando tus brazos y en presencia del Señor, abrázate a ti mismo. Abrázate con fuerza a ti misma. Siente tu propio abrazo. Y el Espíritu Santo en este momento te hará recordar el abrazo de Jesús cuando te bendijo. Abrázate con fuerza. Y el Espíritu Santo te irá haciendo sentir y recordar el abrazo de Jesús con toda la fuerza de su bendición hacia ti.

Y ahora, abre lentamente tus brazos con las palmas de las manos hacia abajo y pronuncia tu nombre. Sí, pronuncia tu hermoso nombre y dite con todas las fuerzas de tu corazón: en el nombre de Jesús, yo te bendigo. Y pronuncias tu nombre en ese momento. En el nombre de Jesús, yo te bendigo. Pronuncia tu nombre. Y ahora vas a ir repitiendo una a una cada una de las siguientes bendiciones que te iré diciendo en esta oración. Pronuncias tu nombre y te dices con toda la fuerza de tu corazón y con tus palmas abiertas: que tengas paz en tu vida. Recibe la paz de Jesús. Que sientas la alegría de vivir. Recibe el gozo del Espíritu Santo. Pronuncias tu nombre y dices: que tenga fuerza en todo momento. Recibe el don de fortaleza del Espíritu de Jesús. Que haya abundancia en tu camino. Recibe el pan de cada día que te promete el Señor. Que la sabiduría de Dios esté presente en todas tus decisiones. Recibe el don de la sabiduría de Dios. Y que el amor esté siempre dentro y fuera de ti. Recibe el amor que Dios te tiene.

0: Historia de la Virgen de las Mercedes. La Virgen de la Merced o Nuestra Señora de las Mercedes es una de las advocaciones marianas de la Virgen María. Es equivalente también el nombre de Virgen de la Misericordia. El significado del título Merced es ante todo misericordia. La Virgen es misericordiosa y también lo deben ser sus hijos. Esto significa que recurrimos a ella ante todo con el deseo de asemejarnos a Jesús misericordioso. Se cuenta en historia que la Santísima Virgen de las Mercedes se le apareció a San Pedro Nolasco en el 1218, recomendándole que fundara una comunidad religiosa que se dedicara a auxiliar a los cautivos que eran llevados a sitios lejanos. Esta advocación mariana nace en España y se difunde por el resto del mundo. San Pedro Nolasco, inspirado por la Santísima Virgen, funda una orden dedicada a la Merced, que significa obras de misericordia. Su misión era la misericordia para con los cristianos cautivos en manos de los musulmanes. Muchos de los miembros de la orden canjeaban sus vidas por la de presos y esclavos. Fue apoyado por el rey Jaime el Conquistador y aconsejado por San Raimundo de Peñafort. San Pedro Nolasco y sus frailes, muy devotos de la Virgen María, la tomaron como patrona y guía. Su espiritualidad es fundamentada en Jesús, el liberador de la humanidad, y en la Santísima Virgen, la madre liberadora e ideal de la persona libre. Los mercedarios querían ser caballeros de la Virgen María al servicio de su obra redentora. Por eso la honran como la Madre de la Merced o Virgen Redentora. Desde el año 1259, los padres mercedarios empiezan a difundir la devoción a Nuestra Señora de la Merced o de las Mercedes, la cual se extiende por todo el mundo. Es en ese contexto que una de las imágenes de gran devoción en República Dominicana y la más antigua es la de Nuestra Señora de las Mercedes. La ciudad de Santo Domingo fue severamente afectada por el terremoto del 8 de septiembre de 1615 y entonces el Cabildo de Santo Domingo declaró a la Virgen de las Mercedes patrona de la Española. En 1740, por Real Cédula, su festividad fue cambiada para el 24 de septiembre. Con la independencia nacional, en 1844, la Virgen de las Mercedes fue declarada patrona de la República Dominicana. ¡Oh Virgen de las Mercedes! Intercede hoy ante Jesús por la paz y el cese de los hechos delictivos.
1: Hola hermanos, hola hermanas, ¿qué tal? ¿Cómo están? Les saluda pues su hermano en Cristo, Walter Alberto, director de esta casa de radio, Camino a la Conversión Radio Online, desde la ciudad de Comayagua, Honduras. Y como siempre, para compartir esta oportunidad bonita, el tema mensajes de conversión. Y hoy vamos a hablar de la disciplina. De la disciplina. Es una palabra bonita hasta si se quiere, pero qué difícil es llevarla a la práctica, ¿verdad? Dice un antiguo adagio que muy pronto la disciplina vencerá a la inteligencia. Sí, sí, muy pronto, si es que ella no lo logró, la disciplina vencerá a la inteligencia. A veces tú puedes ser una persona muy inteligente, pero si no eres disciplinada, muy, muy difícil para alcanzar el éxito. ¿Sabías que si tú logras disciplinarte el 80% de tu 100, significa que ahí tienes la solución a todos tus problemas, ya sea enfermedades, ya sea realidades de vida? Si tú eres

0: tráfico, la familia, siempre tienen una excusa para todo. O para todo tienen una excusa. Total, las personas que no tienen disciplina, aunque sean bonitas, aunque tengan un buen sueldo, pero si no tienen disciplina, van a tener su vida en un caos. Yo espero que no sea el tuyo. Yo espero que no sea el tuyo. Hay que disciplinarnos, hay que ponernos normas. A veces habemos profesionales que decimos, es que a mí nadie me manda. Y entre más me lo digan, menos lo hago. Es que a mí no me gusta que me den órdenes. Esas son palabras que te alejan de la disciplina. Es que uno no es puntual, uno no es formal por los demás, es por uno. Uno no hace las cosas bien por quedar bien con los demás, es por uno. Claro que sí. Uno queda bien y actúa bien porque uno se hable bien de uno. Es más, ya eres adulto. Está bueno un adolescente porque está en formación su cerebro, pero tú y yo, que ya no estamos tan jóvenes, tenemos que madurar. No podemos seguir con los mismos vicios del pasado, porque vicio no solo es tomar, no solo es fumar. Vicio también es hacer algo repetitivo que no me permita salir del estancamiento en el que estoy. Necesito disciplinarme. Mira, las cosas no siempre se hacen por voluntad. Las cosas no siempre se hacen porque estés motivado. Las cosas se hacen por deber, porque tenemos que hacer las cosas. Y eso no tiene que ver con la motivación o con la alegría. Hay cosas que deben hacerse. Mira, si tú te pones norma, me levanto temprano, haces una agenda, haces un proceso de diario vivir, tú te vas a convertir poco a poco en una persona disciplinada y ya no vas a hacer las cosas por obligación, sino que las vas a hacer por deber. Mira qué diferencia. La obligación, oh, te obliga, te cansa, te enoja, te estresa. Pero la responsabilidad cuando tú te dices no, en mi caso, no, Walter. Ya estuvo de pereza, ya estuvo de reniego, hay que hacerlo. Hay que llegar temprano, hay que hacer la tarea, hay que buscar empleo, hay que superar esto, hay que ser puntual con los medicamentos. Sea cual sea mi realidad y tu realidad, necesitas disciplinarte, ponerte normas. Y luego adelante, ellos van a guiar tu vida. No vas a tener que andar corriendo, ni amargado, ni frustrado. Mira, conozco personas al igual que tú, que nunca tienen dinero y trabajan. Hay personas que han tenido dos, tres, cuatro relaciones y se han roto. Pregúntate por qué. Porque no hay disciplina, no hay tales que la vida, que las demás personas. A veces es uno el que por sus acciones va perdiendo las oportunidades. ¿Sabe qué dice también el tema de la psicología? Que a veces la oportunidad es una dama esquiva que solo toca una vez la puerta. Y a veces uno por estar esperando, por estar con indisciplina, puede perder oportunidades geniales. Una buena carrera universitaria, una buena pareja, una buena decisión en la vida, un buen negocio, por no aprovechar las oportunidades y por no ser una persona con disciplina. Así que yo te invito a que hagas reglas, a que te autocuestiones y sobre todo automejores. Que se puede, se puede. Soy tu hermano en Cristo, Walter Alberto. Desde Comayagua, Honduras, director de esta casa de radio, y muy contento porque escuchas conmigo estos mensajes de conversión. Si algún día estima conveniente que te lleven mis oraciones o hablar conmigo, pues con toda confianza, escríbeme al 99 49 47 67. Hasta la próxima.
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Hola amigas y amigos, les saluda Walter Alberto desde la antañona ciudad de Comayagua, Honduras. Hoy para conocer un poco de nuestra antañona ciudad de Comayagua, vamos a hablar de la religión, sí, la fe católica, por eso somos la ex capital de Honduras y la capital religiosa de nuestro país. La Iglesia Católica, en el año de 1550, se terminó de construir la iglesia Nuestra Señora de la Merced y fue esta la primera iglesia en Honduras. También fungió como catedral. Aquí también estuvo ubicado el reloj más antiguo de América. Con los años, al construirse la catedral, que actualmente recibe el nombre de la Inmaculada Concepción de María, comenzó su construcción en el año de 1665 y se culminó de construir en el 1711 y se dio su inauguración en el 1715. ¡Qué cantidad de años, verdad! Para hacer ese hermoso monumento histórico estilo barroco. Actualmente la catedral, como ustedes lo saben, descansa el reloj más antiguo de América. Otra de las iglesias importantes que tiene Comayagua es la Iglesia San Francisco. Está ubicada a un costado del Instituto Marista La Inmaculada. También otra iglesia antigua es la Iglesia La Caridad, ubicada en el barrio del mismo nombre, Caridad. También tenemos el bonito templo de Iglesia San Sebastián, que en su momento la Iglesia San Sebastián sirvió para brindar los servicios religiosos a las personas de color y a los esclavos. La Iglesia San Sebastián también tuvo el nombre, y actualmente lo es, solo que ya sin sus patronos, Santos Mártires. Santos Mártires porque en la iglesia como tal estaban los patronos de San Sebastián, Santa Lucía y San Blas. Con el crecimiento de nuestra diócesis es que actualmente parroquia Santos Mártires solo está el nombre y como patrón a San Sebastián, bajo el trabajo misionero de los frailes franciscanos. Y en otro barrio cercano a este está la iglesia San Blas y no se hizo una iglesia como tal a Santa Lucía, pero en su defecto actualmente hay una parroquia hermosa que se llama María Reina de los Apóstoles. Este es un poco de la historia religiosa de la ciudad de Comayagua. Ahora tú también lo sabes, tu amigo y servidor Walter Alberto, para Camino a la Conversión Radio.

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0: instrumento de tu paz. Donde haya odio, lleve yo tu amor. Donde haya oscuridad, tu luz. Donde haya duda, fe en ti. Hazme un instrumento de tu paz, que lleve tu esperanza por doquier. Donde haya injuria, tu perdón. Donde haya pena, tu gozo. Maestro, ayúdame a nunca buscar, a no ser consolado, sino consolar. A no ser entendido, sino entender. A no ser amado, sino amar. Hazme un instrumento de tu paz. Es perdonando que nos das perdón. Es dando a todos como tú nos das. Muriendo en ti es que volvemos a nacer.
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0: El reloj más antiguo de América, ubicado en la torre de la Catedral de Comayagua, te proporciona la hora. Son las 5 de la tarde, como las 5 llagas de Cristo por nuestra redención.
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de su esposo e hijo, por Lorenzo Velázquez Ulloa, sexto día de novenario, por María Celestina Cabrera, Cabrera García, sexto día de novenario, ofrece su familia, por Lastenia Mejía Rodríguez, sexto día de novenario, cumple 40 días de fallecida, ofrecen sus hijos. Por Osman Cornelio Ordóñez, sexto día de novenario, ofrece Ramón Ordóñez y familia. Por Ángel María Vanegas, fin de novenario, cumple 40 días de fallecido. Por Humberto Orellana, fin de novenario, cumple un año de fallecido, ofrece Eva Isabel Villanueva. Por Basilia Bonilla, ofrece su hija Cándida Bonilla. Por Belvin Roberto Lara Rivera, cumple 42 meses de fallecido, ofrecen sus padres y hermanos. Por María Emma Montes, cumple un mes de fallecida. Por Juan Carlos Obando Mesa, ofrece su padre, hermanos e hija. Por Oscar Flores Valle, aniversario de fallecido, ofrece Azucena Flores. Por Miguel Sandoval, cumple 10 meses de fallecido. Por las ánimas del purgatorio, por Jennifer Pamela Soto Chicas, cumple 40 días de fallecida, ofrece su familia. Por Manuela Vallecillo, recordando su cumpleaños, ofrece Estela Rodríguez Martínez. Emilio Sánchez Chávez, ofrece su hija Carla Lorena Chávez. Por Camilo Bustillo Pereira, cumple 16 años de fallecido, ofrece su hijo Ovidio Bustillo. Por Juan Carlos Obando, cumple 14 meses de fallecido, ofrece su hija Sofía Obando.

0: Dios y Espíritu Santo, amén. La paz esté con ustedes.
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0: Manitos, hoy estamos celebrando la memoria de dos mártires, John Fisher y también el canciller, era canciller de Inglaterra, Thomas More. Ellos, para mantener la lealtad a la fe, intentaron a convencer al Enrique VIII a no perseguir la iglesia. Qué belleza cuando uno tiene el valor de mantener la fe en cualquier circunstancia de la vida. Vamos a pedir perdón al Señor por cuántas veces hemos fallado en esto. Todos, yo confieso ante Dios Todopoderoso y ante vosotros, hermanos, de pecado mucho, de pensamiento, palabra, obra y omisión, por mi gran culpa. Por eso ruego a Santa María siempre Virgen, a los ángeles y a los santos, y a vosotros, hermanos, que intercedáis por mí, ante Dios nuestro Señor. Amén. Señor Todopoderoso, tenga misericordia de nosotros, perdone nuestros pecados y nos lleve a la vida eterna.

0: Oremos, Señor, tú que has querido que el martirio sea el supremo testimonio de la fe, concédenos por la intercesión de tus santos Juan Fischer y Tomás Moro, confirmar con su vida santa la fe profesamos con los labios. Por nuestro Señor Jesucristo, tu Hijo, que vive y reina contigo en la unidad del Espíritu Santo y de Dios por los siglos de los siglos.
1: Amén. Amén. Lectura del segundo libro de los Reyes. En aquellos días, Salmanasar, rey de Asiria, invadió el país. Llegó a Samaria y la sitió durante 3 años. En el año noveno de Oseas, el rey de Asiria ocupó Samaria y deportó a los israelitas a Asiria. Los instaló en Halak, junto al Jabor, río de Gozán, y en las ciudades de Media. Esto sucedió porque los hijos de Israel habían pecado contra el Señor su Dios, que los sacó de la tierra de Egipto, y habían adorado a otros dioses, siguiendo las costumbres de las naciones que el Señor había exterminado a su llegada y que sus mismos reyes habían introducido. El Señor había advertido a Israel y a Judá por boca de todos los profetas y videntes, diciendo: enderecen sus malos caminos y cumplan mis mandamientos y preceptos, conforme a la ley que impuso a sus padres y que les manifesté por medio de mis siervos los profetas. Pero ellos no escucharon y endurecieron su corazón como lo habían hecho sus padres, que no quisieron obedecer al Señor su Dios. Despreciaron sus decretos, la alianza que estableció con sus padres y las advertencias que les hizo. El Señor se enojó mucho contra Israel y lo arrojó de su presencia, y solamente quedó la tribu de Judá. Palabra de Dios.
2: Te alabamos, Señor.

Dios nuestro, nos has rechazado y nos has deshecho. Estabas enojado, pero ahora vuélvete a nosotros.

Has sacudido la tierra, la has agrietado. Repara sus grietas porque se desmorona. Hiciste sufrir y desastre a tu pueblo. Nos diste de beber un vino que nos hace temblar.

Tú, Señor, nos has rechazado y no acompañas ya a nuestras tropas. Ayúdanos contra el enemigo, porque la ayuda del hombre es inútil. Con Dios hacemos maravillas, porque Él vencerá a nuestros enemigos.

0: Il Signore esté con ustedes.
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0: Lectura del Santo Evangelio según San Mateo.
1: Gloria a ti, Señor.
0: En aquel tiempo Jesús dijo a sus discípulos: No juzguen y no serán juzgados, porque así como juzguen, los juzgarán, y con la medida que midan, los medirán. Porque miras la paja que en el ojo de tu hermano, y no te das cuenta de la viga que tienes en el tuyo. ¿Con qué cara le dice a tu hermano: Déjame quitarte la paja que llevas en el ojo, cuando tú llevas una viga en el tuyo? Hipócrita, sácate primero la viga que tienes en el ojo, y luego podrás ver bien para sacarle a tu hermano la paja que lleva en el suyo. Palabra del Señor.
1: Gloria a ti, Señor Jesús.
0: Siéntese. Bien, hermanitos, el Santo Evangelio nos dice: No juzguen y no serán juzgados. Hermanitos, está diciéndonos dos cosas sencillas. En la vida práctica cuesta. Está diciéndonos que sí podemos juzgar los actos humanos, pero nunca la intención. Dos, uno sí puede juzgarse. Comenzamos con el primer punto, que uno puede juzgar los actos humanos, pero no la intención. Me gustaría comenzar con tres ejemplos sencillos. El primero está tomado del primer libro de Samuel, capítulo 1 en adelante. La historia es sencilla. Tenemos Ana, era una mujer estéril. Fue al templo adolorida y allí comenzó a llorar. Detrás de ella estaba el sacerdote Elí, y cuando le vio llorando, pensó que era que andaba borracha. Se acercó a ella y le regañó. Ella le dijo: No, Señor, soy una mujer afligida y por eso estoy llorando. Aquí tenemos que admitir que el sacerdote Elí la juzgó mal, porque no andaba borracha. Segundo ejemplo está tomado del primer libro de Samuel, capítulo 16, donde Dios ha dicho al profeta Samuel, que también era sacerdote, ir a ungir a David como rey. Samuel fue, y Jesse, el papá, llama a los hijos y nos dice, voy a leer la cita: mientras llegaban, o sea, mientras llegaban los hijos, miró a Eliab y pensó: sin duda el ungido está aquí presente delante del Señor. Pero el Señor le dijo a Samuel: No lo juzgues por su apariencia, ni por su altiva estatura, porque lo he rechazado. Ojo lo que le dice: Dios no ve como un mortal que ve las apariencias. El Señor mira al corazón. ¿Qué estaba diciéndole? Mientras Samuel vio a este joven guapo y lleno de fuerza, inteligente, el Señor le dijo: He descartado a este joven. Este no es mi elegido. Era David. Hermanitos, el hombre tiene la tendencia de juzgar por apariencia. Tiene la tendencia de juzgar según la opinión pública. Tiene la tendencia de juzgar por intereses. El hombre tiene la tendencia a juzgar con antipatía o simpatía. Ahora, si alguien me dice que debería hacer uno para no cometer errores, que es difícil, yo le digo algo sencillo: nunca juzguen a nadie si no tengan pruebas. ¿Qué he dicho? Nunca juzguen a nadie sin tener ¿qué? Pruebas. Si uno juzga sin tener pruebas, está condenado a cometer errores. Darles un ejemplo que sucedió a mí hace muchos años. Tenía varios trabajadores y un día fui a ver el trabajo. Un buen trabajador. Lo encontré sentado y aquel día no hizo nada. Me pegó cólera. Le dije, no quiere trabajar, vaya a casa. Y lo despaché. En la tarde quedé pensando. Yo dije, este hombre siempre ha trabajado por muchos años bien. Si él no ha trabajado, es o está enfermo o tiene problemas. Entonces le llamé en la noche, después de la misa, él vino, le dije, diga la verdad, ¿por qué estaba sentado? Y él me contestó, mire, la realidad, padre, es que yo estoy enfermo, tengo calentura. ¿Tenía qué? ¿Tenía razón? No podía trabajar. Y le dije, ¿y por qué no me dijo antes que estaba enfermo? ¿No iba a obligarte a trabajar sabiendo que está enfermo? Tenía pena. Bueno, le dije, a recuperar la salud, vuelve a trabajar entonces. Yo lo juzgué mal. El otro es de un hombre que anda cojo. Pensé que tenía un accidente con un vehículo, carro, moto, lo que sea. Cuando le pregunté, ¿y por qué anda cojo? No me dijo, monseñor, yo nací con el enfermo con polio. ¿Con qué? ¿Y el monseñor qué creyó? ¿Que tenía qué? Un accidente. Hermanitos, si no quieren cometer errores, juzguen los actos, pero nunca la intención de la persona, porque la intención de la persona está escondida. Por el otro lado, he dicho que el Santo Evangelio está diciéndonos que uno puede juzgarse. Y la pregunta es, ¿por qué uno puede juzgarse? Porque obviamente uno conoce las intenciones. Pero muchas veces la mayoría de la gente no quiere juzgar a nadie. Perdón, la mayoría de la gente no quiere juzgarse. ¿Por qué? Hay mucho orgullo. Hay mucha soberbia, ¿va? Hay mucha vanidad, hay muchas presunciones, ¿va? Yo he notado que he encontrado alguna gente que es experta en criticar y juzgar mal a los demás. Me da la impresión que quiere decirme, yo no soy como los demás. Yo soy bueno, los demás son malos. Yo soy paloma, los demás son demonios. ¿Ah? Oiga bien, hermanitos. Y los que piensan así están equivocados. Yo recuerdo bien una persona que andaba criticando, y se cayó en un pesimismo enorme. Y me fastidiaba. Un día le dije, oiga, hermanitos, ¿por qué anda criticando tanto a los demás? ¿Acaso no tiene nada que hacer usted? ¿Solamente hablando de los demás? Y él comenzó a contarme su pasado. Y di cuenta que a pesar que su pasado ya había volado, pero estaba perjudicándolo. ¿Estaba qué? Perjudicándolo. Él estaba enseñando inferioridad en la superioridad, creyendo que era superior a los demás. Y recuerde, hermanito, este ha sido el error del fariseo y el publicano. Recuerde, aquel fariseo que fue al templo comenzó a orar, Señor, te doy gracias porque no soy como qué, como los demás. Te doy gracias que no soy como los demás, soy puro, doy la diezima de todo lo que tengo. No soy adúltero, etcétera. Saca una lista. Y el publicano quedó atrás. ¿Y qué hizo el publicano? Golpeándose, él decía: Señor, ten piedad de mí. Y Jesús nos dice: el último salió justificado, porque por lo menos se reconocía que era un pecador, pero el primero no, porque el primero fue al templo no para adorar a Dios, sino para ensalzarse. ¿De qué estamos hablando, hermanitos? Estamos diciendo algo que es muy importante. Sé que es muy difícil no juzgar a nadie, pero recuerden, si quiere vivir en paz, no mete en la vida de nadie. ¿Qué he dicho? Si quiere vivir en paz, no mete en la vida de nadie. Respeta a todos. Cada quien es responsable por lo que hace. Y usted queda viviendo tranquilo. ¿Ah? Vamos a hablar claro. ¿Quiere vivir en paz, sí o no? Sí. Si quiere vivir en paz, tiene que trabajar a vivir en paz. Tiene que controlar este coco que tienen aquí arriba. Controlar este portón que tenemos, que tiene la lengua anda suelta. ¿Sabe de qué? Hay algunos que tienen la lengua, con todo respeto, más largo que el parque que tenemos al frente de la catedral. Oiga bien, hermanitos, ¿quiere vivir en paz? Cuida su vida. Disfrute la vida. La vida es bella. Pero si quiere vivir una vida bella, tiene que poner su parte para no mancharse con el pecado. Y no mancharse con el pecado significa luchar, agradar a Dios y respetar a los demás. Porque vamos a hablar claro, hermanitos. Si alguien me dice, porque la vida cristiana es una joya, porque la vida cristiana es una belleza, la respuesta es sencilla. La vida cristiana debería estar llena de amor. ¿Llena de qué? De amor. Eso es lo que hace la vida bella. No es el conocimiento, no es cuánto uno tiene en la bolsa. Todo eso es importante, pero lo que hace la vida bella es el amor. Mantenga el amor vivo y usted va a disfrutar la vida. Envacía el corazón del amor y va a crear su propio infierno. Conclusión es sencilla. Si alguien me dice, ¿qué nos enseña el Santo Evangelio de hoy? Les recuerdo, primero, a no juzgar la intención de nadie, porque la intención está escondida a los ojos de todos. Solamente Dios puede ver la intención. Segundo, si quiere vivir una vida tranquila, aumenta el cariño y deja que cada quien sea responsable por sus actos. Al final, hermanitos, cada quien va a cosechar lo que uno va a sembrar. Nos ponemos de pie. La ley que el Señor nos invita a cumplir es la del amor. Alegres por vivir bajo ella, elevemos nuestra súplica diciendo: derrama tu amor en nuestros corazones, Señor.
1: Derrama tu amor a nuestros corazones, Señor.
2: Por la Iglesia, para que sepa responder con prontitud a las exigencias de nuestro tiempo y permanezca siempre cercana a una humanidad cada vez más aislada y temerosa, oremos.
3: Derrama tu amor en nuestros corazones, Señor.
2: Por quienes trabajan en el campo de la salud, para que desempeñen su servicio con atención y compasión y sean signo de amor de Dios para quienes sufren, oremos.
4: Derrama tu amor en nuestros corazones, Señor.
2: Por los periodistas, para que busquen siempre la verdad con honestidad, ejerzan su labor con respeto y justicia y hagan de la caridad su norma de discernimiento, oremos.
4: Derrama tu amor en nuestros corazones, Señor.
2: Por los jóvenes, para que no se vean frustrados en sus ideales de amor, paz y verdad, y encuentren en la sociedad ejemplos que los ayuden a crecer y realizar sus sueños, oremos.
4: Derrama tu amor en nuestros corazones, Señor.
0: Al mismo tiempo, Señor, te pedimos también a seguir aumentando el número de vocaciones sacerdotales y religiosos para seguir adorándote, santificando al pueblo de Dios, oremos.
4: Derrama tu amor en nuestros corazones, Señor.
0: Padre bueno, que nunca te cansas de venir a nuestro encuentro ni de mostrarnos tu misericordia, enséñanos a ser misericordiosos como tú y a servirnos mutuamente con amor sincero. Por Jesucristo nuestro Señor. Amén. Amén.

0: Ahora, hermanos, para que este sacrificio mío vuestro sea agradable a Dios Padre Todopoderoso.
1: El Señor reciba de tus manos este sacrificio para alabanza y gloria de tu nombre, para nuestro bien y de toda tu santa iglesia.
0: Recibe, Padre Santo, las ofrendas que te presentamos en la conmemoración de estos santos mártires y a nosotros, tus siervos. Concédonos permanecer siempre firmes en la confesión de tu nombre, por Jesucristo nuestro Señor.
1: Amén.
0: El Señor esté con ustedes.
2: Y con tu espíritu.
0: Levantemos el corazón.
3: Lo tenemos levantado hacia el Señor.
0: Demos gracias al Señor nuestro Dios.
1: Es justo y necesario.
0: En verdad es justo y necesario, es nuestro deber de salvación. Date gracias siempre en todo lugar, Señor Padre Santo, Dios Todopoderoso y Eterno. Porque la sangre de San Justino Mártir, derramada como la de Cristo para proclamar la fidelidad a ti, manifiesta tu admirable poder que convierte la fragilidad en fortaleza y al hombre débil robustece para que sea testigo tuyo, por Cristo Señor nuestro. Por eso, como los ángeles te cantan en el cielo, así nosotros en la tierra te aclamamos.

Significa estos dones con la efusión de tu espíritu, de manera que sea para nosotros cuerpo y sangre de Jesucristo nuestro Señor, el cual cuando iba a ser entregado a su pasión, voluntariamente aceptada, tomó pan, dándote gracias.

Así pues, Padre, al celebrar ahora en memoria de la muerte y resurrección de tu Hijo, te ofrecemos el pan de vida, el cáliz de salvación. Te damos gracias porque nos hace dignos de servirte en tu presencia. Te pedimos humildemente que el Espíritu Santo congregue en la unidad a cuantos participamos del cuerpo y sangre de Cristo. Acuérdate, Señor, de tu Iglesia extendida por toda la tierra, con el Papa León, conmigo un digno servidor, todos los pastores que cuidan de tu pueblo, llévala a su perfección por la caridad. Acuérdate también de nuestros hermanos que se durmieron la esperanza de la resurrección, de todo lo que ha muerto en tu misericordia, admítelos a contemplar la luz de tu rostro. Ten misericordia de todos nosotros, y así con María la Virgen Madre de Dios, su esposo San José, los apóstoles, cuantos vivieron en tu amistad a través de los tiempos, merezcamos por tu Jesucristo compartir la vida eterna, cantar tus alabanzas. Por Cristo, con Él y en Él, a ti Dios Padre omnipotente, en la unidad del Espíritu Santo, todo honor y toda gloria por los

0: siglos de los siglos.
1: Amén.
0: Hermanos, en comunión con nuestro querido Salvador, pidiéndolo siempre a conducirnos en el camino de la santidad y también a darnos el don de la fidelidad, digamos juntos. Padre nuestro que estás en el cielo, santificado sea tu nombre.
2: Venga a nosotros tu reino, hágase tu voluntad en la tierra como en el cielo. Danos hoy nuestro pan de cada día, perdona nuestras ofensas, como también nosotros perdonamos a los que nos ofenden. No nos dejes caer en la tentación y líbranos del mal.
0: Líbranos, Señor, de todos los males y concédenos la paz en nuestros días, para que, ayudados por tu misericordia, vivamos siempre libres de pecado, protegidos de toda perturbación, mientras esperamos la venida gloriosa de Jesucristo, nuestra esperanza.

0: Señor Jesucristo, que dijiste a tus apóstoles: mi paz os dejo, mi paz os doy. No tengas en cuenta nuestros pecados, sino la fe de tu iglesia. Conforme a tu palabra, concédele la paz y la unidad. Que vives, reinas por los siglos de los siglos.
1: Amén.
0: La paz del Señor esté siempre con ustedes.
1: Y con tu espíritu.
0: Dao fraternamente el abrazo de la paz.

0: Hermanitos, el Señor está entre nosotros y nos anima siempre a visitarlo para llenarnos con su presencia y poder vivir una vida mejor, pidiéndolo para que Él sea siempre el tesoro de nuestra vida. Vamos a hacer un acto de fe. Este es el Cordero de Dios que quita el pecado del mundo. Dichosos los invitados a la cena del Señor.
1: Señor, no soy digno que entres en mi casa,
0: pero una palabra tuya bastará para sanarme. Todos, ven, mi amable Salvador, alimento que contiene toda dulzura celestial. Ven, Padre, los ángeles, satisface el hambre de mi alma. Ven, luz del mundo, ilumina las tinieblas de mi mente. Ven, amigo de los enfermos, cura las enfermedades de mi cuerpo y las debilidades de mi alma. Ven, mi buen pastor, mi Dios y mi todo. Oh Santísima Madre María Inmaculada, prepare mi corazón para recibir a mi Señor. Amén. También oración, comunión espiritual. Creo, Jesús mío, que estás real y verdaderamente en el Santísimo Sacramento del altar. Te amo sobre todas las cosas y deseo vivamente recibirte dentro de mi alma. Mas no pudiendo hacerlo ahora sacramentalmente, ven al menos espiritualmente a mi corazón. Como si ya te hubiera recibido, te abrazo y me uno de todo a ti. Señor, no permitas que jamás me aparte de ti. Amén.

0: Infinitamente sia lavato.
1: Mi Gesù sacramentale.
0: Infinitamente sia lavato.
1: Mi Gesù sacramentale.
0: Infinitamente sia lavato.
1: Mi Gesù sacramentale.
0: Oremos. Señor Dios, que en tus santos mártires manifestaste el modo admirable del misterio de la cruz, permanezcamos fielmente adheridos a Cristo, trabajemos en la Iglesia por la salvación de todos, por Jesucristo nuestro Señor.
1: Amén.
0: Y el Señor esté con ustedes.
1: Y con tu espíritu.
0: La bendición de Dios Todopoderoso, Padre, Hijo y Espíritu Santo descienda sobre ustedes.
1: Amén.
0: Podéis ir en paz.
2: Demos gracias a Dios.
0: Saludando a nuestra Madre, todos, Dios te salve, Reina, Madre de misericordia. Vida, dulzura, esperanza nuestra, Dios te salve. A ti amamos los terrados, hijos de Eva. A ti suspiramos, gimiendo y llorando en este valle de lágrimas. Ella pues, Señor abogada nuestra, vuelve a nosotros tus ojos misericordiosos. Después de este entierro, muéstranos a Jesús, fruto bendito. Oh clemente, oh piadosa, dulce Virgen María, ruega por nosotros, Santa Madre de Dios, para que seamos dignos de alcanzar las promesas eternas.
2: Amén. De nuestro Señor Jesucristo.
0: Tenga buenas tardes.
1: Gracias.

0: Yo soy el pan vivo bajado del cielo. El que coma de este pan vivirá eternamente, y el pan que yo daré es mi carne para la vida del mundo.
1: Seamos testigos de la gracia de la Eucaristía. Seamos partícipes de su gloria. Alabado sea el Santísimo Sacramento del altar.
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La Eucaristía es el don más grande que el Señor ha ofrecido a su esposa, la Iglesia Permanente. Es compendio de las palabras, vida y obra de Jesús ofrecida al Padre por nosotros. Es gloria de su cuerpo resucitado. Es fuente, centro y culmen de la vida cristiana. Concilio Vaticano II.

El reloj más antiguo de América, ubicado en la torre de la Catedral de Comayagua, te proporciona la hora. Son las 6 de la tarde. Como los

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